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1: Hola amigos, soy DJ Isma y estas son las tres noticias más relevantes del día. Número 1. Baja el precio de la gasolina antes del 4 de julio. El precio de la gasolina ha bajado en el Valle Central y AAA espera un récord de viajeros por carretera. Las familias hispanas podrán ahorrar un poco más en sus vacaciones y visitas familiares. Número 2. Ya hay decenas de eventos gratuitos para el 4 de julio. Ya fueron anunciados celebraciones, conciertos y espectáculos de fuegos artificiales en varias ciudades del Valle Central para este fin de semana. Una excelente oportunidad para disfrutar en familia sin gastar mucho dinero. Número 3. Agricultor de Ridley regala miles de nectarines. Un productor agrícola del Valle sorprendió a la comunidad al regalar miles de nectarines frescas para que no se desperdiciara la cosecha. Un gran ejemplo de solidaridad que beneficia a muchas familias y organizaciones locales. Estas fueron las tres noticias más relevantes.
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8: Oh, yeah. Bueno, pues amigos, en investigaciones de barrigones como nosotros, supuestamente comer chicharrón es más nutritivo, tiene más proteína que comer pollo.
5: Ah, caray, ¿cómo?
8: Pero dicen de que la proteína del pollo es más pura que la del puerco.
5: Oh.
8: Claro, entonces, lo malo dice que cuando cocinan acá el chicharrón, pues le meten demasiado sodio, demasiados aceites acá, manteca y todo ese rollo, y por eso
5: saborizantes
8: termina siendo malo lo que es el puerco. Pero el chicharrón es muy rico. ¿Qué prefieres tú? ¿Prefieres pollo?
5: Ay.
8: ¿O prefieren el puerco?
5: Yo, la neta, de los dos. La verdad, yo no discrimino, pero mi platillo favorito, si me preguntas, de pollo es.
8: Bueno, te pregunté, pero dale, Morris.
5: Es el pollo en mole. El pollo en mole. ¿A poco no?
8: Okay.
5: Pollito en mole, así, si te lo pipián. Hace tu mamá, tu abuelita. Ah, el pollo en pipián es otro.
9: Pipián. Ay, y Morris, otra cosa. Ajá. Un puerquito no se puede comer a otro puerquito.
5: Sí, cierto. Sí, cierto. Sería canibalismo. Tienes toda la razón.
9: Ya. Yeah.
5: Oye, pero unas buenas carnitas, güey. ¿Por qué no? Unas carnitas michoacanas.
8: No, no. El chicharrón es súper rico. Fíjate que este pasado fin de semana comí chicharrones.
5: Sí, ay, Dios, sí.
8: Qué chulada.
5: El chicharrón en salsa verde, güey.
8: Muy rico también.
5: ¿A poco no? Sí, ¿no te gusta así con su salsita verde, bien rico?
8: Mira, acá yo no te cambio el caldo de pollo por nada del mundo.
9: ¿El caldo de pollo?
8: ¿Caldo de pollo o un caldo de res? Ay, Dios. De pollo, sí. Me quedo con el de pollo. Saya, ¿tú qué prefieres?
9: Yo me quedo con el pollo. Un pollo rostizado, recién hecho.
5: Uno así, regio.
9: Y luego con su lado así de arroz, frijoles, elote. Ay, un pollo rostizado.
8: A mí me gusta el pollo rostizado o a las brasas.
5: Pero dicen que el pollo rostizado no es tan bueno como pues el pollo que se cose en el agua, ¿verdad? Porque la piel y que no sé cuánto,
8: no,
5: que
8: es lo mismo.
5: Está muy grasoso. Que...
8: Es el puro pollo, nomás
5: es el más rico.
8: No, pero es el puro pollo, le ponen algunos poquitos adobo ahí, sí. Y ya se queda el pollo ahí, o sea, no pasa por ningún tipo de cosas. A mí me parece muy bueno, pero bueno. A ver, amigos, vamos a tomar las llamadas telefónicas en el 1-844-370-4839. Pues los dos tienen sus pros y sus contras en cuanto al chicharrón y al pollo. ¿Cómo prefieres comerte el chicharrón? ¿Cómo prefieres comerte? ¿Cómo preparas el pollo? Márcanos en el 1-844-370-4839.
5: Ay, ya se me antojó un chicharrón prensado en taquitos así con guacamolito. Ándale. Ay, qué rico, con su salsita.
9: Ay, yo tengo
8: hambre. Se me hizo agua la boca.
10: Ay. No way, no way, no way.
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1: Oye. Bueno, pues amigos, a ver, ¿qué prefieren? ¿Comer puerco o comer pollo? ¿Cómo te gusta cocinar el puerco? ¿Cómo te gusta preparar el pollo? 1-844-370-4839.
2: Oye, un chicharroncito así con papas, güey, también bien rico con su y aparte del chicharrón,
1: sí,
2: le pones también chorizo.
1: Ay, ay. Fíjate que en la casa somos muy pozoleros.
2: Ajá.
1: Siempre el pozole tiene que ir con puerco. Con florecitas sí, de puerco, no. Carne de puerco. Es pata. Una chulada. Mira, vamos con el Giovanni que lo tenemos en la línea.
2: O tinga de pollo.
1: Y está preparado, mi querido Giovanni. ¿Tú qué prefieres? ¿Puerco o pollo, mi rey? Platícanos.
3: Bueno, me gusta. No. Más bien me encanta.
1: A ver.
3: El mole en pollo.
1: Mole en pollo.
3: Molito. Con mole, sí.
1: ¿Estilo qué, mi querido Giovanni?
3: Fresco. Uh-huh. ¿Mande?
1: ¿Estilo qué? ¿Qué estado de México, mi querido Giovanni?
3: Pues mi familia es de Guanajuato.
1: Ok. Pues lo acompañan con queso fresco.
3: Cada vez que voy a México me traigo un mole de allá.
1: Uh-huh. ¿Y qué más, mi querido Giovanni? ¿Cómo vas a te gusta qué acompañar rico el pollo?
3: También con tortillas hechas a mano.
2: Ah, ay, Zaida, ¿escuchaste eso?
1: Veneno.
2: Tortillas hechas a mano y así cuando le digas, mi amor, te voy a hacer tortillas hechas a mano, automáticamente un hombre se enamora, ¿sí o no, mi Giovanni?
1: Sigue, Giovanni, sigue.
3: Así es.
2: ¿Ya ves?
1: ¿Y el puerquito cómo te gusta, mi querido Giovanni?
3: También me gusta el chicharrón, así seco, ponerlo en tortilla, un poquito de queso fresco y frijoles.
1: Y frijoles, recién hechos. Fíjate que los frijoles recién hechos saben muy rico con el puerquito. Unas carnitas acá y luego con unos frijolitos recién hechos y lo acompañas con una salsa, pero de molcajete.
4: Sí, es cierto. Ándale. Recién hechos ahí en el restaurante, así como dijiste.
2: No, Zaida.
4: Ok, recién hechos.
2: Ay, Giovanni, dile algo a la Zaida.
1: Ven por ahí, por favor, Zaida, llévatela, por favor, llévatela.
4: Y nos vamos a cenar.
1: Dios, ¿cómo te gusta a ti comer el puerco o el pollo? ¿Qué prefieres? Márcanos en cabina en el 1-844-370-4839, amigos.
2: Tamales de

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2: Bueno, pues amigos, oye, ¿qué prefieres? ¿Comer puerco o comer pollo? 1-844-370-4839. ¿Cómo te gusta preparar el pollo, el puerco? ¿Cómo te gusta acompañarlo también, amigos? Hablemos a los que nos encanta comer, como el compa Carlos, que lo tenemos en la línea. A ver, mi querido Carlos, ¿cómo prefieres tú? ¿Qué prefieres, el pollo o el puerco?
3: ¿Quieres también, a Carlos?
2: ¿Cómo te gusta acompañarlo, mi rey?
3: Adelante, Carlitos.
4: A mí las dos cosas, no soy picky para la comida, le digo, ahí la que puedo hasta comer que unas calabacitas con queso, lo que caiga es bueno.
2: Ay, las calabacitas son muy ricas, sí, dinos.
4: Pero sí, pues unas carnitas acá, como acá en Chicago, le compro a un señor de Michoacán, carnita Los Ruales, por cierto, sí, para hacerlos famosos, a sí, los viejones. Ajá. Bien, unos con piquito de gallo, tortillita recién hecha. Ay, pariente, no, eso sí, mira. Miren, todos los fines de semana voy y le compro una librita y media. Casi sí, todos los fines de semana.
2: Carlitos, y luego una de 40 onzas, me creo, Carlos, ahí para el despanse.
4: Sí, claro, una cocona así de medio litro como allá en México, ¿no?
3: Mínimo para adelgazar. Oye, Carlitos, ¿y dónde está para ir, pues, para acompañarte?
4: Acá, cuando caigan para acá, para Chicago, sí, se vienen para acá, para Aurorita la Bella, se llama el pueblo. Está como 45 minutos de la ciudad de Chicago.
3: Tenemos que ir para allá. Pues, sí, conocemos.
2: Es una parada segura ya. No, por esta invitación acá de carnitas de Michoacán.
3: Por allá, la Zaida tenía un novio por allá.
4: Le digo a Zaidita que hasta el domicilio le cambio a ella. Si quiere, me la puedo traer para acá, para Chicago.
3: ¡Órale, Zaida!
5: Oh, ¡ay, me encanta, o sea, Chicago! Ay, lo extraño es que tanto.
4: Nada perdido el plebe, ¿no?
3: O sea, no, pero es que a la Zaida le gustan los habibis, o sea, no le gusta la gente nacional, o sea, nosotros no ya lo estamos regañando.
5: No es cierto, mentiroso, no empieces con chismes.
4: Dinos. Muchachones, lo que pasa es que no he probado un sinaloense.
3: Exacto.
5: Ah, eso es cierto. Ay,
4: dice uno, ¿quieres ser feliz en la vida? Cásate con un sinaloense, Zaida.
5: Bueno, pues Zaida, eso sí, no he estado con un sinaloense.
2: Pues ahí está la oportunidad con
5: y
2: el compa
5: Chicago,
2: Carlos.
5: Y en Chicago, una de las ciudades favoritas mías.
3: Se fue con un petrolero que tiene dos esposas, 54 hijos y 5 camellos.
5: Mijo, ¿Hay un anillo en este dedo? No, todavía no pasa.
2: Mira,
5: nada.
2: El compa sinaloense en un 2x3 te pone el anillo ahí. Pero bueno, gracias, Carlos, por tu llamada telefónica. Mira, teníamos aquí a Lucio también en la línea. Mi querido Lucio, ¿qué prefieres? ¿Prefieres puerco, prefieres pollo y también cómo lo acompañas?
3: ¡Lúcete, mi Lucio!
6: ¿Cómo están, muchachos? Pancho Morris, primero que nada, saludos a mi esposa.
5: Hola, mi Lucio.
2: Te hablan, Morris.
3: ¿Cómo se llama tu esposa?
6: Este güey está diciendo que le pone el anillo. No, no, no, ¿cómo? Puro guerrero y...
3: ¿Ya ves,
6: Zaida? No me la va a ganar,
3: Zaida. No te casas porque no quieres, mija.
2: El vato acá, Lucio, te va a comprar la tanga para que te vayas a Acapulco allá. Como lagartija, no, soleaste como lagartija.
6: Le pongo hasta condominio, Panchote.
3: Sí. Lucio, a ver, concéntrate. A ver, ¿qué te gusta más, el pollo o también el puerco?
6: Los estoy viendo en el YouTube y me desconcentra mi amor.
5: ¿Qué te puedo decir?
2: A ver, dinos, pues, ¿qué comes más? ¿Qué te gusta más?
5: ¿El pollito o el puerquito?
6: No, mi amor, yo prefiero, bueno, los dos, como dijo aquel güey, pero no, probé una vez con un amigo un lechón.
3: ¡Ay, el lechón!
6: Ellos le dicen lechón, es puerco, pues. Pero ajá, este amigo es se me olvida siempre ese país.
3: En Aguascalientes hacemos el lechón bien rico, güey.
2: Ese no es país, es un estado, Morris. No,
3: debería de ser país, güey.
5: Colombia, o a lo mejor está pensando.
2: Para que, entiendas.
6: Venezolano. De donde son morenitos, es un reggaetón. Don Omar, no, Don Omar es...
2: Puerto Rico, de Perú. República Dominicana.
3: Los peruanos también hacen buen lecho.
6: Ándale, Morris, ándale, sí, Pancho. Eso, República Dominicana. Pero ese canijo, estábamos jóvenes y el güey nos invitaba cuando había partidos y o boxeo de Tito Trinidad, y su esposa era puertorriqueña, y no, hizo un hoyo en su yarda y ahí rentaba el canijo. Y el canijo hizo un hoyo y ponía madera y eso así, no sé, y luego compraba el lechón, dice él, pues, el puerco entero, pero lo dejaba ahí cocinando por horas, No, delicia. Y su esposa hacía un arroz con gandules y habichuelas. Ay, papá.
2: Anda crudo, déjale, Lucio. Zayda, déjale, digo a Zayda que su lechón es un puerco que tomaba mucha leche.
5: No es cierto, mentiroso. Ya sé que es un lechón.
0: O sea, poniendo el estilo, güey.
2: Sabor ranchero.
0: Y no sabo.
2: A tus tardes.
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2: Oye, bueno, pues sí, te platicamos los platillos principales donde más se consume tanto el pollo como el puerco, señores. Iniciamos por lo más rico. ¿Qué les gusta más, el pollo o el puerco?
3: Ay, pues lo que sea, gordo, yo pues le entro a los
2: puerco,
3: dos.
2: El Échale. Puerco, es tan rico, dicen que no es muy nutritivo, pero el puerco, señores. Los platillos principales, fíjate que en primer lugar son las carnitas de Michoacán. Platillo principal de puerco, señores.
3: Es que Michoacán y sus carnitas son famosas mundialmente.
2: Y ahí, pues, tú cómetelas como tú quieras. Ahí ya las adornas de acuerdo a tu estado o a tu país o tu rancho, como tú quieras. Pero son las carnitas de Michoacán.
3: Mira, de seguro se tienen que hacer taquitos con carnitas, uh-huh, con su piquito de gallo.
2: Sí, por favor.
3: Con su guacamole, con su limoncito y su buena salsa verde.
2: Ahí les encargo tortillas amarillas de maíz amarillo, señores.
3: Ándale.
2: Oye, el segundo lugar, fíjate que algo muy allá de tu rancho, mi querido Morris, acá en cuanto a comida hecha de puerco, la cochinita pibil.
3: Ah, muy buena la cochinita.
2: Cochinita pibil es el segundo platillo, o sea, de los más populares en México donde se disfruta mucho el puerco.
3: Se hace con achiote y luego se le echa naranja. Ah, ¿sabes qué? Este fin de semana voy a hacer cochinita.
2: Nos invitas, Morris.
3: Sí, vas a ver que sí.
2: Sí, sí, ojalá que lo hagas. Y luego ya el tercer platillo de puerco de los más populares, señores, es el pozole rojo. O
3: pozole.
2: Pero pozole verde con puerco también.
3: A la Zaida le encanta el pozole verde, ¿verdad, mija?
5: Sí, el verde sí.
3: Con mucha pata, con mucha pata.
2: Oye, en cuanto a comidas de pollo, los tres platillos principales se inicia con el mole poblano con pollo.
3: Oh, ¿cómo no?
2: Un mole poblano, señores,
3: con pollito.
2: Oye, el segundo platillo más popular de comidas de pollo es la tinga de pollo. Fíjate que la tinga es un platillo donde tú lo puedes combinar con lo que sea. La tinga le pones tostada, le pones ahí, no sé, una base así como de frijoles machucados.
3: En taquito.
2: En taquito, o sea, la tinga es así como que lo que le pongas.
3: O directa, vámonos, Ricky.
2: Es cierto. Y el tercer platillo más popular, hay un empate aquí, entre lo que es el caldo de pollo tlalpeño, especifican ellos acá, o un pollo en pipián.
3: ¡Ay, el pollo en pipián!
2: Ahí está, señores. Son los tres platillos más populares, tanto de pollo como puerco. Ojalá que los disfrutes en tu paladar cada que los hagas.
3: O el que le gusta a Pancho, el chicharrón con verdolaga.
2: Ah, no, fíjate muy que
3: rico,
2: no, Morris.
3: Muy rico, güey, muy nutritivo también, te faltó ese.
2: Me lo recomendaste, pero no me gustó.
20: Pancho se pelea con la tecnología.
23: ¿Dónde le pico aquí?
20: Morris con lo naco.
3: ¡Quiérete, mi rey!
20: ¿Y Zaida? Bueno, ella se pelea con el sentido común.
24: ¡Sí!

0: Cuéntanos en el Freeway Show algo que
1: por bruto me pasó.
2: Pues esto le pasa a una persona por no saber decir que no, casi termina perdiendo la vida.
3: Ay, ya, ya.
2: Esto le pasó a un amigo del amigo, del amigo, del tío, del primo, del sobrino de Morris.
3: No, es un compa que sí. La verdad es que, mira, por buena onda, él ya estaba acostado en su casa, ya descansando el vato y todo el rollo. Y de repente le habló un compa: "Ey, ¿qué onda? Ayúdame a llevar un carro. Mira, sígueme con tu carro y vamos a llevar un carro a un mecánico. Hazme el paro."
2: O sea, el muchacho tenía un carro que lo iba a llevar con un mecánico.
3: Exacto.
2: Y le dijo al otro muchacho: "Sígueme con el auto para que me traigas de regreso."
3: Sí, tráeme de regreso, ándale, okay. Acompáñame. Y este vato, por no decir que no, porque ya estaba bien a gusto, ya hasta se está durmiendo el vato. "Vamos, ok, te llevo." Pues lo llevó. Ahí van atrás de él del carro, llegaron a este lugar y que le cierran la puerta. Y los espantan porque este vato iba a hacer una cosa que no debería de hacer. Estaba metido en cosas ilegales, pues.
2: Ok, y este vato no sabía.
3: No sabía.
2: Y nomás lo invitaron: "Vente, acompáñame, sí. Voy a dejar un auto." ¿A dónde lo iban a dejar? ¿En qué?
3: En
2: qué
3: un parte? Taller. En bueno, un taller total, mecánico. Que cerraron la puerta del taller y este vato: "A ver, ¿a quién traes?" Y los empezaron ahí a amagar.
2: Porque llegaron con dos autos.
3: Sí, exacto. A ver, ¿quién traes? ¿Quién es este vato? Y que no sé qué. No, es un compa que me va a dar ray, que me hizo el paro de traer el carro. No, y que no sé qué. Al suelo y que no sé cuánto. Ahí los amagaron y todo el rollo, ¿no? Con violencia y todo el show.
2: Pistola, sí.
3: Y de repente, güey, este vato empezó a decir: no sean gachos, miren, es un compa. Y empezaron a hacer llamados ahí. Pues total que los dejaron ir, pero los asustaron bien gacho, por decir que no. El vato se metió en un problemón que casi le costaba la vida, ¿eh?
2: Sin deberla ni temerla, lo involucraron en un asunto. Exacto. Que él ni se la solía. Ahora, si este vato, el que lo invitó a este pobre hombre, si sabía que iba a llevar algún tipo de contenido, ¿para qué lo invita?
3: No, pues es que estaba en malos pasos y por no decir que no, a veces te metes en problema. ¿A ti te ha pasado?
2: A mí me pasó.
3: Que te has metido de que no sabes decir que no, a veces nos pasa.
2: Mira,
3: a todos.
2: Una vez me pasó, un camarada fue a recogerme ahí en el Valle San Fernando, donde vivo yo con mis papás, donde vivía yo con mis papás. Me dijo: "Venga, compadre, lo voy a llevar." Él quería que yo fuera su compadre. A mí no me dijo que nomás me estaba endulzando. Me dijo: "Vamos a un lugar, al centro de Los Ángeles, a un edificio, voy a llevar algo." Y me dijo: "Tú maneja, ando cansado." Y yo estaba en mis 20, le dije: "Claro, sí, yo manejo." Ya me subí al auto y ahí voy en friega manejando. Ya llegamos al lugar, se bajó y se fue y yo me quedé esperando ahí. Cuando bajó, ya bajó sin la caja y me dijo: "Ahora sí, ya entregué todo." Y le dije: "¿Todo de qué?" Y me dijo: "Pues ya sabes." "Ya sé de qué." "Pues ya sé, ya entregué todo." "¿Pero de qué?" "Pues ya sabes."
3: Otra ya clavo.
2: Yo creo.
3: Ay, ya de ahí no salió. No, hombre.
2: Me pudieron haber metido a la cárcel. Yo no sé, de ahí ya no salió. Entonces yo dije: "No, yo lo que quiero llegar es a mi casa ahorita, bajarme de este auto."
3: Lo regañaste al vato.
2: No, ya, simple y sencillamente, ¿para qué lo regañas? O sea, ya es desafanarte de ahí, de ese lugar. Y todo por no saber decir que no. A ver, amigos, ¿les ha pasado eso? ¿A quién más le ha pasado? Te metiste en problemas porque no sabías decir que no. Márcanos porque queremos platicar contigo. 1-844-370-4839. 1-844-370-4839. Lo platicamos aquí en el Freeway Show, amigos.
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9: Oye, aquí lo más importante es tu programa, es tu llamada telefónica en el 1-844-370-4839. Oye, por no saber decir que no, te metiste en problemas como el amigo del primo, del tío, del sobrino de Morris, que le dijeron, acompáñame a dejar un auto ahí en un taller mecánico. Ahí va ese bruto detrás de esta otra persona en su propio auto. Dejan el vehículo, los encaran ahí, los amagan con pistolas y todo, porque algo tenía ese auto. No se sabe qué tenía ese auto, pero por no decir que no, se metió en problemas.
10: Ay, ay, ay, y uno sin deberla ni temerla, ¿eh?
9: Amigos, el caso de Lino salió hasta en las noticias, mi querido Lino. A ver, ¿qué te pasó a ti cuando te fuiste a un nightclub, mi querido Lino?
11: Oh, sí, mira, te digo que mi caso fue muy sonado por acá, por Chicago. De que yo, sí, es cierto, yo estaba ya acostado. Y me habló mi compadre, que está bien pedo. Compa, lléveme a mi casa, por favor. Eran los 95 por ahí, cuando estaba bien pesada la policía. Y yo, el hijo me llora, pues ve, llévalo.
9: Sí.
11: Ah, pues ya fui por él y lo fui a recoger a una fiesta. Y de ahí llevarlo para su casa.
9: Sí.
11: Entonces, de ahí, la muchacha que traía él dijo, ¿por qué no vamos a un antro que se llama el Volcán, muy famoso? Sí. Y yo, vamos.
9: Y ahí van.
11: Entonces fuimos al antro ese. Y entonces ya fue con sus amigas una chava me dijo, vamos a mi apartamento. Y pues vamos, pues, y me dejaron ahí con ella.
10: O sea, pero al principio nada más ibas a dejarlo al vato.
9: ¿Y qué pasó cuando llegas a este apartamento que te invitó a esta morra?
11: Pues ya estuvimos juntos y como a las 4 o 5 de la mañana. Ajá. Que me desperté, pues ahí íbamos saliendo, me cambié y me iba saliendo del apartamento cuando iba entrando el ex marido, que ¡ay! Todavía le andaba rogando, pues.
9: Ajá, ¿y qué pasó?
11: Y pues el marido es un detective. Uf. De la ciudad y él como iba saliendo y él iba entrando. Ajá. Ni siquiera la pensó, ¿no? O sea, llegó y me disparó.
10: ¿Te disparó?
9: ¿Cuántas veces te disparó?
11: Me disparó. Me metió 4 tiros en el pecho, 2 en el pegado a los hombros.
10: Ajá.
11: Y uno en las costillas.
10: Ajá.
11: Y otro más como para el lado del estómago, más para abajo.
9: 5.
10: Ay, Lee, ¿qué pasó?
11: Y todavía después de que me valió, me esposó y le habló la policía y yo muriéndome ahí.
9: Ajá.
11: Y no, ya salió la muchacha y dijo, no, pues yo, o sea, que me conocía.
9: Ajá.
11: Llegó la policía, pues me van al hospital. ¿Y qué pasó? Le dije, pues yo no sé, yo me la acompañé del andro aquí.
9: Ajá.
11: Y olvídate de eso, después el problema está con mi vieja, porque ¿qué andabas haciendo ahí?
9: Ahora,
10: Lino,
9: oye,
10: no manches.
9: ¿Metiste a la cárcel a este ex detective o no lo metiste a la cárcel?
11: No, el hasta la fecha creo que todavía ellos les dan como... ¿cómo se dice? Decían que estaban en depresión y le dieron nomás puras largas, nunca cayó a la cárcel.
10: Ay, Lino, oye, ¿y no te moriste?
9: No, Morris, sí, estamos hablando con su espíritu, de Lino. Dios, no puede ser. Mira, vamos, gracias, Lino, por tu llamada telefónica.
10: Está vivo de milagro este
9: oye,
10: vato.
9: Oye, te metiste en problemas por no saber decir que no, mi querido Wilson. Una canción y vamos contigo, ¿ok? Una canción y vamos contigo y tu historia también se metió en problemas por no decir que no. Viene también Rafa y contestamos las llamadas telefónicas en el 1-844-370-4839.
10: A lo mejor estamos hablando con el fantasma de Lino, con el espíritu.
9: A lo de Bárbara.
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1: Amigos, estamos hablando con personas que se metieron en problemas porque no sabían decir que no. Y es que a todos nos ha pasado. Ay. A mí también me ha pasado. A Mori le ha pasado. A Zayda le ha pasado. ¿A quién no le ha pasado esto? Mira, vamos con el compa Wilson, que tiene una historia también aquí pendiente. Wilson, ¿tú en qué problemas te metiste por no saber decir que no, Wilson? Platícanos.
2: Bueno, problema no. Me pasó fue por bobo, porque mi mamá ese día me dijo que no saliera para la calle. Yo se le dije, no, voy a dar una vueltica y ya me regreso. Le dije yo a ella. Ajá. ¿Y qué pasó? Y estaba yo en la esquina del barrio donde yo vivo y también unos amigos míos montaron un carro y me vieron.
3: Uh-huh. O sea, ¿te subiste al carro con ellos?
2: Okay. Vamos a un giro por ahí en el carro. Le dije, bueno, dale. Me monté en el carro y nos pusimos a tomar. Y me dieron alcohol y me puse a tomar con ellos. Y cuando me di cuenta, me emborraché y me quedé dormido en el carro. Ahí recuerdo yo.
1: Ok, ¿y qué pasó?
2: Recuerdo hasta ahí. Y al otro día, cuando no sé qué hora eran, cuando siento que me están golpeando.
3: Sí. ¿A poco te estaban golpeando?
1: ¿Y qué dijiste? ¿Por qué me golpean?
2: De una casa, pues. Uh-huh. Y estaba preso.
3: ¿Y qué? ¿Estabas preso?
2: Sí, resulta ser el caso que el carro que le habían robado era de un policía.
1: ¡Ay, Dios ya, mío! Ya. Y tú estabas en el auto robado y terminaste preso.
2: Sí, y lo demás todo, y lo más triste del caso fue que todos salieron huyendo y me dejaron a mí botado. Cuando yo me levanté, a mí me levantó fue la golpiza que me estaban dando.
1: Sí.
2: Y cuando yo abro los ojos y le digo, ¿pero qué pasó aquí? Me dice, no, el carro que le robaste el carro a un colega, no, a un colega, ¿cuál colega? A un policía. ¡Ay!
1: No manches. Oye, ¿y cuánto tiempo te metieron ahí en la cárcel a ti, Wilson, sin deberla ni temerla?
2: 3 meses. Y eso que un hermano mío tuvo que hacerse cargo de los problemas que le causaron al carro, porque el carro lo chocaron y todo.
1: Ay, aparte Wilson, tuviste no que manches. Pagar todos los daños del auto. Dios
2: sí,
1: mío.
2: Sí, no, y ¿sabe qué me salvó, Morri?
1: ¿Qué?
2: Me salvó fue porque la señora que ellos le quitaron el carro, le dijeron que el que le habían quitado el carro eran otros muchachos, no era yo. Eso también, porque si no me hubieran zampado 12 años de cárcel.
1: Ah, pero los 3 meses, ay, ¿quién no se los quita?
3: Oye,
1: pero,
3: Wilson, ¿y tú mira, nada más ibas ahí a pasártela bien con tus compas?
1: Claro, pero mira.
3: Ay, ay,
1: ya le había dicho a su mamá, Wilson, no salgas. No salgas, pero ahí va uno, ya te había hecho la mamá.
3: Ay, Wilson, sí, vale. Te vamos a dar 2 premios, ¿sí? Wilson.
1: ¿Por qué 2 premios, Morris?
2: Bueno, pues.
3: Uno por güey y otro por si se le pierde al Wilson.
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33: Hola amigos, soy DJ Isma y estas son las tres noticias más relevantes del día. Número 1, baja el precio de la gasolina antes del 4 de julio. El precio de la gasolina ha bajado en el Valle Central y AAA espera un récord de viajeros por carretera. Las familias hispanas podrán ahorrar un poco más en sus vacaciones y visitas familiares. Número 2. Ya hay decenas de eventos gratuitos para el 4 de julio. Ya fueron anunciados celebraciones, conciertos y espectáculos de fuegos artificiales en varias ciudades del Valle Central para este fin de semana. Una excelente oportunidad para disfrutar en familia sin gastar mucho dinero. Número 3. Agricultor de Ridley regala miles de nectarines. Un productor agrícola del Valle sorprendió a la comunidad al regalar miles de nectarines frescas para que no se desperdiciara la cosecha. Un gran ejemplo de solidaridad que beneficia a muchas familias y organizaciones locales. Estas fueron las tres noticias más relevantes.
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1: Amigos, extrañas luces. ¿Dónde? En el mar de Vancouver, en Canadá, señores. Son, es el video más limpio que se haya mirado de seres extraterrestres, de ovnis, no sé. Interprétalo como quieras y se te dé tu regalada gana.
2: ¿Cómo que limpio? ¿Cómo, usaron fabuloso o qué?
1: No, sí. No estoy hablando de ese tipo de limpio, Zaida. O sea que regularmente cuando miran videos de ovnis, siempre están así como muy borrosos.
3: Exacto. Oh.
1: Estos están bien limpios, nítidos, okay. Los videos.
2: Ay, pues di
1: que
2: eso.
1: Los vamos a publicar en @freewayshow. Vete a mirarlos @freewayshow. Mira, parece sacada una película de Mel Gibson, sacada una película acá de Hollywood. Oh. Señores, vamos a publicar este video. A ver, por favor, si lo podemos mirar aquí para que me entienda lo que estoy hablando, mi querido Morris.
3: Oh, sí, mira, se ven como luces de colores, como una nave que va bajando.
1: Claro.
3: Y aparte, como que tira un rayo como rojo y de colores hacia el mar, güey. Qué raro.
1: Hay como un juego de luces aquí.
2: Ajá.
1: Y no se mira mucho lo que es la nave extraterrestre, pero sí como que están haciendo algo. Esto, repito, esto es en el mar de Vancouver, en Canadá. Esto es lo más limpio, el video más limpio.
2: Wow.
1: No creo que haya sido trucado. Que yo he mirado en redes sociales. Por favor, no nos crean. Vamos a subir el video en @freewayshow para que tú también te des cuenta. ¿Será que están haciendo algún tipo de simulación? ¿Será que están haciendo algo?
3: ¿O será una nave extraterrestre?
1: O sea, crazy. No tengo idea.
3: Oye, estaba viendo aquí los comentarios y dicen que uno dice aquí, dice, es el proyecto Blue Label.
2: ¿Qué?
1: Pues al parecer es un proyecto secreto del gobierno.
2: Hmm.
1: No sabemos.
2: Ay,
1: no sabemos, pero este es el video con este fenómeno de luces más limpio que se haya mirado en los últimos años. ¿Recuerdas? Habían dicho anteriormente de que supuestamente los extraterrestres también vivían en el mar.
3: Ah, sí, cierto, que salían.
1: Pues ya esto pasó en el mar.
3: En tu pueblo, allá en Miraplanes, pues tú dices, ¿no?, que los extraterrestres salen de una laguna.
1: En muchos lugares del mundo han mirado naves saliendo del mar, entrando al mar, y esto es justo en el mar. Ahora, igual, cada quien es libre de interpretar lo que quiere, lo que se le venga en gana, y cada quien es libre de asumir lo que quiere o de ver lo que quiere ver. Ahí está el video, te lo presentamos. Vete a @freewayshow para que te des cuenta sobre estas luces que acaban de salir extrañas. Repito, en el mar de Vancouver, en Canadá. Amigos.
3: Mira, acá hay más comentarios. Dicen, panchotes, Katy Perry llegando a la tierra, no seas güey. Otro dice...
1: No, hay gente que hace chistecitos de todo esto,
3: dice,
1: ¿verdad?
3: No seas menso, es Campanita dando la bienvenida a la tierra después de venir de Nunca Jamás.
1: Te digo, cada quien interprete lo que quiere. Ahí está el video.
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1: Amigos, si eres una persona que come lo mismo todos los días, bueno, nos dimos a la tarea de investigar y sí, 9 de cada 10 personas, según este estudio y nuestros colaboradores de este programa del Freeway Investiga, dicen de que, bueno, los hispanos, los mexicanos, somos de desayunar casi lo mismo todos los días. Comer lo mismo todos los días y siempre casi cenar lo mismo todos los días también, amigos.
2: Y fíjate, y no nada más cualquier investigación investigativa, no.
1: No.
2: Fue
1: no,
2: a nivel mundial, claro, mexicanos, sí. Salvadoreños, hondureños, guatemaltecos. Sí. Tuvimos una cobertura del 99% de la región con 5,385,432 investigadores.
1: ¡Cuánto detalle, Morris! ¿Eh?
3: ¡Ya sé!
1: ¡Increíble ese hombre!
2: Tienes
1: toda
2: que
1: la
2: dar
1: sabiduría.
2: Las cifras correctas.
1: Correctas, sí. Y a lo que llegamos, o lo que llegó este grupo que se dedica a investigar aquí en el Freeway Show, es de que 9 de cada 10 personas desayunamos casi lo mismo todos los días. Comemos casi siempre lo mismo todos los días y también la cena. Hay excepciones, de vez en cuando como que le cambias un poquitito, pero generalmente casi siempre comemos lo mismo todos los días. Y sabes que tienen razón.
2: Sí, sí, cierto. Fíjate que yo todas las mañanas podría desayunar huevito estrellado.
1: ¿Podrías o desayunas todos los días?
2: Bueno, trato de desayunar, pero la verdad es que tengo una
1: variedad. ¿Tratas o te empacas todos los días?
2: Tengo una variedad, pero por lo regular es huevito, así estrellado, con su tortillita.
1: Te lo estrellan en el lomo y no te lo estrellan, Morris.
2: Ahorita te digo, con la tortillita así doradita y también un jamoncito arriba. Papá, qué rico. ¿Qué
1: jamón de turkey o de pavo?
2: De pavo y luego le echas salsita. Uy, ay,
1: verde o roja. Salsita de molcajete, verde roja.
2: Es más, ya hasta se me está haciendo agua la boca.
1: Ay, ay, ay, Morris. Zaida, ¿tú qué desayunas todos los días? ¿Te has dado cuenta de que casi siempre desayunas lo mismo?
3: Pues todo depende. A veces me tomo mi protein shake, a veces se me antoja huevitos.
1: Sí, porque hay maruchan de camarón, y luego hay de res.
2: Mira, no digas mentiras porque tú vienes desayunando hasta la 1 de la tarde y nosotros lo vemos aquí que llegas toda hambriada.
1: Mentirosa, o sea, no se puede haber, señores.
2: Zaida llega toda hambriada todos los días, yo voy a desayunar. Pero apenas a la 1 de la tarde.
1: Oye, llega y dice, Morris, ¿trajiste lonche?
2: ¿Qué trajiste de lonche para que me compartas? Y termina siempre con una sopa maruchan.
1: ¿Para qué?
2: O sus ensaladas que compra ahí.
1: ¿Para qué vienes a inventar acá, Zaida?
3: Pero los fines de semana sí desayuno como Eggs Benedict o
1: Eggs Benedict. ¿Qué es eso?
3: Chilaquiles de mole.
2: Pues dependiendo, te invitan de gratis.
3: Waffles o pancakes. Todo depende.
1: O sea, que protein shake. O sea, que te llevan al IHOP o al Denny's ahí a desayunar.
3: Al IHOP.
2: ¿Tú crees que a esta mujer le van a llevar al IHOP y al Denny's? Por favor, si pida restaurantes de calidad, de caché.
1: Tiene varios brutos que le pagan el desayuno todos los días.
3: Pues me quieren, ¿qué te puedo decir?
1: Tiene razón.
3: Envidioso.
1: Fíjate que yo me di cuenta de que ahí en el rancho, pues que el rancho nunca ha salido de mí, señores.
2: No, pero ahorita, ya el rancho lo dejaste atrás.
1: Pues para allá voy, Morris. Me doy cuenta de que, oye, desayuno lo mismo que desayunaba ahí en el rancho ya con mi mamá. O sea,
3: ¿cómo
1: igual? Huevos también, fritos también. A mí me gusta con un montón de jitomate, tomate, cebolla, con un chile verde.
2: Rico.
1: Con un chile verde, si está por ahí toreadito ahí un poco en el aceite, pues mucho mejor.
2: O sea, huevos a la mexicana.
1: Huevos a la mexicana es mi platillo favorito. Le cambio de vez en cuando, lo hago migas, le echo los huevos también ahí y luego le pongo tortillas ahí.
2: ¡Ay, qué ricura! Unas migas.
1: Siempre desayuno lo mismo, señores. Lo mismo. Y creo que la mayoría siempre desayunamos lo mismo.
2: O tenemos un platillo favorito que siempre lo estamos haciendo, que la verdad a todos nos pasa.
1: Allá en la casa, pues era mucho de comer sopitas, una sopa de letras, sopa de coditos también ahí. Casi siempre era lo mismo. De vez en cuando, ahí mataba una gallina, ahí mi mamá, y ahí nos repartíamos la gallina también ahí. Un caldo de gallina.
2: Anda.
1: O caldo de res. Amigos, a ver si nos pueden marcar aquí en cabina, 1-844-370-4839. ¿Cuál es ese mismo plato que siempre comes? ¿Cuál es ese plato que siempre comes, ya sea en desayuno, en la comida o en la cena? Márcanos, 1-844-370-4839. 1-844-370-4839, 1-844-370-4839.
2: Con razón, comía sopa de coditos.
1: Sí, claro.
2: Con razón, eres bien codito, sí, la neta. Pues sí, pues no invitas nada, la neta. Ya, ahora entiendo. Ay, no.
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1: Amigos, si enferma acá aquí en cabina, 1-844-370-4839. Si acabas de sintonizar el Freeway Show, te estamos platicando de que según un estudio se llegó a la conclusión de que el ser humano, el mexicano, el latino, el centroamericano, sudamericano, casi siempre desayuna lo mismo, casi siempre come lo mismo. ¿Cuál es ese platillo que lo comes muy seguido? 1-844-370-4839.
2: Mira, tengo amigos colombianos que todos los días no perdonan las arepas. ¡Ay, qué rico!
1: Muy ricas, sí, muy ricas.
2: Venezolanos rica, sí, también, sí, que todos los días su arepita.
1: Mira, vamos con Luita. ¿Se llama Luita o Luisa?
2: Lupita, güey.
1: Lupita. Ay, no, vamos con Lupita, mi querida Lupita. ¿Qué es lo que desayunas tú todos los días, corazón? Platícanos.
3: Mira, a mí me encantan los blanquillos en diferentes formas, pero más me gustan con chile morrón.
1: Uy, con chile, okay,
3: morrón. Con chile morrón.
1: Frito, ¿verdad? Me imagino que frito, le pone chile,
3: sí,
1: morrón. ¿Qué más?
3: Sí, frito y luego ya le pongo el blanquillo.
1: Ay, ay, ay.
2: Oye, como hacen las mijas, ¿no? Que también tienen su chilito morrón, pero es con las tortilla.
1: Amigas, sí.
2: Es que yo lo conozco como mijas.
1: Ah, mijas. Ok, wow. Ahí
3: no lo conozco así, pero sí, bueno. Qué raro. También me encanta con sopitas de tortilla. Y picarle un chile serrano. Y entonces ya guisar el blanquillo ahí entre el chile serrano y entre la tortilla doradita.
2: Ay Lupita, qué rico. Uf. Me tienes que invitar un día de eso porque...
1: No, ni lo invites, te va...
2: No, sí.
1: Vas a tener que comprar como dos carteras de huevo y nomás para el plato acá.
2: Yo
1: de Morris.
2: Te cuento unos chistes, Lupita, no hay problema.
3: No te preocupes.
1: Puro chiste, pierde amigo, tiene acá Morris. Vamos con... Gracias, Lupita, por tu llamada telefónica. Vamos con el compa Raúl, que también aquí lo tenemos en la línea. A ver, mi querido Raúl.
2: Raulito,
1: ¿cuál es ese platillo que tú siempre comes o desayunas, mi querido Raúl? A ver, platícanos.
4: Échale. Mi desayuno de todos los días, como se ha dicho Fer, mi café con pan, puede faltar.
2: Ándale, el café con pan, okay. Ese no se perdona,
4: todos,
2: ¿verdad?
4: Todos los días mi café con pan.
1: ¿Qué más?
4: Pero dime. Le decía a Zaira que unos huevitos rancheros, unos huevitos a la mexicana, no puede faltar unos huevos casi siempre el desayuno con buen mexicano de rancho.
1: Ok.
4: Unos frijolitos de la olla acompañados con... Y unas tortillas hechas a mano, ay, ay, ay.
2: Ay, ay, ay, qué rico. Oye, David también acá, que nos está escribiendo en el YouTube, dice, no es mentira, nosotros los colombianos comemos todos los días arepas. ¿Eh?
1: Mira, nos estaba diciendo acá Julio, también acá en las redes sociales, dice, yo trabajo como un food delivery, dice, hay un cliente que diario pide salmón con un licuado de vainilla, diario, todos los días.
2: ¿Qué? Salmón con licuado de vainilla, sí. Oh,
1: diferente.
2: Sí, rico.
1: Oh. Diferente, pero sano. Es, bueno, wow. Sano hay más o menos por el salmón, pero el licuado también acá. Oye, ¿qué es eso que todos los días comes, no te cansas de comerlo? Márcanos en cabina 1-844-370-4839. Vamos a regresar con el compa cascabeliado, por favor, no te vayas, viene el compa Luis y contestamos el resto de las llamadas telefónicas. ¿Qué es eso que desayunas o comes todos los días y no te cansas de comerlo? Vamos a platicarlo en el Freeway.
2: ¿Sabes qué es lo que come mi mujer todos los días que no se cansa?
1: ¿Qué es lo que come tu mujer todos los días?
2: Este gordito.
5: ¡Wow! ¡Ay, cálmate, gordito!
1: Cuidado con el colesterol, tenemos

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1: Bueno, pues amigos, según este estudio dicen que los humanos siempre tendemos a comer lo mismo todos los días. Y sí, en efecto, yo creo que sí comemos lo mismo todos los días. ¿Qué es lo que tú comes así de unas 4 o 5 veces por semana? Queremos platicar contigo aquí en el Freeway Show. Dime,
2: fíjate, Morris. Mi jefa y mi abuelita comen pan todo el día con su cafecito o cenan también con pan. Hay mucha gente en México y en todo Latinoamérica que también pues acostumbra

0: a cenar y desayunar con pan y con su chocolatito caliente.
1: Ay, sí, dice acá Giovanni, dice que él desayuna café o tinto. ¿Qué es tinto?
0: Café o tinto. Sí. Ah, de ser de Venezuela o de Colombia.
1: Claro, menos que es de otro país. Vamos con el cascabeleado, que lo tenemos aquí en la línea. Mi querido cascabeleado, bienvenido aquí al Freeway Show. Dinos, ¿qué es lo que comes tú todos los días en la mañana o ya sea a mediodía o en la tarde, mi querido cascabeleado?
2: Saludos desde la ciudad 200, la ciudad de Chicago, para toda la raza que escucha el Freeway.
0: ¡Saludos!
2: Les voy a decir, en la mañana no pueden faltar los huevitos.
0: Sí. Los huevitos.
2: Y yo tengo una dieta bien cascabeleada, pero bien nutritiva, que por ejemplo, el lunes huevos con salchicha, el martes huevos con jamón, el miércoles huevos con chorizo, el jueves huevos a la mexicana y así. Pues el sábado y el domingo desayuno diferente.
0: Oye, unos chilaquilitos, ¿a poco no con huevito arriba, mi cascabeleado?
2: No, pues bien, no, soy bien chido porque soy chef, pues soy cocinero, entonces es lo que yo como, más o menos. Pues el sábado ya son carnitas, o el domingo ya es menudo, pero de lunes a viernes son huevitos en diferentes formas.
1: Imagínate si te llevamos a Morris el menudal que sacarías
0: no,
1: ahí.
0: Olvídate, no, olvídate, le vas a comer a todo el pueblo.
1: Abastecer todo Chicago ahí, señores, ahí. Le vamos a llevar el cascabeleado ahí a Morris, ahí. Oye, para que haga menudo.
0: Un pozolito acá con pata.
1: Sí. Pero para desayunar, ¿un pozole?
0: También, no. Mucha gente desayuna pozolito acá bien perro.
1: Mira, vamos con el compa Luis, que lo tenemos aquí en la línea. Mi querido Luis, ¿tú qué es lo que desayunas todos los días, casi siempre, mi querido Luisito? Platícanos.
3: Sí, mira, yo trabajo en un hotel y de lunes a viernes es un bagel y un café, de segurito.
1: Ok.
0: Un bagel y un café.
1: Y después de comerte el bagel y el café, cuando ya dice, ok, ya voy a comer, voy a desayunar bien, ¿qué es lo que comes?
3: Bueno, ahí es que eso es el desayuno es temprano para nosotros ahí, porque a las 11 es el lonche.
1: Okay.
3: No, pues ya no podemos estar comiendo todo el día porque trabajamos casi corriendo en el hotel.
1: No, sí se puede acá, Morris come todo el día.
4: Oh, todo el día se la pasa.
1: Te vamos a mandar allá con Luis, ahí no lo dejan comer, Morris. Imagínate.
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11: Zaida, ¿qué vamos a aprender el día de hoy?
12: Pues fíjate, mijo, que ahora vamos a platicar de consejos duros, pero que tienes que aprender para ser feliz. Sí,
11: sí, pero sí. ¿Qué tan duros? Gracias.
12: Pues muy duros, mijo, muy duros.
13: Muy duros, Morris, por favor. A ver. No haga tanta pregunta, por favor, acá incomodas a Zaida.
11: Vamos a comenzar, por favor, maestra Zaida.
12: Mira, el primero. Sí. No te sorprendas si el apoyo no viene de caras conocidas.
13: ¿El pollo?
12: No, el apoyo. Apoyo.
11: Ah, okay. Ven para acá. A ver, ¿dónde? Luego dices que yo ni...
12: Sí, a ver. Rewind. Yeah. Empiezo desde el principio. No te sorprendas si el apoyo no viene de caras conocidas. El universo colocará extraños en tu vida para llevarte a lugares más elevados.
13: Qué barbaridad, cuánta profundidad en estas.
11: Es que sí es cierto. Gracias, o sea, uno está esperando que la familia, que los amigos, que el pariente, que el tío, que el primo, pero el abuelo.
13: Siempre van a llegar.
12: Pero
13: no
12: si
13: siempre.
12: Te das cuenta, a veces en esos tiempos más difíciles, las personas que menos esperas son los que más te sorprenden.
13: Exacto. Tiene la boca retacada. De razón.
11: Y a veces Dios te los manda, son angelitos, la neta.
12: Sí, la verdad que sí.
13: Tu caso es un angelón.
12: Mira,
13: pero
12: vamos con el siguiente. Y esto es para los hombres. So, pongan atención.
13: Va.
12: Un hombre con prisa necesita una mujer con una visión. No una niñita que solo le gusta la fiesta.
11: Oh, sí. Eso te deberías de tatuar tú en la nacha.
12: Pero yo ya no tiro fiesta, fíjate, solamente los fines de semana.
14: Ay, sí. Ah, pues lo mismo.
11: Casi de vez en diario, dice.
14: Lo mismo,
12: de vez en cuando.
14: Jueves, viernes, sábado y domingo.
12: No, no, no.
14: ¿Cómo? O sea, salida.
11: Dice, no, yo tiro party todos los días que terminan en ese.
14: Y no, todavía se queja, no, porque no encuentro novio, pues te la pasas de fiesta.
12: No es cierto, ya soy una changed woman, fíjate. Y ha cambiado mis maneras.
11: ¿Tú lo que, tú le crees?
14: Pues no lo creo, pero viene y lo dice aquí al programa.
12: Pues créelo.
11: Prosigue, por favor, no entremos en detalles.
12: Mira, vamos con el siguiente. Truco de vida. Deja de quejarte de cosas que eres capaz de arreglar.
11: ¡Anda! Esa es profunda.
14: ¿Déjate de qué?
12: Deja de quejarte de cosas que eres capaz de arreglar.
11: Ok. Sí, eso es muy profundo. Bien. Porque a veces uno se la pasa quejando, no, que esto, y la solución está en tus manos.
12: Exactamente, Morris. Por ejemplo, que tiene tú te razón. Quejas de tu panza, pues ve. Exacto. Y camina y haz ejercicio, ahí te lo puedes arreglar. Pues
11: yo, pero yo no me quejo de mi panza, y yo somos uno mismo.
14: ¿Cómo que no? Siempre es que ya necesitas carretilla, Morris, que para cargarla.
11: Mi panza es ergonómicamente hecha para sostener una caguama arriba de ella.
14: Dice que no es panza, es inversión.
11: Es músculo en reposo.
12: Mira, vamos con el siguiente. Vamos. Pues jubilar a tus padres te hará más alfa que comprarte un Lambo.
14: Anda. ¿Cómo está eso? ¿Cómo está? A
12: ver, como debes de gastarte
14: el dinero. Elabóralo un poco más.
12: Mira, debes de comprarte un Lambo y gastarte el dinero en ese carro nuevo, mejor dale a tus papás ese viaje, o a lo mejor ayúdale con los pagos.
14: Y en tu caso tú les quitas a tus papás, no le das a tus papás.
12: ¡No! ¡No! O sea, ¡no!
11: Consejos que nunca va a seguir Zayda. O sea,
14: le pagan la renta, el teléfono, seguro del auto, señores.
12: Silencio,
14: viajes,
12: esta
14: avión.
12: Silencio.
11: A ver, ¿quién le va a pagar el próximo carro a la niña?
12: No es yo.
11: Nah, no es
12: yo. Yo no lo voy a pagar. O
11: sea, descompuso el auto por no ponerle aceite, lo corrió así y lo desvieló. ¿A quién se lo pisó?
14: Pues don Enrique.
12: No, papi.
11: Sí. ¿Me compras un carro?
12: No, fíjate, no, porque la aseguranza me regresó dinero y ahora estoy ahorrando para comprarme uno nuevo.
14: Ahorrando.
12: Pues ya sabes, me entendiste, ¿no?
14: Venga, señor.
11: ¿Qué más? A ver.
12: Mira, mira. El siguiente. Antes que fui interrumpida por estos bodoques. No puedes ser un rey o reina mientras seas un esclavo o esclava de tus impulsos.
11: ¡Qué bonito! Un aplauso, por favor.
14: Vamos a el frase del día, mi querida Zayda.
12: Mira, y el frase del día va así. Si te pones como prioridad, prepárate para muchas despedidas.
11: ¡Qué bárbara!
14: Señores.
12: Yes.
14: Ahí está toda la sabiduría. Todo el mundo te aplaude, mi querida Zayda. Gracias.
11: Me voy a poner como...

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4: ¿Qué tal? Muy buenos días, les saluda Eli Venegas y este es el breve informativo del bueno, la mala y el feo. Trump reporta ganancias por más de $1,000 millones gracias a sus negocios de criptomonedas. La más reciente declaración financiera del presidente Donald Trump confirma el creciente peso de la criptomoneda en su fortuna. De acuerdo con CBS News, el mandatario obtuvo ingresos superiores a $1,000 millones durante el último año gracias a distintos proyectos vinculados con los activos digitales, superando ampliamente las ganancias de varios de sus tradicionales negocios inmobiliarios. Estados Unidos rechaza renovar T-MEC con México y Canadá. El gobierno del presidente Donald Trump rechazó renovar el tratado entre los Estados Unidos, México y Canadá, pero mantendrá negociaciones para establecer su futuro, afirmó el embajador Jamison Greer, representante comercial de los Estados Unidos. El T-MEC no se renueva. Estados Unidos continuará dialogando con México, Marcelo Edward, y Canadá, Dominic LeBlanc, para abordar las deficiencias del acuerdo y nuestros déficits comerciales con estos países, dijo Greer en un comunicado. Asesinan a trabajadora postal mientras repartía correspondencia en Carolina del Norte. Brandy Reynolds, una trabajadora del Servicio Postal de Estados Unidos de 35 años y madre de dos hijas, fue asesinada mientras realizaba una entrega de correspondencia en una zona rural del estado de Carolina del Norte, informaron las autoridades. El hecho ocurrió el viernes en el condado de Wilkes y es investigado conjuntamente por el Servicio de Inspección Postal de Estados Unidos, la Oficina Estatal de Investigaciones de Carolina del Norte y la Oficina del Sheriff Local. Hasta aquí llegamos con el breve informativo del bueno, la mala y el feo, les informó Eli Venegas. En redes sociales, Eli Venegas Radio. Buen día.
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5: 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Aquí, así que si tienes uno, márcanos de volada, ¿eh?
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1: Vamos con los chistes estúpidos. 1-855-370-3100. Me llama mi vieja la sargento. Hola, amorcito.
2: Ay, qué bonito.
1: Porque de repente nomás me dice gordo. Así.
3: ¿Es cuando quiere algo, amorcito?
1: Hola, amorcito. ¿Cómo te va en el trabajo? Le digo, bien. Pero qué raro que me llamas. ¿Qué estás haciendo? Aquí cosas de mujeres.
3: Hola.
1: Otra vez chocaste el carro. Sí, gordo.
4: Fíjate.
3: Es de las mías.
4: Fíjate nada más.
3: Este es feíto cuando era niño.
1: Pero ya llovió, Pao.
3: Y llegó, mamá, mamá. Porque el feíto quería ser futbolista. Él quería ser como, ¿qué futbolista quería ser?
1: Como ninguno. En todo ese tiempo, Borja.
3: Como Borja.
1: Cálmate, chavo del ocho.
3: Quiero ser como Borja. Le dice, mamá, yo quiero ser Enrique como Borja. Y de repente ella dice, mamá, mamá, ¿qué crees? Que hoy apliqué la de Borja. ¿Por qué, mijito? Es que en el partido hoy metí 3 goles, mamá.
1: ¡Órale!
3: Y la mamá, ¡ay, hijo! ¡Mi feíto! ¿Y cómo les fue? ¿Cómo quedó el marcador? Perdimos 2-1.
1: Chale, güey, 2-8 goles.
2: Don Tela y Don Terra platicando.
5: Y le dice Don Terramicino a Don Tela.
6: ¡Telaraño!
5: ¿Qué pasó en Maizano?
6: Te voy a enseñar otros idiomas.
3: ¡Hala!
6: ¿Eh? ¡Ay! Bueno, a ver cómo nos va. ¿Eh?
5: Y le dice...
6: ¿Tú sabes cómo se dice pistola en árabe?
3: ¿Aso?
6: No, ¿cómo se dice? Ahí va la bala. ¡Espérate, todavía no termina! ¡Espérate!
1: ¿O es monólogo?
6: Y luego...
3: ¿Quién es Manela?
1: ¿Quién quiere Manela?
6: Dice, ahí va la bala.
5: Y le dice don Telaraño, ¿y cómo se dice metralleta?
1: Oh, ¿cómo?
6: Ahí va la bala, bala, bala, bala, bala, bala. Ahí va la bala, bala, bala, bala, bala, bala.
7: Viejo estúpido.
1: A ver, tenemos a Pancho. ¡Hola, Panchito!
2: ¡Quiere monólogo!
1: ¡Hola, Pancho!
2: ¡Pancho!
1: ¡Cuenta tu chiste, estúpido!
8: Esos eran dos presos que estaban en la celda, ¿verdad?
1: Ajá.
8: Y uno al otro le dice, ¿tú por qué estás aquí? Le dicen, porque el doctor me diagnosticó solo 2 meses de vida.
1: Ajá.
8: ¿Sí? Dice, entonces lo maté.
3: Hola.
8: Y el juez me dio 35 años.
3: ¡Oh! Bueno, estuvo
1: no,
3: bueno.
1: No tiene falla su lógica, ¿eh?
5: No.
1: Ahora tenemos a Javi. Hola, Javi. Cuenta tu chiste, estúpido.
3: Javi.
9: Saludos ahí, cabina, desde Chicago.
1: ¡Chicago!
9: Ahí les va mi chiste, estúpido. Bueno, una adivinanza ahorita que está el mundial.
1: Échale.
9: ¿Ustedes saben por qué Messi no ha bautizado a su hijo?
1: ¿Por qué Messi?
2: Ah, ya está bien.
1: Porque no ha tenido tiempo, güey.
2: No, yo se lo quemo, güey.
3: No.
9: Es que no quiere que sea cristiano.
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3: Oigan, chavos, se viene la estadística.
1: Venga.
3: 8 de cada 10 personas han buscado a una pareja de la escuela. Ese primer amor. ¿Cómo le dicen aquí en los United?
1: El pupilop.
3: Qué bonito. ¿Ustedes han buscado a alguien de la escuela o de cuando era niño? Facebook.
2: Ando buscando una doña que conocí en la Laguna Inainari.
3: ¿Sí?
2: Como no iba a la escuela.
3: Oye, ¿la volviste a ver? ¿La encontraste?
2: A la doña que vendía los tacos, sí.
3: ¡Hala!
1: No, hombre.
3: Qué bonito.
1: ¿Qué tenía MySpace o qué tenía?
2: No, la vi ahí en el
10: este. 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Increíble en Seattle. Bélgica estaba perdiendo 2-0 frente a Senegal, casi eliminada, pero en los minutos 86 y 89 remontó. Y en el minuto 125, Tielemans transformó penalti para el 3-2 definitivo. Los Diablos Rojos están en octavos. 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
1: Oigan, chavos.
2: What happened?
1: La estadística dice que 8 de cada 10 personas han buscado a una pareja de la escuela, a un amor del pasado, ese que te gustaba en el kinder,
2: sí,
1: ese que te gustaba en la primaria. ¿Cómo se dice primaria aquí?
2: Elementary.
1: And el elementary. Que te gustaba en esos tiempos y la buscaste por el bonito Facebook.
2: Deja tú en la secundaria para cuando ya te pones hormonal.
1: Ay,
2: ahí es lo chido. La primaria no tanto, en la secundaria ya andas como...
1: Ustedes siguen hormonales, chavos. ¿Han vuelto a ver ese amor? ¿Sí? ¿En dónde?
3: En las nachas.
1: Qué bonito, sí. Very beautiful. Aquí, ¿qué pasó con esa persona que vieron, que encontraron esa pareja de la escuela? 1-855-370...

0: Me late chocolate. 8 de cada 10 personas han buscado una pareja en la escuela. Cuando eras un pimpollo, una pimpolla, todo un colagenito, uh-huh, y volteabas y te gustaba,
1: sí,
0: la María. Y decías, ¡ay, María me encanta! ¡María es el amor de mi vida! Yo quiero tener hijos con María, comprar una, ¿qué?, casita con María, mantener a la María.
1: No, bueno, no, ¿eh?, creo que, no creo que pensabas todo eso, pero está bien.
0: ¿No?
1: No, no.
0: Dices, ¡oh, María!
1: Nomás decías, ¡ay, María!
0: Dame puntería.
1: ¿Cómo está creciendo la María?
0: Dices, qué bonita mujer, yo la amo, es el amor de mi vida. Y pasaron los años, el tiempo, tuviste que irte de tu país.
1: O a lo mejor si anduviste con la María.
0: Pero la dejaste ir.
1: Sí,
0: y pasaron los años y los años. Ajá. Y un día estabas en tu casa, acostado, viendo la tele, dijiste, oh, Marie.
2: Rascándote.
0: I miss you, Marie. Y te metiste al Facebook y la buscaste.
2: Y ahí
0: la encontraste,
2: estaba,
0: manito.
3: Estaba toda esparramada la María.
1: ¿Y cómo estaba la María?
0: Estaba sabrosa, deliciosa. ¿O no?
1: O quién sabe.
2: O no.
0: Oye.
1: O es la María la que te busca. Y luego ya la ves en su foto de perfil y tú dices, ¿ya pa' qué, María?
0: No, a mí me pasó, había un chavito que me gustaba muchísimo, muchísimo cuando yo iba a patinar en hielo. Era instructor, yo me acuerdo, era hermoso, yo lo veía como un dios del Olimpo. Pues yo tenía como 12 años, así. Pero yo lo veía guau, así, guau.
1: ¿Y él era tu instructor?
0: Sí.
1: Ok.
0: Y un día lo volví a ver y dije, ¿qué le pasó?
2: ¿Qué le pasó?
0: ¿Qué le pasó? ¿Y qué le pasó? Era otro.
1: ¿Por puerquito y no lo reconoces?
0: Neta, era otro. Nada que ver. De un Ken a un.
2: A un Ken Barney. De un bote.
0: Sí, a un Ken.
2: A otro Ken, pero de.
0: Oye, no, pero. De basura. ¿Sí les ha pasado que se han reencontrado con un amor del pasado?
3: Y también las mujeres. De Barbie a Barbecue Pete.
2: Sí.
0: También.
1: ¿Qué?
0: Se cambia, sí. Oye, estas reuniones de la escuela están padrísimas, pues porque ahí te ves con todos tus compañeritos, ¿no? ¿A quién vieron cómo fue? 1-855-370-3100.
1: A ver, mira, tenemos a Toño con nosotros. ¡Antonio! ¡Saludos, carnalito!
0: ¡Toño! Papito, ¿te encontraste, buscaste a alguien de la escuela, de cuando eras un chamaquín o qué?
4: Sí, Pao, fíjate que yo tenía como unos 14 años.
1: ¡Órale!
2: ¡Adiós, Toño!
4: Y tenía una prima, pero de esas primas retiraditas.
1: Sí. ¿Prima?
0: Como prima lejana.
1: Espérame, ¿pero cómo que una prima, Antonio? No manches.
2: ¿Lejana?
1: O sea, familiar, güey.
2: Vivía lejos.
0: No hay lejanas, lejanas. Prima cuarta, prima quinta.
1: No más.
0: Prima sexta.
4: Y pues,
2: ¿eh?
4: Pues fíjate que...
2: Ex-prima.
4: Cuando llegué a tener unos 17 años, y ella unos 15, por cosas del destino, los... Cada quien agarró su camino. Ella agarró para la capital y yo agarré para otro lado, me.
1: Chale. No.
0: Oye, pero en ese tiempo, Antonio, ¿eran primos de qué? ¿Nada más primos o era la prima se le
2: arrima?
4: No, solo primos, solo okay. Primos.
1: Solo primos.
2: Así que
1: chicos. O sea, como el fútbol, nunca entraste al área chica ni nada de eso.
0: Qué bueno.
4: Nada.
1: Ah, bueno.
4: No vieron ni penas ni tiros libres.
1: Okay,
4: los tiros libres fueron después, como 35 años después.
1: Espérate, ¿se dieron?
4: Sí, pues déjate, te cuento. Fíjate que cada quien agarró su camino cuando ella tenía unos 15 años y unos 17, porque unos 2 años los llevábamos.
1: Okay.
0: Sí.
4: Y me sale la oportunidad de venirme para este país hace 7 años. Pues, lo que te quiero contar es que como 35 años después me dan el número de ella.
0: No manches.
2: Adiós.
1: Así nomás porque sí, Antonio.
4: Sí, así nomás los perdimos y 35 años después me dice otra prima, y me dice, Antonio, fíjate que tengo el número de Estelita.
1: Dale, papá. Y tú así de a ver si funciona.
0: ¿Y qué pasó con la prima tantos años después?
4: Y ya mañana me voy para el norte, le digo, y fíjate que quisiera despedirme de ella.
0: ¿Cómo?
4: Y la invito a un lago. Allá estuvimos disfrutando del clima y todo. Y se dio lo que tenía que darse 35 años después.
1: ¿En el lago?
4: Niños,
0: en el lago a la prima.
4: Y yo ya también con mi esposa, 35 años después.
1: Oye, Toño.
4: Como tú dices, amores del pasado.
1: ¿Y la prima cómo se puso? ¿Qué tal?
4: Ah. Pues también sorprendida porque teníamos 35 años de no vernos.
0: No, pero ¿cómo se puso de cuerpo? Es lo que quieres saber acá, sí, el pelón.
1: Agarró, ¿no crees cuerpo, que le importa, no agarró mucho cuerpo, le cayó bien? No,
2: hombre, pues, puerco.
4: Sí, no, hombre, estaba bien, se puso bien.
0: Bien. Sí, sí se puso bien por como lo dijo. Se puso re bien. Así.
2: Estaba buena entonces la prima.
4: Sí. Yo te quiero decir que la sentí, men, como que vieras toparte con alguien así, que tenés tanto tiempo no verte, sí, y que te dé lo que tiene, lo que pensó darte.
1: Hoy,
4: hace 35 años, men.
1: Hoy,
4: fue distinto.
1: Es lo que quedó pendiente, Antonio.
0: Ese lago le va a traer, sí, recuerdos.
2: Ay,
0: para toda la vida.
2: Ay, no estaba buena.
1: ¿Qué hubo? A ver, mira, tenemos también a Jorge con nosotros. Hola, Jorgito.
2: George.
5: Buenos días.
0: Buenos días, muchachos. Papito, dicen que 8 de cada 10 personas han buscado a una pareja del pasado, de la escuela, de la infancia. ¿A quién buscaste?
5: Mira, yo no nada más los busqué, no nomás las novias, sino a los compañeros de la escuela, y me los llegué a encontrar en México. Y mira que dije, qué bueno que no era yo de los galanes de la infancia, porque si no, es más, el feo está guapo.
2: ¡Ay, papá! Gracias, tírame un beso.
0: ¿Cómo?
5: No, mis compas, no, también cateado, mis compas, todos,
2: ya, todos. Se nos han muerto.
5: Pelo.
0: Oye, Jorge.
5: Parecen abuelos.
0: No, cuando uno se junta con los de la escuela, siempre hay uno que es el más ganador, al que le fue bien, todo. ¿Ese eras tú o no?
5: No, yo era la ovejita negra, yo era el feíto, el patito feo, yo era el más burrito y todo, y... Fíjate que la vida nos cambió todo, la vida, yo veo a mis compas y digo, no manches.
2: Adiós.
0: ¿Qué hice para merecerla?
5: Pues yo me cuido, yo me pongo mis cremitas, me voy al
2: gimnasio. ¿Como yo no?
5: No, sí, cuando los vi yo dije, no manches, ¿qué les pasó?
0: ¿Qué les pasó a todos?
2: Oye, ayuda, que están muertos, yo tengo compas que ya te tatearon.
0: Oye, hay personas que sí, que pasan tantito, o sea, 10 años y ya son otros.
1: No, sí.
0: ¿A ustedes les ha pasado que han buscado una pareja de la escuela, del pasado, de la infancia?
2: ¡Chiquilla!
0: Y la ven y dicen, oh my god, es bla, bla, bla, bla, bla, bla.
2: La
0: 1-855-370-3100.
1: A mí me buscó una novia de la infancia.
0: ¡Hola!
1: Sí, te lo digo, sí.

0: dice que 8 de cada 10 personas han buscado a un amor del pasado.
1: Ah, sí, ¿sí? 8 de cada 10. Qué padre.
0: Sí, ese amor de cuando eras chavito, cuando estabas chiquistriquis. Que decías, ay, qué bonita es la Lupita. La Sandra. Ahora dices, ¿qué le pasó a Lupita?
2: No sé. ¿Qué le pasó?
3: Comió mucho. Pasaron muchas cosas por la Lupe.
2: Cuatro hijos y se desenrolló.
3: No, pasaron tortas y tacos y tamales.
0: Ay, mira, te la no digas eso porque hay muchos hombres que quedan bien calvos.
2: Hay unas que no se desarrollan, se desenrollan.
0: Y hay unos hombres que traen el Estadio Azteca en la cabeza.
1: Sí, aparte también.
0: 11,
1: sí,
0: ¿no? Nada más digo, ¿no?
3: Yo en la barba.
0: Y nadie trae el Estadio Azteca. Traen otros. 1-855-370-3100.
1: A ver, mira, tenemos a el compita Eusebio. ¡Chevo!
3: ¡Qué bonito nombre! Un tío. El del Chivo, así de mal, de los Bukis.
1: Un tío. Sí, mi tío Chevo. ¡Ese Chevo!
4: ¿Qué pasó?
1: ¿Qué rollo, carnal? ¿A poco te buscaste a alguien del pasado, Chevo?
4: Sí, oye, fíjate que yo le hablé a una muchacha allá en México, pero me rechazó porque pues éramos pobres.
0: Sí.
1: Sí.
4: Le dije, ¿sabes qué? Le digo, la vida puede cambiar, le digo, no te fijes en eso, le digo.
1: ¿Qué edad tenías tú, Chevo? ¿Y dónde la conociste, güey?
4: 13 años.
1: Trece.
3: La vida puede cambiar.
4: Y a los 16 años yo me vine para acá, para Chicago.
0: Sí.
4: Cuando yo regresé, pues ya era yo otro también, ¿verdad? Era yo un poco más galán, más acá, ¿verdad?
0: Regresó con el camionetón y dólares. Pura marca.
1: Y dólares, Chevo.
4: Fíjate que cuando yo regresé, yo pues aquí entré al karate, ya sabes.
1: ¡Ah, asume!
0: No manches, era Jackie Chan millonario.
1: No, ya era un karate kid.
3: Eusebio Lee.
4: Quería regresar conmigo, no, ¿sabes qué? Le digo, ¿sabes qué? Le digo, la verdad.
1: Esto.
4: No me interesa, la verdad.
0: Claro.
1: ¿Qué dijiste? ¡Oh! ¡No me interesa! ¡Ah! ¡Te pa' allá!
3: Era pobre antes, la vida cambió, me hice más
1: chido,
3: pobre.
1: Chido, mi Chevo. A ver, tenemos a José Manuel con nosotros, ese Pepe Manuel, ¿qué metió?
5: Hola.
1: Saludos.
0: Hello, Luis.
5: Hola, buenos días.
0: Hola, mi amor. Cuéntanos, ¿a quién viste del pasado?
5: Bueno, escúcheme esta historia triste y alegre. Yo en el colegio, ya en la high school, ya me hice novio de una chiquilla que era bien bonita, era la más bonita del salón, y durante 6 meses, wow. Y después que pasamos de años, ya usted sabe que empiezan a llegar las nuevas personas de otros colegios.
1: Sí.
5: Y llegó una más bonita.
1: ¡Ay!
5: Y dejé la primera. Y bueno, con los años, un día viendo televisión, ¿a que no saben quién estaba nombrando mi universo? A mi ex, a esa que dejé.
0: Era cállate.
5: Nada más y nada menos que Alicia Machado.
1: ¡No!
0: Espérate,
1: ¿anduviste con Alicia Machado en la high school, José Manuel?
3: ¿Te la agasajaste?
5: Sí, en Maracay, claro, sí, yo soy venezolano.
0: ¡Hola, José Manuel! ¡Give me five!
3: ¿Tienes fotos de ella y tú?
5: Sí, claro.
3: Mándalas en el WhatsApp.
5: En el colegio.
1: Oye,
5: el colegio,
1: no le hace. ¿Y qué edad tenían ustedes? ¿Qué edad tenías tú y la Alicia Machado?
5: Ella tenía, creo que 14 años y yo tenía 16.
0: Wow. Oye, papi, ¿y estás casado?
5: Sí, de una mujer hermosísima.
0: Cuando le dijiste, mi amor, esa fue mi novia, ¿no le dio un shock de celos, un ataque?
5: No. No, mi novia es hermosísima también. Les digo que en la zona donde yo vivo, yo no sé qué le echan al agua ahí, pero todas las mujeres son hermosísimas.
0: Wow. Diles a mis compañeros dónde es esa zona.
1: Venezuela, Colombia, nada más. Oye, Pepe,
5: sí, Colombia,
3: vamos para allá.
1: Pregunta, carnalito, y con Alicia Machado, ¿sí cuál fue el recuerdo más perrón que tienes de ella? Tal vez la llevaste a algún lugar
0: Cuando me metió la lengua a la garganta.
5: Ya ustedes saben que en aquellos tiempos los noviazgos eran muy formales, tenía que ir a casa y esperar que te dieran permiso a visitarla, y de ahí en el apartamento de
3: ella, fotos
5: en la escalera.
1: Ajá.
5: Ah, sí, claro. Pero en ese tiempo no se tomaban fotos. Acuérdense que eran unas cámaras ordinarias que tenías que mandarlas a revelar y esperar. Y entonces las fotos que teníamos era cuando se tomaban fotos en el grupo del colegio.
0: José Manuel, es como si cada vez que el feo nos cuenta una historia le pedimos fotos.
1: No existía
0: la cámara.
1: No existía, era sincero.
0: No,
3: eran jeroglíficos.
1: Sí. Oye, José Manuel, ¿y la has visto ahora ya de grande, güey? ¿Te la has topado por ahí o no?
5: Más no. No, más nunca la vi.
6: Ya no.
3: Búscala, güey.
0: No, Alicia, ahorita dicen que es más.
3: Oye, hacia acá. Que regrese.
1: Cuando la vea, le voy a decir, oye, nos llamó una vez al programa un tal José Manuel.
3: Ey, ¿qué te acuerdas de él?
5: Sí, sí. Ella estaba en segundo año y yo estaba en tercer año, digo.
1: Okay, okay. Segundo y tercero de secundaria, ¿verdad? De...
0: Oye, el pelón, cuando la veas y ni la topas.
1: No, de repente en un programa o a lo mejor que tú la tengas en tu podcast, de repente.
0: Oye, decirle, tuvimos ¿sí al de la primaria.
3: Apunta que dice que eso.
1: Suele suceder. ¿Sale en el podcast? Suele José suceder, Manuel? Pao, una de esas. A ver, ya tenemos a Alvarito. Hola, Álvaro, ¿qué meteo? Alvarito, buenos días. Álvaro, ¿a poco te encontraste alguien del pasado, mi carnal, por las redes?
5: Sí, mi exnovia, la encontré en el Facebook.
0: Ah, ¿la exnovia de cuándo?
5: En el high school.
0: Ok.
5: Tuve una high school y me gradué desde 2002 y después de 20 años la encontré en el Facebook.
0: ¿Pero la estabas buscando o te salió?
5: Sí, yo la andaba buscando, así de repente se me fue a buscarla y la encontré.
0: ¡Hala!
1: ¿Y tú casado?
5: Unas fotos de ellas, parece una calavera.
1: ¡No manches!
0: ¿Pero por qué?
5: Muy flaca. Me dijo que de depresión, su ex marido la golpeaba.
0: ¡Ay, no!
5: Todo. Y ella me dejó a mí.
0: ¿Por qué te dejó?
5: Me dejó por... Se le calentó y se fue con otro.
1: No.
0: Se me calentó, dice.
5: Se calentó, ya ves, y se fue con otro. Y así me dejó. Yo la traté muy bien.
3: Parece una calavera. Qué feo.
5: Y una calavera como que le dio depresión y una enfermedad le pegó.
3: Yo fui a buscar una amiga y sí era una calavera.
1: No, está bien flaca. Sí,
3: no, está en un ataúd ya.
0: Se fue a Guanajuato. A ver a la Lupe.
1: Oye, era una momia ya, güey, de Guanajuato.

0: Tiesto.
1: Vamos a regresar con la burra del día.
2: A ver, ¿qué pasó? What happened?
1: Hay que enseñarle a los hijos cuando te llegan las oportunidades del cielo.
3: Ok.
1: Para que no la pierdas.
3: ¿Cómo qué?
1: Esta morra se encontró una lana. ¿Qué hizo con ella? Ahorita les cuento. Para mí es la burra, ella, la chamaca y la mamá.
2: ¿Qué hicieron?
1: Ahora verás. Te vas a decepcionar. Hasta tú vas a decir, ¿dónde está la chamaca para ir una cachetada?
2: No, manches.
1: Güey.
2: Al contrario.
1: Está feo lo que hicieron.
2: Al menos que haya quemado el dinero, entonces sí, digo, pero.
1: ¡Peor!
2: ¡No!
3: No te pases.
1: Ahora verán.
2: Ah, ya, man.
3: No manches.
1: Vamos a ver.
2: Hablando de dinero, ¿quién se quiere ganar hasta $1,000?
3: Todo el mundo.
2: Señores, ahí se viene la lana del golazo. Más adelante, el día de hoy, sí tenemos, ¿sí?
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1: show. ¿Por qué la gente no aprovecha las oportunidades que le manda el universo?
2: ¿De qué estás hablando, feo? A ver, ¿cómo?
1: Hay gente que se ha encontrado dinero y hacen con él un desmadre. Ajá. Hay gente que lo aprovecha muy poquita. Estas muchachas, mamá e hija, desaprovecharon esa oportunidad.
2: No.
1: Güey, ¿qué crees que hicieron con la lana que se encontraron?
2: ¿Qué hicieron?
1: Ay, peor que quemarla, peor que tirarla.
2: No.
1: Cuéntate, cuento.
2: Burras del día, ahorita ay, regresamos. Vete conectando a YouTube.
1: Hay video
2: ahorita vamos en vivo, hay video, Es arroba bueno, mala, feo.

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2: Burras del día, madre e hija. ¿Cómo la mala, estando presente, no le enseña a la chamaca de este tipo de oportunidades, de estos mensajes divinos? Cuando el de arriba te manda una oportunidad y no estás listo.
3: ¿El de arriba, el jefe o quién?
2: El mero mero. El mero mero de todos. El que nunca vas a conocer, ni yo ni nadie.
4: El jefe.
2: Pero sabemos que existe.
4: El del piso 20.
2: No, ese güey, el gordo ese no. No, no, no.
3: A ese sí lo vamos a conocer algún día.
2: No, ese güey, no, hombre. Esta muchacha, esta pobre chamaca, mal aconsejada por la madre.
1: Mal aconsejada.
2: Sí.
1: ¿Por qué? A ver, feo, ¿qué pasó?
2: Mira, esta chamaca estaba en un lugar comercial y se encuentra un rollito de billuyo.
3: ¡Hola!
2: No se sabe exactamente cuánto es la cantidad. Estaba medio gordo el rollo.
3: Así. ¡Ay, qué padre! ¿De a 100, feo, de a 100?
2: Había bastantes.
3: ¡A la máquina!
2: Bastantes y bastantes números y
3: yo
2: de
3: nunca
2: todo.
3: Me he encontrado así.
2: ¡Y se lo encuentra!
1: Una buena feria, imagínate. ¿Sabes qué pasa, feo? Ey. Pero por lo general, cuando viene así en cantidades grandes, es gente que acaba de rayar su quincena.
3: Sí.
1: Es gente que a lo mejor van a pagar la renta, claro, alguna deuda.
2: Pues yo me he encontrado 2,200 así, no ha sido de eso, de quincena ni de pagar renta.
1: ¿Cómo sabes?
2: Porque venía con unas bolsitas que ya me gustaban.
1: Ah, no, bueno.
3: A lo mejor iban a comprar más mercancía.
2: Para el negocio.
3: Rebastecer el negocio.
2: Pero esta morra se encuentra el rollo de billuyo, la madre la malaconseja.
3: ¿Qué le dijo?
2: Y hizo lo peor, en vez de aprovechar.
3: ¿Qué le dijo? Gástatelo más, todo.
2: Más que quemarlo, más que tirarlo en el toilet, más. Miren, tenemos el audio para ver la conversa, para escuchar la conversación de lo que está pasando entre madre e hija.
5: Vean lo que nos pasó hace un ratito.
1: A ver.
5: Estábamos en la tienda, estábamos haciendo pues línea para hacer unos pagos.
1: Muy bien.
5: Y había bastantes personas adelante, así que tardamos muchísimo para que nos atendieran. Pero mi hija se percató de que una de las personas que andaban adelante, pues no sabemos cuál de todas, había tirado un billete. Y mi hija se lo encontró y dice, mami, mira, es de él. Y ya le dije, bueno, si es de él, pues entrégaselo. Dile si a él se le tiró.
1: Sí. Ah, bueno, eso está bien. La hija vio a quién se le cayó el billete. Ajá.
2: El rollito de billetes, billetón.
1: Le dijo, mira, mamá, ese billete, esa lana es de él.
3: Ajá. Sí.
1: Y como buena madre le dijo, pues dile.
3: Regrésaselo, claro, está bien.
1: ¿Qué tiene, feito?
2: Son señales divinas que mucha gente le puede llamar suerte. Ajá. Pero no es suerte.
3: ¿Qué es?
2: Es cuando la oportunidad se encuentra con la preparación.
1: A ver, pero ¿cuál oportunidad? ¿Cuál preparación?
2: ¿Preparación?
1: ¿Cuál preparación?
2: Mira, te mandan la oportunidad.
1: Ajá.
2: Y si no estás preparado, no va a ser tuya. ¿Te preparas cómo? Para callarte el hocico y no decir nada.
3: Oye, no, pero imagínate que la persona que lo pierde lo necesita, feo. ¿Es para el doctor, para un médico o algo?
2: No sé, yo el que me he encontrado no le vi ninguna necesidad. No voy a andar investigando. No, eso ya es mucha investigación. Imagínate, ¿de quién es este rollo de dinero? ¡Mío! Van a decir 3, 4, 5.
3: No, pero si claramente, ves que se le cae al enfrente.
1: Claramente la morrita vio que se le cayó el dinero al señor.
2: Mejor, con más ganas te dirá, cállate, písalo, agárralo y no patealo, llévatelo.
3: Regrésenlo. No hagan lo que no les gustaría que le hicieran a ustedes.
1: A ver, tenemos
2: si se
1: video.
2: Me pierde por menso.
1: Cáiganle a YouTube, vamos en vivo. @ bueno mala feo, búscanos y pregunta para ti que nos escuchas. ¿Alguna vez te has encontrado algo que no era tuyo? ¿Qué hiciste? ¿Lo devolviste? ¿Te quedaste con
2: cadenas,
1: él?
2: Cadenas, esto. Por eso Dios me manda a mí más.
1: 1-8-55-370-3100. Ahorita regresamos con tus llamadas.

0: oportunidades en la vida vienen muy pocas veces. Yo he platicado con gente y me han dicho, ay, feo, tú te has encontrado dinero. Y yo así, nunca he tenido la suerte.
1: Así, así te han dicho con envidia.
0: Doña Rosa. Que sí, cada rato y lo dispareció la Gilbertona, la vieja. Ajá, sí. Y que en paz bueno, que no descanse en paz, que está en el infierno. Era muy desgraciada.
1: Hoy no, más.
0: Dices, tú cada rato te encuentras y aparte eres bien vago y te quedas con el dinero. Yo si me encontrara, yo lo regresara al dueño. Por eso no le mandan eso, doña Rosa, porque usted, o sea, nunca va a aprovechar.
2: Si yo veo que se le cae el pelón, ejemplo, el dinero me lo
1: peor. No. Lo devuelves con una propina.
2: No, pero si yo veo que a alguien se le cae el dinero, sí se lo regreso. Si de repente lo ves tirado y no hay nadie alrededor y está ahí con una luz y un brillo, pues sí te lo quedas. Ese sí se queda contigo.
0: Mira lo que pasó y la falta de preparación hacia la chamaca de parte de la madre. Por eso hay que hablar con los hijos y lo que se encontró y qué hicieron con eso. Mira.
3: Vean lo que nos pasó hace un ratito. Estábamos en la tienda, estábamos haciendo pues línea para hacer unos pagos. Y había bastantes personas adelante. Así que tardamos muchísimo para que nos atendieran. Pero mi hija se percató de que una de las personas que andaban adelante, pues no sabemos cuál de todas, había tirado un billete.
1: ¡Ándale!
3: Y mi hija se lo encontró y dice, mami, mira, es de él. Y ya le dije, bueno, si es de él, pues entrégaselo. Dile si a él se le tiró. Y ya lo toca y le dice que si era de él el billete. Y pues él se fijó y se percató y dijo, pues que sí, ya no lo sé, la verdad, yo no sé si se le tiró a él o no se le tiró. Pero el caso es de que mi hija le dio el dinero a él, ¿verdad? Pues yo le hubiera podido decir a mi hija, quédate, no es tuyo, tú te lo quedaste.
1: Y por feo.
3: Pero yo no le voy a inculcar eso a mis hijos, siempre hay que hacer lo correcto. Y mi hija hizo lo correcto.
1: Muy bien.
3: Y se lo regresó al señor. Pero la buena obra y el buen agradecimiento de la otra persona fue que él sacó de su bolsa también, o de lo que ella le estaba regresando. ¿Cuánto te dio? Le dio $5 a ella en agradecimiento por haber ella hecho lo correcto y haberle regresado lo que creemos que era de él, ¿verdad, hija? Y ella se siente muy orgullosa de haber hecho eso, ¿verdad, hija? Y yo también me siento orgullosa del buen corazón que tiene.
1: $5.
0: La niña está, se siente guilty.
2: La niña no, dice, no se sintió feliz.
0: I could have everything.
1: What you say?
0: But my mom pushed me to be like that. O sea, la hija dice, mi madre me ha puchado a ser como soy.
1: Ajá.
2: ¿Sí?
0: Yo hubiera tomado la oportunidad y me hubiera quedado con todo.
2: ¿Sabes que son señales? Es una jala de los pelos.
1: No. Sí.
2: Que uno va en buena onda, regresa el celular, regresa la bolsa, regresa todo. Y en tu mente vive una esperanza de decir,
0: ¿de
2: este me va a dar una propina, no, me va a dar algo? Y luego abusan del recurso, ni las gracias te dan cuando le regresas las cosas que se encuentran.
0: Pero también es una grosería. No debe de existir nada en tu corazón de que te regresen nada. Nada.
2: Porque el feo dice que te lo quedes.
0: No, exactamente. ¿Por qué vas a entregar algo y hacer una buena obra? A ver qué me dan, a ver si me
1: pero
0: dicen.
1: Yo me siento muy orgulloso de la mamá que le está dando un muy buen ejemplo a su hija.
2: Recompensa.
1: Claro, claro.
2: Se me hace correcto hacer una recompensa.
0: ¿Por qué esperas una recompensa? La buena
2: yo
0: obra
2: digo,
0: sin esperar nada.
2: Si tú,
0: Gracias.
2: Si el feo ni lo regresa,
4: pero, o sea, si vas a hacer la buena obra, no
0: hazla
4: esperes.
0: Sin esperar nada. Bien.
2: Debería de haber una recompensa para la persona honesta que se lanzó y te
4: la
2: lo quiso
4: dar. La recompensa se la va a dar Diosito.
0: Sí.
1: Claro.
0: En tu espíritu, en tu corazón va a existir esa recompensa.
2: ¡Cállate, incongruente!
0: Diciendo de que
2: se acaba de decir que no regresan el dinero.
0: Hice una buena obra. Hice una buena obra de caridad y me siento tan a gusto. Esa es tu recompensa.
5: Que su mamá se
0: pero
5: la
0: tú quieres
5: crea.
0: Que regresen dinero. Yo no. Por eso no regreso nada de lo que me encuentro.
2: Ni la recompensa ni regresar la
0: mira, no, nada.
1: Yo me siento muy contento porque la señora, además de muy guapa, la señora, si nos está viendo, muy guapa, señora. qué bueno que le está dando ese ejemplo a su hija. Porque nosotros los hombres somos los transeros. Esa cosa sucia, cochina de no regresar, déjenosla a nosotros. Yo tampoco lo hubiera regresado.
2: ¿Y si hubiera sido mi
1: hijo? Yo sí lo hubiera sido, mijo, clávatelo. Pero a nuestras hijas, qué bueno que la mamá Se siente bonito tener una esposa así, que no es transera.
0: Repito, debes de preparar a tus hijos para la oportunidad que viene.
1: Claro.
0: Prepararlo a que diga, ay, no sé qué pasó. Tenemos al José en la línea.
1: Hola, Pepe, bienvenido. Carnal, ¿tú has devuelto algo que te encontraste o qué onda?
0: ¿O qué harías?
1: Bienvenido.
5: José. Buenos días.
1: Buenos días.
2: Hello, Luis. ¿Regresas o no regresas, papito?
0: Sí, te oímos, José.
5: Sí, claro. En dos ocasiones me encontré una cartera con dinero.
2: ¿A su máquina? ¿Cuánto dinero?
0: ¿Y como yo, dos?
5: Una ocasión tenía $800, la segunda vez tenía 1,200.
2: ¡Hola, máquina!
1: A ver, espérame, pero como son carteras, vienen identificaciones, viene algún nombre, ¿qué hiciste con la cartera?
5: Las dos ocasiones traían identificación, traían su licencia, dirección, usted sabe todo.
2: Sí.
5: Fuimos, en ese tiempo mis niñas tenían 4 y 8 años de edad.
1: Ok.
5: En las dos ocasiones transcurrió en el mismo tiempo, en el mismo año. Entonces fuimos a buscarlas a la dirección, la que estaba ahí. La primera vez el guy se molestó porque no se lo quería entregar yo a él, porque yo quería entregársela a una persona que considere a alguien que una o que me mostrara algo, que se identificara que él era la persona real, pues.
1: Muy bien.
5: Sí, porque a lo mejor ya ni era él, ya ni vivía la persona y no era la persona correcta.
2: Sí.
5: Entonces, tuvo que llamarle a su hija para que viniera a ayudarle a darme una identificación que él era su papá, pues.
2: Sí.
5: O algo que se identificara. Y se lo entregamos.
1: Intacto.
5: La segunda ocasión, sí, muy intacto.
2: Bien, te felicito, Josecito.
0: Ay, José.
5: Esas cosas se las llevan los hijos en la memoria.
2: Así es.
5: Mi hija, correcta.
0: Mejor la bolsa.
5: Hace tiempo tiene 16 años y Jay todavía se recuerdan de eso.
0: ¡Ah, claro. Qué bonito!
1: ¿Qué dirán?
0: Y luego, hija, papá, ¿me compras un celular? No tenemos dinero. Pero si te hubieras quedado con ese dinero, le hubiera comprado el celular.
2: Pero esa no es la enseñanza.
1: Tengo hambre. Papá, quiero una hamburguesa.
0: Ay, mijo, no tengo, pero cómete los frijolitos. Pero si no hubiera regresado el dinero, te hubiera comiendo hamburguesas y steak.
1: Hoy no vas a
0: No, la neta, güey. Carencias en la vida, las carencias te
2: pero
0: mandan
2: no
0: señales. Yo me he encontrado cadenas, esclavas, anillos, dinero y hasta drogas, güey.
1: ¿Qué?
0: Te lo juro.
1: Y has devuelto
0: machine.
1: Todo.
0: Machín. La droga me dio miedo, la tiré. Ahí sí dije, no, ya no. Ya
2: la tiró.
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1: A ver, jueves de retrojueves, chavos, vamos a recordar a qué edad aprendiste.
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1: A ver, chavos, vamos a regresar con Jueves de Retrojueves. A ver. Es el momento de recordar a qué edad chido. Comenzaste a manejar y qué auto era. ¿Te acuerdas? ¿Quién te enseñaba? Ahí está el teléfono de cabina 1-855-370-3100. Y conéctate, estamos en vivo a través de YouTube @bueno mala feo. También hay para que nos comentes.
2: Claro que

0: Jueves de Retrojueves. ¿A qué edad aprendiste a manejar? ¿Qué carro era? ¿Quién te enseñó? 1-855-370-3100. Y también en YouTube te vamos a leer. Ajá. Arroba bueno, mala, feo. Conéctate con nosotros. Sí. Aparte de guacharnos, ahí también puedes cotorrear con nosotros de bolón.
1: La neta que yes. Simón. Oye, fíjate que yo me acuerdo. Ajá. Que yo me acerqué con mi papá y le dije, quiero aprender a manejar. Ah, yo te enseño. Y me acuerdo que me llevó a un callejón. Ay, no me acuerdo, como 15, algo así. Sí. Y me llevó a un callejón. Entonces el callejón estaba súper chiquito y metió el carro hasta el fondo, me acuerdo. O sea, lo metió. Y llegó y me dijo, cámbiate. Y era manual, ¿no?
0: Ok, estándar.
1: Entonces me dice, súbete. Y ya me sube y me dice, llévatelo de reversa. Pero era un espacio mínimo. Era mi primer encuentro.
0: ¿Qué? ¿De reversa?
1: Eso me dijo mi papá, extremo, así de. Sí. Ya está, pero un espacio así, vete de reversa. Y yo, ¿pero cómo le hago? Entonces él me mueve la palanca y me dice, písale. Ah. Entonces yo agarro y los dos sí, y mi papá me frena con el freno de mano. ¡Cálmate! Y yo dije, creo que era lo mejor. Y después ya tomé clases, me fui a una escuela y me acuerdo me dieron un carro gigante.
2: Como un barco,
3: era. Enseñaron en las clases, Paola.
1: Me fui de pinta. No, no es cierto.
2: Al pelo,
1: no,
2: sí me enseñaron. ¿Te enseñó tu tío, no? ¿Qué te dijo? Vente de reversa.
0: ¿Tu tío?
1: De reversa, papi.
0: Y con la cajuela
1: de
0: abierta,
1: reversa, me dijo. De reversa, papi.
0: ¿Y eso como por qué, tío?
1: No, pero ya después.
0: Pero me dio mi juguetito. Me dio mi globito.
2: Qué desgraciado.
0: ¿Y tú qué edad aprendiste, Fran?
2: No aprendí. A fuerzas tuve que manejar la troca de mi papá. Porque estábamos vendiendo.
1: ¡Qué
2: fuerzas!
1: Padre.
2: Estábamos vendiendo cocos en la laguna de Nainari. Porque mi papá le hacía de todo, güey. Pero él llevaba clavadas caguamas.
1: Sí.
2: Entonces las chupaba bien machín. Vendíamos los cocos, se ponía bien pedo. Y me dijo, ¿se está a manejar?
0: Hoy no, man.
2: Quédate solo la troca.
1: Oye, pero ¿iban lejos de un lugar a otro?
2: Sí, claro, sí. Eran como 20 minutos por calle.
1: Wow.
2: Y me dijo, tú no vas a verte para la casa como si fuera la pata. Y yo, hijo de la frega. Y él le metió el cambio. Iba yo.
1: Oye, ¿y alcanzaba?
2: 10 añitos. No. Sí. No bien.
0: Y sí. Entonces, a los 10 años, pues sí. No. Y luego, si de por sí él fue tan chaparro, imagínate
1: el
0: a los 10 años.
1: Era altísimo.
0: Era un tapón.
2: El acelerador. ¿Qué? No lo alcanzaba y me dijo, cuidado, si frena se va a apagar y ya no podemos prenderla. Y dije, híjole, no voy a frenar. Pues me pasaba todos los saltos y las luces.
0: Porque si se paraba ya no la podían prender.
2: Porque estaba bien viejita y necesitaba un crán. ¿Sabes
0: hoy
2: qué
0: no
2: es crán?
0: Más.
2: ¿Qué ¿Sabes qué es crán? Las trocas antiguas en el frente traían un hoyo en el motor, una cruceta.
0: Hoy
2: y
0: no.
2: Agarrabas un aparato así, wow. Una llave. Y le dabas con la mano.
1: Oh,
2: y yo no podía.
1: Como en los picapiedra.
0: No, espérame. No, los picapiedra le daban con el pie. El feo le tenía que dar crán. O sea, estamos hablando de otras generaciones, muchachos.
2: Güey, no, conozca.
0: En mi vida había visto un carro de crán.
2: Troca de soto que le había regalado mi abuelo, que él la arregló.
0: ¿De qué año? ¿30 o qué es?
2: Era como a los 40 la troca, pero esto ocurrió en los 70. Y me la llevo y la parqueo exactamente. Yo le resolví el pedote.
1: Qué bueno.
2: Y no me pegaron ni pegué. Le frenaron para no darme en la madre otros carros.
0: Wow.
2: Pero llegué y ni le pegué al árbol ni nada.
1: El veo todo un experto, un toreto.
2: No, con miedo.
0: Yo tenía 12 años y manejaba en la troca de mi papá.
1: También pura troca.
0: Era una Chevrolet 70 y del 77, 78.
2: Wey.
0: No, güey. Yo te estoy hablando de 13 años, yo soy el 79, 1992, por ahí ya tenía sus años la troca, güey.
2: Pero no está.
0: O sea, en los 90, 91, sí. 92. Y le daba vuelta nomás allá al barrio. Allá en la Colonia Independencia, allá en Chihuahua.
1: ¿Qué canción ponías, Los Temerarios?
0: No, por pura de Tigre del Norte. Lo más lejos, una vez que le pedí la troca a mi papá, era para irme a ver a mi novia,
1: sí.
0: A la Yolanda. Pero ya era irme hasta Ábalos, estaba lejos.
2: ¿Qué es eso?
0: La Independencia está Ábalos, Ranchería está a las afueras de Chihuahua. Unos 15 minutos manejando, feo.
2: Para el lado de la estación del tren.
0: No. Ranchería está como para la salida allá para Delicias,
2: para Cuauhtémoc.
0: Para Mioqui, para Cuauhtémoc, ándale para.
1: Oye, ¿y no te tocaban subidas? Porque yo he escuchado mucho que las personas que manejan
0: yo vivía
1: el que
0: en
1: es
0: una
1: manual,
0: subida.
1: Era de subida y que se les paraba y se les iba y todo eso.
0: A mí sí se me paraba, pero no era estándar. Entonces, el carro.
1: Pero ves cómo habló del pasado. No del presente ni del futuro.
0: Pues
1: ni el pretérito ni el pospretérito.
0: Pues es que, manita, ¿qué te puedo decir? Todo por servir se acaba,
1: en
0: manita.
1: En el pasado.
0: Todo por servir se acaba. Tenemos a Lindy con nosotros. Hola, Lindy, ¿qué metió?
4: Hola, chicos, buenos días.
0: Buenos días. ¿Cuál era otro juego? Lindy, ¿a qué edad aprendiste a manejar? ¿Qué carro era?
4: Bueno, aprendí a manejar a los 16.
1: ¿Chiquita?
4: Ajá, a los 16, allá. Yo soy de Puerto Rico. Allá tenían que tener permiso de los papás para conducir.
0: Okay.
1: Sí.
4: Y entonces me poní en una escuela.
0: ¿No necesitas permiso del gobierno? ¿O cómo? Nomás de los papás.
4: Papá y mamá papá o mamá tienen que autorizarte a sacar tu licencia de aprendizaje.
0: A los 16.
1: Oh, qué bueno. Sí. Oye, ¿y empezaste y chocaste alguna vez o cómo fue el proceso, mami?
4: No, gracias a Dios, nunca he chocado.
0: Ah, qué bien.
4: Gracias a Dios.
0: Ok.
4: O sea, no tengo eso.
0: Vas invicta.
2: Qué bueno, yo sí.
0: No,
4: entonces,
0: yo también.
4: Entonces, la primera clase, la cogí hacia el campo. En Puerto Rico sabes que hay muchas curvas.
0: Sí, sí.
2: Oh, sí.
0: Oh, demasiadas, me ha tocado verlas.
2: También las buenas citas, las puertorriqueñas.
0: Y luego cuando perrean hay más curvas.
1: Cállate tú.
4: Y entonces pues cogí mi primera clase hacia casa de mi abuelo, que viven en el campo.
0: ¿Qué tan lejos?
4: Para poder como una hora.
2: ¿Qué?
4: Pero
2: ya para Aguadilla.
0: Imagina. Una hora manejando. Y luego, Lindy, ¿cómo te fue? ¿Bien?
4: Súper, hasta ahora estoy conduciendo.
1: Hola, qué chido. Mira, top.
0: ¿Qué carro era? ¿Te acuerdas, Lindy, de por lo menos la marca del carro o algo así o no?
4: Toyota.
0: Toyotita.
1: Qué bonis, laneta.com.
0: Hay carros que son más fáciles de aprender que otros también.
1: Te digo que a mí me pusieron una lancha, era un carro es difícil. Gigante.
2: Eso pues sabía antes.
1: Estacionate, ¿cómo?
0: ¿Cómo?
1: Si ni hay espacio y era gigante.
2: Era un Lincoln, algo así.
1: Como sí, ejemplo, gigante, feo.
0: La troca del feo también con crán, no manches.
2: No, güey, deja tú los frenos, güey. Tenías que pompearle dos o tres veces para que agarraran.
1: Y el feo no alcanzaba.
0: A ver, jueves de retrojueves. ¿Cuál auto, a qué edad aprendiste a manejar? Coméntanos en YouTube, estamos en vivo, @buenomalafeo, 1-855-370-3100. Ahorita regresamos con más llamadas, ¿eh?

0: manejar? ¿En qué auto? 1-855-370-3100. Ahora tenemos a Julia con nosotros. Hola, Julia, ¿qué peteo?
1: Julia.
2: Buenos días.
0: Buenos días.
1: Hello, Luis, qué bonita.
2: Ay, gracias.
1: Mami, ¿qué onda? ¿Qué carro empezaste a manejar? ¿A qué edad? ¿Cómo le hiciste?
2: Mira, si te cuento la historia, no me lo vas a creer.
3: ¿Hasta no la cuento?
0: A ver.
2: Mira, mi mamá me llevó con ella a un bar.
1: Ok.
2: Entonces, porque yo estaba embarazada. Entonces, mi mamá se puso como arañita fumigada. Y entonces, como yo no sabía manejar, pues yo me tenía que traer el carro. Dije, a estar embarazada yo, y pues voy a agarrar el riesgo.
0: Órale.
2: Y entonces, pues yo me traje el carro porque yo no quería que mi mamá manejara así como ella andaba.
0: Y, sí. Y lo tu embarazada aparte.
1: ¡Sas!
2: Y yo embarazada aparte, pero para acabar la que me paró la policía.
3: ¿Qué? ¡Válgame Dios!
1: ¿Qué hiciste, maná?
0: ¿Qué edad tenías, Julia?
2: Yo tenía 17 años, es 17. Que yo no sabía manejar.
0: Bueno.
2: Yo no sabía manejar.
0: ¿Y qué te dijo la chota?
2: Pues yo me tenía que traer. Me dijo el policía, dice, ¿tienes licencia y seguranza? Le dije, no, yo no tengo ninguna de las dos, nomás es que Dios me dio.
0: La licencia de Diosito.
1: La licencia.
3: Válgame.
2: Pues sí, nomás el de él. Y entonces el policía me dijo, dice, ¿por qué estás manejando tú? Le dije, es que mi mamá viene tomada y yo no quiero que ella maneje así. Y como yo estoy embarazada, no queremos estar en un accidente.
3: Ay.
2: Y entonces el policía dijo, ok, está bien, dice, te voy a
1: qué buena onda, ¿eh?
3: Te la voy a descontar.
0: Ah, oye,
1: qué suerte.
0: ¿Y tu jefa? O sea, ni cuenta, si andaba bien perdida.
3: Como araña.
2: Bien perdida estaba mi mamá.
1: Perdida.
0: No, sí. Se puso una de esas de placa de tráiler.
3: Ay, hasta atrás.
0: No, y llena de tierra de cero. A ver, tenemos a Angelito. Hola, Angelito, bienvenido. ¿Qué me ha llegado?
1: Angel.
4: ¡Arriba los
1: diablos,
4: robas del Toluca!
1: Ay, ahorita no, todos somos México. Todos somos México.
3: Hoy no más la risa, este desgraciado. ¿Y el tema, tú?
4: Mira, hey. Yo a los 17 años aprendí a manejar en un carrito estándar. Un Hyundai Excel, algo así se llamaba, uno de unos cortitos cuadraditos.
0: Hey.
4: Pero lo curioso es que mi carnal, yo lo compré sin saber manejar. Y mi carnal según me iba a enseñar y me dijo, no, dice, íbamos como allá como a 60, él iba en el volante y me dice, ¿a qué velocidad voy ahorita? Y le digo, ¿a qué cambio? Le digo, pues en el 1. Me dio hasta un zape y me dijo, ¿cómo voy a ir en el 1 si vamos a 60 millas por hora?
0: ¡No!
3: ¡Baboso!
0: Y el motor
4: al final, pues sí aprendí.
0: Órale.
4: Y luego ahora irá. Desde el 2010 ando rodando las 18 morenas por todo Estados Unidos.
0: ¡Ah, qué perrón!
3: Desde el 2010.
1: Aprender a manejar tráiler debe ser una locura, ¿eh?
0: Sí, son 17, 18 al piso, ¿verdad, mi Ángel? ¿Cuántos son?
4: Yo traigo 12.
0: 12 al piso.
3: ¿Para qué 12? Tantos, güey?
1: ¿Cómo que 12 al piso?
3: ¿Cambios? ¿No hay automático?
4: ¿Ande?
3: ¿Automático no hay?
0: Sí, está bien.
4: ¿Sí?
3: Ah, bueno,
4: sí,
3: claro. ¿Por qué quieres a lo otro entonces?
0: Sí, mi jefe, que era trailero.
1: Sí.
0: Eran, creo que 6 o 7, algo así. Y luego le aprietas una bomba de aire y otra vez los cambios.
1: Pero le haces así.
0: Claro.
3: Pero
0: o sea, la palancota. Pa.
1: Ay, qué chido.
0: ¿Nunca te has subido un rutero también en México?
1: No, invítenme a subirme un trailer.
0: No, pero en México, los ruteros.
1: Sí,
0: los
1: la pecera.
0: Ándale.
1: ¿También
3: trae?
1: ¿A poco la pecera trae 12 cambios?
0: Dale. No, pero los camiones más grandes, los largotes.
1: Sí.
0: Esos también.
3: No estamos chido, el automático no tiene que hacer nada más que acelerar.
0: Sí, no, los automáticos es una chulada, güey. A ver, mira, tenemos a Pepe Toño. José Antonio, ¿qué peteo? ¿Oye? Los extraterrestres.
3: Bueno.
1: Me está pitando.
0: ¿Qué onda, José Antonio?
3: Don Toño.
0: ¿A la una? ¿A las dos?
5: Bueno.
3: ¡Ey!
0: Compadre.
1: ¿Qué hace?
0: ¿Qué onda, güey? ¿A qué edad aprendiste a manejar?
5: A los 14 años.
0: ¿14?
3: ¿En qué carro? ¿Qué pedo? ¿Cómo lo hiciste?
5: Lo que pasa fue que mi padre compró una camioneta 1950 Chevrolet. De una subasta y era del Army, toda verde.
0: Ay, qué chido. Oye, ¿y no se le tenía que dar crán como la del feo?
5: Tenía, después del carburador, acelerador, tenía un botón donde...
0: Era un kill switch.
5: Sí.
3: No, era un starter.
0: Starter era. Un botón.
3: No prendía, güey.
0: Ay, güey. Y luego, José...
5: No, pues fue una de las experiencias que se quedó marcada toda mi vida, porque hasta la fecha, pues puro estándar. Ahora, me acuerdo yo que mi padre me dijo: mira, te voy a enseñar, fíjate bien, el control está en el clutch. Tú vas a controlar, mientras conozcas el clutch, vas a controlar siempre las velocidades y bajar velocidades y empezar. Pero fue una experiencia muy hermosa porque sí la logré. Inclusive a los 2-3 días ya andaba en el barrio vuelta y vuelta.
3: ¡Ay, perro!
0: Es que también te voy a decir algo. Como padre, yo que tengo también 5 hijos, el enseñarles a manejar a cada uno de ellos es de miedo. Sí. De miedo, porque...
3: Sí, ya pues te da miedo que les pase algo.
0: O sea, tú ya... Pero te sientas con ellos... Y tú, güey, como no tienes ni volante, ni pedales,
3: ni control.
1: Pues vuelto loco.
0: ¡Frénale! Aprietas todo el aire así de.
1: Papá latino enseñando a sus hijos.
3: No,
1: ¡cállate!
3: No, no, no.
1: ¡Me da miedo! ¡Písale! Sí. ¡Me quieres matar! Sí. No tienen paciencia.
3: Pero ya te enseñan en la escuela, en la high school, ya pagas un cursito y te lo enseñan.
1: ¿En la escuela?
3: Ya, claro.
1: Eso está súper top.
0: Sí, yo aprendí en la high school también, 15 años. ¿Sí?
1: ¿Eh? No, en México no necesitas hacer.

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2: Doctor, no, una locura. Así es.
3: Así es que no te pierdas Garra contra Veneno hoy por Unimás 76 Centro, 8 Pacífico, y el domingo la gala por Univisión 87 Centro.
4: Bien perrón, ¿eh? Ajá.
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3: Ay, Dios. Vamos a regresar con un video que se está haciendo, bueno, ya es viral. Este video fue grabado en 1970.
2: ¿Cómo?
3: Así con una cámara.
2: De las antiguas que le girabas, ¿no?
3: De las antiguas. No, no, no, wow. ya era la tecnología. Estaba un poquito más avanzada. Este video fue grabado hace más de medio siglo.
4: Wow. Sí, güey, pasaron 76 años.
3: Dice algo bien interesante acerca de México.
4: 56 años, ¿no?
3: 56.
4: Sí, 50.
2: ¿Y qué dice de México, feo?
3: Algo acerca de este Mundial 2026.
2: Oh, my God.
3: ¿Cómo? ¿Qué pronosticó esta persona, este hombre?
4: Oh, hay un pronóstico.
3: Cuando le grabaron el video.
2: Le dicen el Nostradamus.
3: ¿Quién va a ganar? Le preguntaron.
4: ¿Qué? No.
3: Ahora verás, te vas a sorprender. Asume lo que ya dijo. Hace más de medio siglo.
2: Oh my God.
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1: Hay una grabación de video.
2: Sí.
1: De más de medio siglo, donde dice algo bien interesante acerca del 2026, especialmente este mundial. Pero
2: dice,
1: habla específicamente acerca de México.
2: ¿Eh? Oh my God.
1: ¿Qué dicen? ¿Qué es? Ahorita al regresar les cuento.
3: Ay, mamá.
1: Y está bien pirata esta madre.
2: Cáiganle a
1: YouTube.
2: A mí
1: me sorprendió. Machín. Me sacó de onda, pienso que.
3: Ay, mamá.
1: Es un viajero del tiempo este güey.
3: No.
2: ¿Es un Nostradamus?
1: Vas a ver ahorita.
2: Oh, my
1: también
2: God.
1: Tenemos el video ahorita para que lo watchen ahí en @malafeo en YouTube para que no se lo pierdan. Está

0: se está viralizando, ya está por todas las redes. 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
1: Hay muchos videos que andan rolando por ahí que supuestamente son de gente que son viajeros en el tiempo.
2: ¿Qué?
1: Sí, y dicen, ay, que va a haber drones, que va a haber esto, que va a haber lo otro, que va a haber celular. Gente que ha viajado al pasado o al futuro. Pero en esta ocasión sí me dejó bien desconcertado esta persona.
3: ¿Por qué?
1: En este video, lo que dijo acerca de este Mundial de México. Guacha, arroba uno mala feo. Ala. En YouTube, para que mires, güey.
4: ¿Cree usted que México gane un Mundial en el futuro?
1: En los 70.
4: Está difícil, pero a lo mejor en el 2026.
1: Nah. Parece que el video fue tomado afuera del estadio, ¿verdad?
2: Nah.
1: Se mira afuera del Estadio Azteca.
2: Sí, wey,
1: qué
2: pero...
1: pedo.
3: ¿Sí se parece?
1: ¿Es inteligencia artificial?
2: Yo tengo mis dudas, feote.
1: ¿De verdad?
3: No.
2: Creo que es inteligencia artificial. Sí.
3: ¿No se ve tan acá fake?
2: ¿Eh?
3: Sí se ve el don, el peinado, el bigotón.
1: A ver, el audio con el vídeo.
3: El bronceado.
2: Va de nuevo.
1: El movimiento del labio.
3: ¿Qué? A ver.
4: ¿Cree usted que México gane un mundial en el futuro? Está difícil. Pero a lo mejor en el 2026.
2: En el 2026. Wey,
3: o sea,
2: que este es nuestro año.
3: Así es.
1: Dijo ese viajero del tiempo.
3: Ya lo dijo él, ya lo dijeron los Simpson. ¿Qué más quieres para darte
1: cuenta, lo dijo un brujo.
3: Raúl Molinar?
1: Lo dijo un brujo también.
2: Lo dijo Morita lo dijo
1: el comediante.
2: Claro.
1: Bajo hipnotismo. Lo dije yo, lo dijo la gallina vidente. Ya es mucho, ya es
3: lo
1: mucho.
3: Lo dijo la chona, mi papá y la chona.
1: Güey, entonces, a lo mejor... México es el caballo, ¿cómo se llama eso?
2: Caballo negro. Sí.
3: Oye, pero hay mucha gente que dice así, o películas, ¿no? Que de repente dan una fecha.
1: Ey.
3: Y luego llega la fecha y sí pasan cosas, o se vuelve icónico. ¿Sabe? A lo mejor este señor tiene toda la razón.
1: ¿De verdad lo dijeron los Simpsons o también es
2: no,
1: un
2: sí
1: video?
2: Lo dijeron en un episodio. ¿Sí? Mira, nuestra gente está bien activa.
1: ¿Hace cuánto el episodio?
2: Ya, hace un rato.
3: Hace mucho tiempo. Los Simpsons le han atinado a un buen de cosas, feo, a un buen de cosas. Yo no sé cómo le hacen.
2: La mira, gente está bien activa. Y en redes sociales dice, día 15, dice, ya dijeron que es IA. Sí, yo también creo. Ahora, vamos a dejar eso por un lado.
1: Me mataron.
2: Pregunta, ¿realmente está México? No con viajeros en el tiempo, ni los Simpsons, ni nada. Ni predicción ni nada.
1: ¿Está listo?
2: ¿Realmente está México como para ganar este mundial? ¿Sí o no?
3: Sí. Yes, en inglés,
2: muy en francés. ¿Qué piensan?
3: Of course, my
2: lo leemos en YouTube. 1-855-370-3100. A ver, comenta Manuel Bernal. México no va a ser campeón por sucios, dice.
3: ¿Qué? No, ya se van a bañar, no te preocupes.
2: ¿Cómo sucios?
3: Nada, dice. Le creo más a los Simpson que a ese video de IA.
2: Del feo.
1: Está bien, se está acumulando toda la predicción. Sí,
3: obvio.
1: Está bien.
2: Ok, porque mira, vamos contra Inglaterra el domingo.
3: Inglaterra no va a poder con nosotros.
2: En el Azteca, que eso es algo que hay que decir.
1: Claro,
2: importante, claro. En el Azteca, en el Coloso de Santa Úrsula. Después de ahí, si México gana, en Miami jugaría, sería su próxima sede, en contra de o Noruega o Brasil.
3: No, hombre, le ganamos ahorita.
1: Ajá. Ayer, guachando el partido Estados Unidos contra... ¿cómo se llama? ¿Bosnia?
3: Sí.
1: Te lo juro. Comparado con México, México está sincronizado.
3: Sí.
1: México, los muchachos están conectados.
3: Yes.
1: Estos equipos, ni Estados Unidos, aunque metió dos goles y ganó, estaba tan sincronizado y tan conectado como México. Ahorita le echan Estados Unidos a México y México barre con Estados Unidos.
3: ¿Y sabes qué trae México ahorita? Traen ganas, están emocionados. La pasión, la gente los había abandonado porque habían perdido. Entonces ahorita la gente está ilusionada y ellos lo sienten. Y David, eso es algo muy importante.
2: David comenta en arroba bueno mala feo, dice, después de mirar a Francia, no.
1: ¡Sorry!
2: O sea, Kylian Mbappé nos va a aniquilar en la final.
3: Tenemos a Morita nosotros, no se va a achicar.
2: Dice Uriel, si México le gana a Inglaterra, creo que sí hay chance, dice.
3: ¿Claro?
2: Los ingleses tienen una de las mejores ligas de la Premier League. Ok, Uriel, ahí te va algo con esto. Sí, sí y no, porque, o sea, si les ganamos, que yo creo que sí les vamos a ganar, va a ser en el Azteca, que ese es un plus. O sea,
1: es la altura.
2: Correcto. Luego, yo creo que una prueba de fuego va a ser México, Brasil o Noruega en Miami. Y después de ahí iríamos a Atlanta, sí. México, probablemente Colombia o Argentina, creo Olo. Yo. Semifinal. Bien. Y después New York, New Jersey, para la gran final, creo yo y pronostico, España o Francia. Creo yo.
1: Contra México. Oh,
2: contra México. Entonces, ya. El camino es... Está complicado.
3: Pero eso, llegar a la semifinal, sí. Ya ¿cómo? Estamos del otro. Ya con eso, ya
1: se hace, no, las cosas buenas se hacen en caminos difíciles, hijo.
2: A ver, tenemos a Kike. Kike, Kike. Bienvenido.
3: Deportes.
5: ¿Qué tal? Buenos días. No soy Kike Deportes, pero sí soy otro.
3: Papito, ¿qué opinas tú? ¿Este es nuestro año? ¿Este es nuestro mundial o qué?
5: Este es nuestro año. Y le quería cobrar factura al pelón porque le he venido platicando desde tiempo atrás. Le dije, van a hablarle a Ochoa y se reía de mí. Le dije, van a hablarle a morritos nuevos con la experiencia.
1: Claro
5: y
1: se reía
5: de mí. Y la amalgama que se hizo. Fútbol es fútbol. Un día me preguntó, ¿qué argumentos tienes? Pelón, le hemos ganado finales a Brasil. Le hemos ganado a Francia en el Mundial. Le hemos ganado a Alemania en el Mundial. Sí tienen con qué, nomás que se la crean.
3: Eso. Y ahorita se la creen, mi vida. Ahorita
1: también
3: andan felices, andan emocionados.
2: Muy
3: sí.
2: Buen grupo.
1: Buenos ¿qué? Jóvenes.
2: Ojalá, mira,
5: este
2: a mí,
5: es nuestro año.
2: Te voy a decir algo. ¿Sabes quién me hizo creer? Bueno. No solo con sus palabras, sino con sus acciones. Morita.
1: Eso.
2: Verlo jugar en goce. Contra de Ecuador, yo dije, qué goce.
1: Romo qué Chávez.
2: Qué irreverente.
5: Todos.
2: Güey. Espectacular. Morita espectacular. Moros, la verdad.
1: Miedo,
2: irreverente, temas, falta de sí. Respeto. Me vale madre quién es el rival. Jugando, divirtiéndose.
3: Se divirtió.
2: Enchufado con el piojo.
1: Se ríen mucho, güey. Sí. Se ríen, no están traumados.
2: Bien a todo dar. A ver, tenemos a Mauricio. Hola, Mao. ¿Qué petado?
6: ¿Me escuchan?
2: Saludos.
3: Vamos, fuerte y claro, fuerte y claro.
2: ¿Qué dices, mi carnal? ¿México va a ganar el mundial? Porque según este viajero del tiempo dijo que sí.
6: Fíjate que hasta el momento ha ganado los partidos, pero no ha hecho nada diferente a lo que ha hecho en los otros mundiales.
1: ¿Cómo?
6: Entonces,
1: a ver.
6: Todavía no es una...
2: Ajá, ¿a qué te refieres, Mauricio?
3: Yo sí los veo así, top.
6: O sea, no ha llegado todavía a la etapa donde siempre se quedan.
2: De acuerdo.
6: Ahorita han aumentado los partidos.
1: Un partido.
6: Han aumentado las... Sí, han aumentado un partido más por la cantidad de equipos que hay, pero ahorita se tiene que topar contra Inglaterra, después tiene que pasar sobre Brasil y Argentina. No va a suceder, man.
1: Bueno, vamos a ver.
2: ¿Tanto así?
1: ¿Tú eres viajero del tiempo también o qué pedo?
2: ¿Tanto así, Mao? O sea, ¿no le ves poquita esperanza? ¿Nada?
3: ¿Y si sí?
6: Posiblemente, la única razón por la cual pudiera creerlo es porque los Simpsons pronosticaron la final entre Portugal.
3: Ay, los estoy diciembre.
2: Wow.
3: Claro que sí, si lo dicen los Simpsons va a pasar y también nosotros hay que apoyarlos. Pura buena energía, pura good vibe.
2: Juana, pelón, ¿y tú por qué ahora apoyas a la selección si no les crees? Yo siempre les he creído. Siempre les he creído.
1: ¿Cómo te echaste gente encima?
2: Pero semi-realidad.
1: Gente encima, güey.
2: Siempre apoyo a mi selección, pero semi-realidad. Y no me ilusiono más allá de los octavos. Pero, de nueva cuenta, después de haber visto a Morita el día de ayer.
1: Y a Chávez y a Romo.
2: Juan Tier.
1: A todos.
2: Ya ni recuerdo a todos.
3: Quiñones, ese golazo que se aventó.
1: Yo estoy hablando de los morritos también.
3: Raúl Jiménez, golazo que se aventó.
1: Güey, los morritos.
2: Y él lo armó.
1: Bien, bien.
2: Después de ver el grupo que traen, me ilusioné. Pero conozco mi realidad.
3: Entonces,
2: tenemos a Celso.
3: Y sí.
2: No, pero. Pero es así, Pau, es. Y sí.
3: Que bueno, me da gusto cuando se ponen positivos. Pase.
2: Tenemos
3: aquí
2: a Celso. Hola, Celso.
3: Menos en los exámenes del doctor.
2: Hola, Celso.
7: Hola, Peo. Buenos días, amigos. Soy Celso Mayer.
2: Saludos, Celso.
3: Celso.
2: Que ya le pagues lo que le debes, dice Celso.
7: Sí, aquí estoy.
2: Oye, carnal, ¿hasta dónde México? Dice el viajero del tiempo que nos presentó el feo que ganamos la Copa del Mundo. ¿Tú cómo la ves?
3: Obvio.
7: Sí, lo veo difícil, pero creo que vamos a llegar a la final. Los videos he visto en los videos del feo de la gallina y sí creo que la gallina sí
1: está poseída.
7: Da la razón.
2: Ajá.
1: Está poseída, apuéstale, loco. Ven, no vas a vender la casa, güey.
7: Mira.
2: O sea, ¿tú le crees al feo, Celso?
7: Es que mira.
2: ¿Y a su gallina?
7: ¿Mande?
2: O sea, ¿tú le crees a la gallina y al feo?
1: ¿Por qué?
3: Porque
7: la gallina, al feo, a los Simpsons, el video que acaban de pasar. Yo creo que sí tenemos chance para llegar a la final, pero va a ser difícil.
2: ¿Qué edad tienes, Elson? How old are you?
7: Argentina, cualquiera.
2: ¿Qué edad tienes?
7: ¿Mande?
2: ¿Qué edad tienes?
7: 14. Yo los conocí ahí.
3: Me encanta, Celso.
7: Yo los conocí. Yo fui los que los
1: entrevisté. El video.
2: ¡Ah, sí, cierto!
1: ¡Celso! ¿Cómo estás, chamaco?
3: Celso me encanta porque dijo, es yo bloguero. Creo en la gallina, yo creo en los Simpsons, en vez de decir, yo creo en la selección.
1: No. Pero nos entrevistó en vivo, ¿te acuerdas?
2: Exacto.
1: Sí. Estamos ahí en una zapatería. Sí. Celso, te amamos, chaparrito. Está chiquillo.
3: Estaba chiquistriquis.
1: Una criaturita.
2: Ahora, el futuro está...
1: en las manos
2: de la juventud.
1: Claro.
2: Y la juventud creyéndole al feo.
3: Oye, su fuente de información.
2: No, ya valimos.
8: Buenas pastillas.
2: Ya valimos aquí.
9: Ya te caben en tu bolsita.
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2: 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Más adelante se viene la lana del golazo. Ajá. Se puede ganar hasta $1,000.
3: No manchen, imagínense, ahí les va. El feo hace una pregunta, $200.
1: Fácil.
3: Yo, Pau, les hago una pregunta, $300.
1: Fácil.
3: Y el pelón, $500. Y se pueden llevar hasta
2: $1,000.
1: ¡Con la lana del golazo!
2: ¡Suerte!

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1: Hola, ¿qué tal? Muy buenos días. Les saluda Eli Venegas y este es el breve informativo del bueno, la mala y el feo. Juez rechaza demanda del Chapo por condiciones de encarcelamiento en Estados Unidos. Un juez federal de Estados Unidos desestimó la demanda civil presentada por Joaquín El Chapo Guzmán contra las condiciones de su encarcelamiento en la prisión de máxima seguridad ADX Florence en Colorado, con lo que quedó formalmente cerrado el caso. La resolución fue emitida por el juez Gordon Gallagher de la Corte Federal de Colorado, quien aceptó la solicitud del gobierno estadounidense para desechar la demanda presentada por el ex líder del cártel de Sinaloa al determinar que procedía un fallo a favor de las autoridades federales. Aunque ahora Trump odia su propio acuerdo comercial, le resultará difícil anularlo, afirman analistas. La decisión del presidente Donald Trump de no respaldar por ahora una extensión del tratado entre México, Estados Unidos y Canadá abrió un nuevo periodo de incertidumbre para el mayor bloque comercial de América del Norte, pese a que el propio mandatario impulsó y firmó el acuerdo durante su primer mandato en la Casa Blanca. Mientras México y Canadá ya expresaron su disposición para renovar el tratado por otros 16 años, Washington mantiene una postura distinta y prefiere utilizar el proceso de revisión previsto en el acuerdo para presionar por cambios que considera favorables para la economía estadounidense, señalan analistas. Una bebé murió ahogada en Wisconsin tras ser dejada en una bañera mientras su madre revisaba TikTok. Una mujer de 27 años de edad fue acusada en Wisconsin por presuntamente causar la muerte de su hija de un año luego de que la menor se ahogara en una bañera dentro de su vivienda en Janesville. La acusada fue identificada como Rebecca Ambrose, quien enfrenta cargos por negligencia infantil y negligencia infantil con resultado de muerte. El padre de la niña, Jason Christianson, de 26 años, también fue imputado por dos cargos de negligencia infantil. Hasta aquí llegamos con el breve informativo del bueno, la mala y el feo. Les informó Eli Venegas. En redes sociales, Eli Venegas Radio. Buen día.
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3: ¿Le tienes una pregunta a la abogada en casos de inmigración, sí, Leti Valencia?
4: Muchas preguntas, Feito, ¿eh?
5: Hoy anda trabajando. Muchas preguntas.
3: 1-855-370-3100. Es que dice que es un vato de mexicano que llegó hace 8 años y ha vivido aquí en Estados Unidos y su pareja lo golpeó.
5: ¡Hala!
3: Que si puede arreglar, dice.
4: ¡Asum!
3: Y ya le echó a la policía y el reporte. Quiere saber si la abogada le puede echar la mano. Ahorita regresamos y ella te va a contestar tus preguntas. 1-855-370-3100. Y también en YouTube, arroba buena mala feo.
4: Suerte, ¿eh?
3: Ah, ustedes también les toca algo, hablen, digan algo.
5: Es que hoy es tu día. No, hoy es el día de El Feo.
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5: ¿Qué pasa si te ganas los $1,000? ¿Qué harás?
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8: Lloraron todos los de Portugal, no, empataron.
4: ¿Vas a tener manchamantel?
8: Claro, manchamantel y birria.
3: Yo soy el manchasábanas.
5: Y manchabaños.
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1: ¿Le tienes una pregunta a la abogada en caso de inmigración, Leti Valencia? Muchas. Ahí te va el número 1-855-370-3100. También en YouTube, arroba Bueno Mala Feo, te va a contestar. Le tenemos una pregunta de una persona que fue golpeada por su pareja.
0: No.
1: Cooperó con la policía. Pero regresó con la pareja.
2: No.
1: Tendrá la quebrada de arreglar algo.

0: vamos a dar la bienvenida a la abogada más rápida para contestar una pregunta en caso de migración. Es como una metralleta. ¿Mm? Tú le tienes una pregunta, 1-855-370-3100. Ella es la más chula. Yes. Leti Valencia.
1: Valencia. Leti.
2: ¿Cómo estás?
3: Hola, buenos días. Qué morning. Placer verlos.
0: Hi.
4: El placer es nuestro.
1: No, no,
4: además
1: lo quites.
4: De verte y la sabiduría que manejas.
1: No, no lo quites, es nuestro, Leti.
3: Ok.
0: Arale. Pregunta. Dime. Hay una persona que tiene, y es de México, tiene 8 años aquí. Se juntó con una pareja, se pelean, la pareja golpeó a esta persona.
1: No manches.
0: Llamaron los vecinos a la chota porque no los aguantaban de tanto pleito. Y luego lo perdonó y dijo, yo quiero regresar contigo.
1: No. Uy.
0: Pero le dijeron, hey, aplica, a lo mejor te dan un permiso de trabajo o algo porque no tiene papiros. ¿Tú cómo la ves? ¿Le puedes echar la mano o no tiene caso este güey o esta persona?
3: Pues sí. Si eran pareja y hubo golpes, eso es violencia doméstica.
0: Sí,
3: la violencia doméstica es un delito calificado para la visa U, con que haya hecho un reporte a la policía,
0: también
3: cooperado con la investigación y poder demostrar daños. Si en ese momento ella se tomó fotos, tuvo que ir al doctor o cualquier cosa para documentar que sí sufrió algún tipo de lesión debido a esos golpes, entonces sí puede calificar para la visa U. El hecho de que haya regresado con su pareja no necesariamente la va a descalificar. Pero okay, también tiene que tener en cuenta que la policía puede traerlo a juicio y si quiere ponerlo en la cárcel o darle una condena criminal, pues está totalmente fuera de su control, pero sí puede calificar para visa U porque violencia doméstica es un delito calificado.
0: Ahí está.
4: Ay, Leti, cuánta información. Tenemos al Beto. Beto, pregúntale a la más top, Leti Valencia.
1: Hola, Beto.
4: Viewers.
1: Hola, Beto.
5: Beto. Buenos días, abogada.
3: Buenos días.
5: Tengo una pregunta. Me mandó un correo electrónico UCIS donde dice que mi tarjeta de residencia ya está en producción, que espere a que sea paciente, que espere. ¿Cuánto tiempo dura en llegar?
3: Felicidades porque ya la prueba de residencia. Cuando ya dice el estatus del caso que están imprimiendo la tarjeta, típicamente llega como a 2 semanas. Incluso ahí en el mismo estatus a veces puede decir el número de rastreo para que pueda estar localizando su tarjeta.
1: ¿Cómo te dijeron en el MacArthur?
0: Me dijeron ya la están imprimiendo y está en proceso. Van a ser $300.
1: ¿No quieres algo más? ¿No te dijeron?
0: Podía, sí, tenemos de todo en bolsitas.
1: ¿Eh? En bolsitas.
0: Ahora, en el MacArthur.
1: Tenemos a Leonel con nosotros. Leonel, tu pregunta para la abogada más chula de inmigración, Leti Valencia, por favor, venga.
6: Sí, le quería preguntar que un amigo fue empujado, escupido y todo, y levantó un acta de policía.
1: No.
6: El video miró. Que quiere saber si puede arreglar un permiso o algo, meter papeles y arreglar.
4: Sí, pero ¿qué le pasó? ¿En dónde fue? Cuéntanos bien.
6: Fue en un todo y lo escupió y lo empujó que se moviera y todo. Y regresó. Y ya le llamó a la policía para decirle que le había así hecho eso. La policía checó el video y todo. Y sí, levantó acta y le dieron su acta del reporte.
4: Wow.
6: Y quiere saber a ver si puede meter algún para poder
1: arreglar
6: un permiso.
0: Hey. Una escupida es peligrosa, ¿no, Leti? Si te cae en el ojo.
3: ¿Sí? Pero tuvo algún tipo de lesión, algún golpe,
0: ¿o sea, el ojo?
3: Tuvo que ir al hospital, quedó traumado, ¿hubo algo después, algún daño?
6: No, nomás fue eso, la empujón, la escupida, y él no hizo nada, nomás se le quedó viendo y levantó las manos y ya llamó a la policía y ahí agarró al agresivo y todo y miró el video, el policía en la tienda. Y ya le levantó la acta, ya le dio su acta de reporte y todo, ya nomás quiere saber a ver si puede arreglar algo.
3: Pues típicamente el asalto armado puede calificar para visa U, tiene que haber algo más, como usaron un cuchillo, le apuntaron una pistola, pero todo va a depender del reporte de policía, pero por eso le preguntaba si sufrió alguna lesión, porque uno de los requisitos de la visa U es también poder comprobar que sufriste daños debido a ese incidente. No es suficiente solamente hacer reporte de policía, tienes que cooperar con la investigación y también demostrar daños, así que hable con un abogado de inmigración para que revise el reporte y le pueda decir si califica para.
1: Pues mira, yo no estoy ahí, pero a lo mejor sí traía su bat de béisbol, ¿no? O algo más peligroso.
3: Tal vez.
1: Sabe, no sé. Ahora ya tenemos a Carlitos con nosotros. ¡Tu pregunta, Carlos!
4: ¿Qué es un error, neta?
1: Hola, Carlitos.
4: Charlie.
2: Hola, buenas tardes. Buenos días.
1: Buenos días.
4: Buenos días.
1: Tu pregunta, pues.
2: Tengo una pregunta. Yo en 2022 me acusó a mi esposa de violencia familiar.
0: Adiós.
2: Pero estuve en corte.
1: Uy.
2: Y me mandaron a clases porque puse abogado. Entonces fui 3 días a la cárcel, desde el jueves hasta el domingo que salí. El año pasado yo fui a mi país y solo me sacaron, me metieron al cuarto, pero no me preguntaron nada. Al final me sacaron, que me fuera. No sé si con estas nuevas leyes ahorita, ¿qué es lo que pasaría? Porque estoy supuestamente que voy a ir a mi país ahorita.
1: No te me vayas, Carlos. Ahorita regresamos con la respuesta de la abogada. Cáiganle a YouTube @bueno malo feo. Ahí seguimos con la abogada Leti Valencia.

0: ella.
1: La más chula, la más preparada. Puro Michoacán, Bali.
2: La que sí sabe.
1: Ella es la abogada Leti. ¡Valencia! ¡Leti! Oye, Leti, nos quedamos con Carlitos. Dice el compa Carlos que a él lo acusaron de violencia doméstica. ¿Ya hace cuántos años de eso, Carlos?
3: Hace en enero del
1: 2022. Okay. Hace como unos
4: ya pasó
1: cuatro añitos. Me lo mandaron al botiquín todo un fin de semana. Qué gacho que a dormir ahí todo el weekend.
2: Está chido.
1: Pero pues con esto de que las leyes cambian, entrar y salir con un récord, Leti, ¿qué le recomiendas?
5: Si eres residente permanente, recuerden que la violencia doméstica siempre ha sido un delito deportable. Delitos deportables significa que tienes una condena criminal, el gobierno te puede poner en procedimientos de deportación. Lo que ha cambiado ahora es que el gobierno dice, bueno, la Corte Suprema dijo que el simple hecho de que tengas cargos en tu contra puede ser suficiente para que te pongan en procedimientos de deportación, aunque todavía no te hayan encontrado culpable. Entonces yo le recomiendo que tal vez no viaje si tiene delitos de violencia doméstica en su contra hasta que los pueda eliminar y pueda obtenerse a la ciudadanía americana, porque entonces ya no tiene ese riesgo.
2: Ahí está, tenemos al Jorgito también en la línea. ¡Jorge! ¡George! La pregunta para la abogada. Buenos días.
4: Hola.
6: Mire, abogada, entré en 2007 y hablé con un abogado y me dijo que había la posibilidad de aplicar como un tipo asilo, pero me dijo que hay riesgo de como de autodeportación, pero aplicaría los 10 años. Algo así me dijo, no entendí muy bien.
5: El asilo se tiene que pedir dentro del primer año que entras a los Estados Unidos, y tienes que pedirlo porque tú tienes miedo de persecución debido a tu raza, religión, opinión política, membresía en un grupo social o nacionalidad. La de la cancelación de 10 años es cuando ya tienes más de 10 años en los Estados Unidos, eres una persona de buen carácter moral y puedes demostrar que tienes familiares ciudadanos que van a sufrir si te llegaran a deportar, pero eso aplica solamente ya cuando estás en procedimientos de deportación.
1: Eso, suerte, Georgie.
4: Perfecto, tenemos al Mike. ¿Qué onda, Migue? Pregúntale a la abogada Leti Valencia, everything in the life.
1: Miguel a la una.
2: Bueno, Mike. Don Miguel.
1: Miguel. Mike. Tu pregunta. Échale,
4: primo. Chulo.
7: Buenos días, arriba Michoacán.
2: Sí, arriba Michoacán, vale. La pregunta, vale.
1: No, ma.
7: Ahí tengo una pregunta para la abogada. Yo agarré mi permiso de trabajo por medio de una abogada, pero no se vence hasta el 2029, pero ya no estoy con esa abogada. ¿Necesito hacer algo o hay que esperar hasta que se vence el permiso?
5: Pues no, su permiso sigue vigente, lo puede seguir usando hasta que ya se le vaya a vencer. Si cambió de abogado, ya no tiene el abogado, eso no va a perjudicar su caso, pero sí debería tener un nuevo abogado que lo pueda representar por si llega alguna notificación de inmigración, el abogado pueda darse cuenta y le pueda decir qué tiene que hacer.
2: ¡Ay, Leti, qué rápido!
1: A ver, mira, tenemos también a Juanito con nosotros. Juanito, ¿cuál es tu pregunta para la abogada Leti Valencia? Por favor, venga, carnal.
8: Buenos días.
1: Buenos días.
4: Good morning, Johnny.
8: Tengo un hermano que está en México, una hermana, disculpa. Mi papá le metió aplicación en el 2006 y me llegó una carta del centro de visas para su caso. Tenemos un año para seguirle, pero mi papá falleció en el 2021. ¿Qué se puede hacer? Wow.
5: Existe un recurso que se llama reactivación humanitaria, donde sí puede reemplazar al padre como el peticionario, como con otro patrocinador, pueden reactivar esa petición, se queda con la misma fecha de prioridad, pero tienen que encontrar a alguien que pueda reemplazar a su papá como el patrocinador. Hable con un abogado porque sí es algo complejo, pero si reactivan esa petición, entonces ella todavía puede proceder con la residencia.
1: Perfecto. Suerte, Juan. Suerte, Juanito. Mira, tenemos también a Carlos con nosotros. Última pregunta, Carlitos.
4: Charlie.
1: Venga. Carlos, a la una.
9: Bueno.
1: Tu pregunta, mi hermano.
9: Bueno, buenos días, pelón.
1: Buenos días, mi hermano. Tu pregunta.
9: Una pregunta para la abogada.
5: Claro.
9: Yo me casé hace 2 años con una ciudadana. Eso. Pero tengo una deportación.
2: ¿De qué? ¿Cómo?
9: Me agarraron cruzando.
4: Uy, ¿cómo ibas otra haciéndolo?
2: ¿Estás cruzando con alguien?
4: No.
9: Caminando en el desierto.
4: ¡Hala!
1: Chale.
5: ¿Le dieron deportación en la frontera o por un juez de inmigración?
9: No, en la frontera. No, nunca vi un juez. Solo me deportaron. Eso fue en el 2008.
5: Pida sus follas. Muchas personas piensan que cuando te agarran en la frontera que te dan deportación. A veces no te dan deportación, solo te agarran, te toman las huellas y te regresan a México. Si eso pasó, entonces por su esposa ciudadana puede hacer la petición familiar, luego el perdón y luego salir y hacer el proceso consular. Pero si sí le dieron deportación y usted volvió a entrar de manera ilegal, tiene un castigo permanente. Hoy. Eso no se puede eliminar aunque esté casado con una ciudadana. Tiene que esperar afuera del país por 10 años.
1: ¡Tómale! ¡Machín! Antes nomás cruzadas.
2: Sí. Te casabas y ya arreglabas.
1: De en caliente.
4: No, pero
1: Leti,
4: ya,
1: 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Llamarte si tienen preguntas, por favor.
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1: Bien, gracias Leti, si nos regalas un par de minutitos en YouTube, por favor.
5: Claro.
1: Lléguenle, bueno, mala feo.

0: Chavos, lamentablemente, los dos terremotos que afectaron a nuestros hermanos venezolanos dejaron unas secuelas terribles. Hay daños irreparables, hay mucha necesidad humana. Necesitamos unirnos como la comunidad que somos y ayudar. Yo sé que hay demasiada gente que también quiere echar la mano y dices, ¿dónde lo hago para que el dinero realmente llegue a las personas afectadas? Hay un lugar, escucha esto.
1: La verdad, lo que está sucediendo es algo terrible. Nos tenemos que unir como mundo, como sociedad. Tú puedes ayudar con lo que tú puedas. Y te recomiendo que vengas con nosotros aquí a Univision Foundation, porque estamos facilitando esta campaña de ayuda y estamos colaborando con otras organizaciones humanitarias que están aliadas, que ya están acostumbradas y son expertas en asistir en este tipo de desastres y apoyo comunitario, como Empowerment Mission y We Love Foundation. Entonces tú puedes donar y esto va a ser exclusivamente donado para apoyar a esta emergencia que la verdad hay que sumarnos todos.
2: Y aguas, porque va a haber muchas asociaciones que te van a querer lavar el coco, que puedes ayudar, que te van a pedir en efectivo. No, mejor vete a lo seguro. Aquí ahorita en pantalla, en @BonoMalaFeo en YouTube, está apareciendo el código QR que puedes escanear o puedes enviar la palabra Venezuela al 70 70 70 para echarle la mano a nuestros hermanos venezolanos. Ándale.
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1: Oigan, a mí me pasa mucho. ¿Qué? Aquí en cabina, ¿Qué? De repente salen unos olores que tú dices, ¿qué es esto? Como a incienso, como a flores. Qué rico huele. Hay otros que huelen medio podrido. Sí, sí. No sé por qué sea.
0: El olor a ovo.
1: No te voy a contar. A Pacuso, de repente huele a Pacuso.
2: Ay,
1: ¿pero qué significan estos olores que de repente uno siente? Se lo vamos a preguntar a nuestro esotérico José Isaías.
3: Fuerte. Ya es temporada de mucho dinero.

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1: Uno de repente puede estar con la pareja bien relajado en la cama y de repente te llega un olor extraño.
2: Azú.
1: Y dices, ¿qué es esto?
2: ¿Fuiste tú o qué?
1: Y dices, huele a flores. ¡Qué rico huele! ¿Qué son esos olores que de repente sientes en tu vida cuando estás en ciertos lugares? No lo va a decir José Isaías.
2: ¿Pero significan algo? ¿Qué? ¿Cómo?
1: Dicen que sí. Ahorita huele como a flores, pero podridas.
2: Huele a flores como con huevito con cocido, vinagre, ¿no?
3: ¿Quién comió huevo cocido? Como...

0: y te llega un aroma muy peculiar a tu nariz y dices,
1: ¿qué es esto?
0: ¡Hala, huele a... mi amor, fuiste tú! No, yo no fui. Es que huele a flores. Huele riquísimo.
2: Ah.
0: Y esto me recuerda cuando era...
2: Entonces, sí fui yo.
0: No, es que luego hay unos aromas muy bonitos que te recuerdan cosas del pasado, a personas, lugares, experiencias, como olores a flores, olores a incienso, pero que huele de la nada y no está ahí el producto a lo que huele.
2: Oye, Pau, mira lo que comenta Karina. Dice, a mí me llega el olor de rosas a veces y también me llega el olor de el aftershave que usaba mi papá.
1: ¿Qué?
2: Pero
1: ¿qué
2: él ya murió hace 10 años.
0: Pero el aftershave no está ahí. ¿Cómo es para que te lleguen esos olores? ¿Será algo mental? ¿Uno está loco? Vamos a preguntárselo a nuestro esotérico.
3: ¡José Isaías! ¡José!
2: ¿Qué pasó, mi José? ¿Cómo estás?
4: Hola, muy buenos días, chicos. ¿Cómo están?
1: ¿Dónde andas?
0: ¿En qué parte del mundo te encuentras?
2: En Australia. ¿Dónde? Ya llegaste a Australia, ¿verdad? ¿Qué tal?
4: Ahí andamos en Australia.
0: Qué vida la tuya, José Isaías. Y seguro allá te huele a puro canguro.
4: A koala y a canguro.
1: ¿A qué te huele allá?
2: ¿Ya lo comiste, no, el canguro? ¿Ya lo probaste?
0: O sea, allá en Australia, marranito.
1: Pensé que a qué le huelía allá.
2: ¿Por qué no come canguro? Está rico.
4: Sí, todavía no he tenido el gusto, pero
1: tacos de pancita de canguro.
4: Ya lo recomiendo. Sabe.
2: Sí, muy rico, te lo recomiendo.
1: Oye, José, estamos hablando de los olores. Fíjate que en la casa de mi carnala, ya falleció hace como 31 años, su marido, él tomaba whisky. Ajá. Mi hermana no toma alcohol. Uh-huh. Y abre el closet de la recámara de ella, grandísimo, y le da un olor a whisky y ha buscado botellas abiertas, cerradas. Ella no tiene alcohol en su casa.
5: La ropa, pero era la ropa, Fello.
1: No tiene la ropa de él.
2: Nada.
1: No, nada, se deshizo de todo. Y dice que le que huele la recámara entera, José.
0: ¡Qué rico!
1: En veces, a puro whisky.
2: ¿Rico whisky?
0: Sí, no, qué rico, sí, que huela y te recuerde algo.
1: ¿Qué será?
4: Casi siempre cuando huele esto es que hay presencia todavía de la energía del ser fallecido.
2: ¿Cómo?
4: Ahorita hice una lista para decirles cuáles son los olores buenos y qué significan. Y cuáles son los olores no tan buenos o no tan agradables y también qué significan.
2: A ver, venga esa lista, José.
0: Aquí luego se echan unos olores no tan buenos, ¿por qué será?
4: Esos olores son físicos.
0: Ok.
4: Esos no tienen nada que ver con el esoterismo. Pero miren, aquí lo más importante es que cuando nosotros empezamos a percibir un olor sin ninguna fuente física, como lo dice el Feo, de algo que viene aparentemente físico, a esto se le llama claroaudiencia olfativa en el medio del esoterismo. Claroaudiencia olfativa, cuando leemos eso. Pero ahí les van las cosas más importantes. Cuando uno huele a flores, esto indica la presencia de ángeles o de seres ya fallecidos. Cuando uno llega a un olor a rosa, a jazmín, significa casi siempre ángeles que no están con nosotros o personas que ya fallecieron que también se hacen presente por medio de esos aromas.
2: Ángeles.
4: De olor a flores.
2: Muy bien. Ok.
4: Ahora, olores dulces o perfumados. Uh-huh. Esto es atracción de abundancia y prosperidad. La gente que de la nada llega un olor dulce, un olor medio perfumado que no te lo puede describir, solamente te dice huele como algo dulce, ahí viene lo que viene siendo atracción de abundancia y prosperidad y estamos hablando de economía.
2: ¿Okay? Oye, ¿y qué tal también así como tener un saborcito dulce o nada más el olor?
1: Eso ya es diabetes.
4: Nada más el olor. Son olores. Aquí lo que nos dijo también Pau es importante, los olores a incienso. Esto significa protección de guías espirituales. O sea, cuando huelas que incienso, de cualquier tipo de incienso, nos está hablando de protección que tenemos, ¿ok?
0: Oye, José, si tú una pregunta. O sea, de repente estás en un lugar, ejemplo, estás en la calle y llega este aroma. ¿Cómo saber si es un aroma que realmente está en un lugar o eres tú oliéndolo del más allá?
1: ¿O alguien que pasó?
4: Sí, mira, casi siempre se presenta en nuestras casas o en lugares donde no estamos con mucha gente o en lugares públicos. Okay. Estos se presentan en lugares como en el hogar o en el trabajo, que sabemos que no viene o no proviene este aroma de ningún lado. O sea, eso tiene que ser
2: meditando, rezando a lo mejor, tal vez.
1: A ver.
2: Imagínate.
4: También. Okay. Ahora, sí, las personas, hay gente que dice huele a cigarro. A cigarro, huele, no sé de dónde, y ahí andan buscando.
2: ¿Es bueno
4: o
2: es malo?
4: Esto significa, es algo, necesitamos ayudar. Significa que una ánima, un espíritu necesita ayuda de elevación o una plegaria. Entonces, la gente que escuche, que huela a cigarro, nos está hablando mucho de que un espíritu está cerca y necesita una plegaria.
0: ¿Y te pones a rezar o qué haces?
4: Sí, un Padre Nuestro, o rezar.
1: Una veladora.
4: En los momentos que tenemos. Exactamente, eso es muy importante. Ahora, ¿qué pasa cuando olemos el perfume de nuestro ex? ¿Qué dices? ¿Tú sabes qué? Mi ex usaba este perfume. Mucho cuidado porque nos están hablando de que pudiera haber un trabajo, un amarre. Esto es importante.
2: Ay, mamá.
4: Ok. Ahora, ¿qué pasa con los aromas desagradables? Aquí con los aromas desagradables es cuando debemos de tener más cuidado. ¿Por qué? Porque ahorita mencionaron ustedes que hay gentes que han dicho que huele a azufre. Cuando huele a azufre, olores fétidos, nos están hablando de energías muy densas, energías del bajo astral o energías de mucha envidia. Grábenselo, mucha envidia. ¿Ok? Ahora, ¿qué pasa
2: cuando huele a ovo?
4: Como a fuego.
0: No caigas.
4: A ovo no, ahí báñense por favor cuando huela a ovo, ¿ok? Pero cuando huele a humo, a humo o algo quemado, pero no hay fuego, que no hay en nuestra casa y se huele a lo que viene siendo algo quemado, aquí sí tienen que las personas que soltar algo que traen ahí cargando o también situaciones de peligro. Óiganme bien lo que les digo. ¿Qué? Cuando huela quemado, sin ningún motivo, situaciones de peligro o algo que tienen que soltar en su vida.
0: Oye, Josecito, y si percibimos uno de estos olores, de los que son negativos, ¿qué hacemos? ¿Echamos agua bendita? ¿O cómo nos protegemos?
4: En este caso, cuando huelen a algo que huele a quemado sin causa aparente, lo que yo les pido es que tengan cuidado los próximos 7 días de manejar con cuidado, de andar caminando con cuidado. ¿Por qué? Porque es algo de peligro. Pasando esto, ya no hay problema, pero hay que, lo que viene siendo, protegerse los siguientes 7 días después de haber percibido este olor, como el que estamos hablando de ese fuego. ¿Okay? No, ahora, invito a toda la gente que nos está viendo y escuchando, ¿quién ha olido el aroma como a vela o a cera?
1: Yo, porque eso cada también rato.
4: Viene a vela o a cera. ¿Sí? Ahí nos está hablando de brujería, brujería o una velación. Así es. Recuerden trabajamos trabajamos a alguien, utilizamos velas y cuando hacemos eso, la persona que está siendo afectada puede llegar a oler eso y es cuando nos habla de un trabajo, una brujería, cuando olemos a cera.
2: Ándale. ¿Okay?
4: Y la otra que quiero decirles mucho también es qué pasa, y aquí estamos hablando, y les digo porque cuando anuncié que íbamos a tocar este tema, personas ya me empezaron a escribir porque hay personas que huelen a orina.
1: Huele a orina
4: y andan buscando por todos lados. Aquí tengan mucho cuidado porque, ¿qué creen? Estamos hablando de que una persona pudiera estarles haciendo un congelamiento o un cierre de caminos.
0: ¿Qué es eso del congelamiento?
4: Porque en estos trabajos se utiliza. Congelamiento es cuando queremos aplacar a una persona o la queremos controlar, utilizamos, por ejemplo, les voy a decir, un frasco donde le ponemos orina, ponemos el nombre de la persona y esto es para cerrar caminos y por eso pueden oler ese aroma a orina porque pudiera estar siendo trabajado de esa manera. Por último, ¿qué pasa cuando olemos a tabaco? Cuando leemos a tabaco, que es un olor muy peculiar, estamos hablando de que pudiera ser trabajos de santería. ¿Por qué? Porque se utiliza mucho el humo del tabaco. O de los puros. Entonces aquí sí hay que tener cuidado. Entonces yo sí les digo que aquí lo que viene siendo los olores nos avisan y nos advierten. Entonces así como tenemos cuidado con los sueños, cuando soñamos algo malo o luego sucede, hay que tener mucho cuidado con lo que viene siendo con los aromas, ya sean buenos o sean malos, porque aquí hay
2: el significado. ¡Qué interesante! Oye, José, ahorita aquí en YouTube la gente está comentando, si ustedes tienen algunos olores, vayan comentando, que de repente están de la nada y luego llega. Dice.
0: Ahorita está llegando uno. Feo.
2: Feo.
0: Eso es una señal, feo.
1: A mí que fue la Pau.
2: Dice Chav, mi tía tenía una planta de menta.
0: No, nada se me sale.
2: Dice, y a veces cuando estoy caminando huelo a eso.
0: A menta. La menta huele rico.
4: Sí, aquí lo más seguro es que ella estaba muy apegada con esta persona, con este familiar, y había una que se ve una relación muy cerca, y al estar oliendo eso es que la persona, estamos hablando no que quiera decir que esté presente el ánima, pero sí que todavía existe algo de energía de esta persona que falleció, que ya no está con nosotros, hay una conexión energética que se hace por medio de este aroma de menta. Pero no es malo, que esté tranquilo, no es para nada un olor malo y es algo favorable, hay que rezarle, hay que desconectarnos, o algún familiar no la deja ir y por eso se está presentando.
0: Josecito, dice, a mí me llegó un olor a rosas en la estación de tren y no había gente a mi alrededor. ¡Órale! Saludos desde Chicago.
2: ¡Wow!
4: Sí. Aquí lo que nos están hablando, este aroma a rosas, es cuando está nuestro ángel de la guarda presente, que ya habíamos tocado en otros programas el tema del ángel de la guarda. Entonces aquí es que el ángel de la guarda se está haciendo presente con esta persona. Entonces es un aroma muy bueno, muy favorable, y yo le sugiero que empiece a tener esa comunicación con su ángel de la guarda.
1: El otro día me dio un olor a flores de muerto.
2: No.
0: A su máquina.
1: Es que usan en los funerales. ¿Qué será?
0: No, pues
2: que ya estás listo.
1: A eso.
2: Ya estás preparado, Feito. Que ya te están esperando.
0: No.
2: ¿A Sirio no te llega también como Sirio?
1: También, a veladora, José, grande.
2: ¿Dónde la gente te puede seguir en redes sociales? Llamarte para una consulta, por favor, José Isaías.
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2: Virgen de Guadalupe, ruega por él.
0: Ay, Dios mío, Santi.
2: A José Isaías, ruega por él. Así va a ser, Feturo, tu novena.
0: José, no te lo vayas.
2: Sí, para seguir contestando preguntas, ¿qué te parece?
4: Claro que sí.
2: Eso.
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2: No te vayas porque en esta hora todavía no. Más adelante hasta $1,000 con la lana del golazo.
0: Tres preguntitas, mi vida. 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
1: ¿Qué tal? Muy buenos días. Les saluda Eli Venegas y este es el breve informativo del bueno, la mala y el feo. Vladimir Putin descarta haber acordado con Donald Trump poner fin a la guerra con Ucrania. Vladimir Putin, mandatario de Rusia, rechaza cualquier opción de haber establecido un acuerdo con Donald Trump, presidente estadounidense, para poner fin a la guerra de Ucrania después de más de 4 años de enormes pérdidas para ambas naciones. En agosto del año pasado, durante una cumbre de trabajo efectuada en Alaska, ambos líderes políticos se sentaron a dialogar durante 3 horas con el objetivo de poner fin a la guerra. Irán advierte a Estados Unidos e Israel que dará respuesta inmediata a cualquier amenaza. Los términos del memorando de entendimiento de Islamabad son claros y públicos, escribió el ministro de Exteriores iraní, Abbas Araghchi, en X este miércoles. El presidente de Estados Unidos se ha comprometido a poner bozal a sus mascotas del Tel Aviv. Si desobedecen a su amo, Irán les dará una lección, afirmó respondiendo a declaraciones del ministro de Defensa de israelí, Israel Katz, en la que se advertía a su vez que Israel no permitiría a Irán obtener armas nucleares. Y madre de Tennessee fue acusada de matar a tiros a sus 2 hijas y luego intentar quitarse la vida. Una mujer de Tennessee enfrenta múltiples cargos después de que las autoridades la identificaran como presunta responsable de la muerte de sus 2 hijas, una niña de 1 año y otra de 11 años. La Oficina de Investigaciones de Tennessee informó este lunes que Jessica Quarles fue acusada de asesinato premeditario en primer grado, asesinato grave en primer grado y cargos relacionados con abuso, negligencia o poner en peligro a menores, enseñó Law and Crime. Hasta aquí llegamos con el breve informativo del bueno, la mala y el feo. Les informó Eli Venegas. En redes sociales, Eli Venegas Radio. Buen día.
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2: Enseguida volvemos con Puro Show. En el bueno, la mala y el feo. Y esto.
3: Vamos a regresar con lo último en deportes, muchachos. México tiene un compromiso súper importante y vamos ya ganar, tenemos rival.
4: Machín.
3: Ayer todavía estamos viendo que si Inglaterra, que si República Congo. Democrática del Congo. Ya sabemos quién es.
5: Ajá.
3: ¿Qué le espera a la Selección Nacional de México?
5: Vamos
3: además,
5: a ganar.
4: Algo bueno.
5: Obvio.
4: Eso.
3: United States, Feito, tu selección.
4: Jugó la selección, mi segunda patria.
3: No puede ser que
4: la que me da de tragar y yo sí le agradezco, no como otros hipócritas.
3: ¡Bú!
4: Que de aquí comen.
3: ¡Bú!
4: No están en su país de origen y le echan mucho al país. ¡Bú! Donde están.
3: ¡Bú!
4: Como el pelón.
3: Estados Unidos. ¡Bú!
4: Aquí trabaja. Aquí le han de tragar.
3: ¡Bú!
4: En México no hubiera hecho nada.
3: Oye, ¿qué porras?
4: Y todavía le repugna este país.
3: ¿Qué porras tan aguadas?
4: Lárgate a tu país.
3: We support the US. US. US, and I really like it, y like it. We love like it. ¿Qué es eso, güey?
5: Ahorita deberíamos echarnos unas porras en el YouTube.
3: Horrible. Cállale, estamos en vivo.
4: Y te oiga Trump y te
3: arroba bueno, mala fea. Y ahí viene la lana del golazo más adelante.
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1: Regresamos con lo último en deportes. Ya tiene rival México. Ya tiene rival. Los Estados Unidos. Sí, también. Ahorita vamos a platicar todo con Gabo Sainz.

0: están calentando y casi están
1: casi,
0: listos.
1: Casi.
0: Todos los octavos de final, casi.
1: Casi.
0: Tenemos tres juegos más.
2: Sí.
0: Mañana también.
1: ¿Qué juego hoy?
0: Hoy juegan Portugal.
1: Portugal.
0: Croacia. ¿A quién le va?
2: El Siu.
0: Sí.
2: Yo le voy a decir.
0: Cristiano Ronaldo juega España en contra de Austria. Hoy también juega Suiza, Algeria. Mañana también tenemos tres más para ya definir the round of 16, le dicen los gringos, o los octavos de final. Vamos a recibir
1: España
0: con nosotros.
1: Portugal,
2: sí,
0: ¿tú crees que lleguen? Tenemos.
1: Voy a verlos.
0: A mi compita de TUDN Network. Aquí está el fan número uno de la Selección Nacional de México. Él es Gabo.
3: ¿Qué pasa, muchachos? ¿Cómo están? Muy buen día, qué gusto saludarlos.
2: Bien,
3: de lo
2: Gabo.
3: Que me he dado cuenta aquí en la pausa, que bueno, en la pausa. Pero ustedes estaban en YouTube. Bueno, ustedes estaban en YouTube. El feo no tiene ni idea de lo que es el fútbol. De eso me he dado cuenta.
1: No tiene ni idea.
3: Pobrecito.
1: Pero le voy
3: no
1: a Estados Unidos cuando juegue
3: eso de apoyar
1: contra
3: a
1: otro
3: Unidos,
1: país.
3: Eso es,
1: cuando juegue
3: a ver,
1: contra
3: yo
1: otro país.
3: Cosa.
1: Les voy a Estados Unidos porque aquí vivo. Espérame. Y aquí nació mi familia.
0: Hoy no más.
3: Está bien, y es respetable, wow. Pero no tienes por qué por eso apoyar a otra selección. Una cosa es estar agradecido con el país,
1: yo
3: por
1: sí.
3: lo que te ha dado y demás.
1: Yo sí
3: y
1: lo
3: otra
1: apoyo.
3: Cosa es por otra selección.
1: Yo sí
3: estás
1: lo apoyo.
3: Como el menso, como el menso del pelón, que apoya a Argentina por Messi, que no sé qué.
0: Ah, no,
3: que,
0: pero espérate.
1: Pero no en contra de México,
0: cuando
1: Gabo.
0: No cuando no está jugando
2: Gabo.
0: México, jugar
2: la Argentina.
0: Argentina,
2: oye.
0: Y yo apoyo a Argentina por Messi. ¿Qué jugador?
1: Yo también.
0: ¿Qué jugador?
3: Sí.
1: Contra
3: pero
1: México apoyo a México.
3: Ya te mandé un montón de videos donde los argentinos nos pegan, papá. Nos pegan por debajo de la lengua. Y no nos quieren, no sé por qué apoyan
1: no
3: a Messi.
0: Yo los quiero mucho a los argentinos. Tengo
3: bueno,
0: muchos
3: yo
0: amigos.
3: Digo, o sea, no tienen ni idea. Se aburren cuando hablamos de fútbol. Así que sí, yo digo, cuando gusten, que al cabo, mira, con este. ¿Cuándo podrían? ¿Cuándo? Pero bueno.
2: No te golpes.
0: Una pregunta, Gabo.
3: ¿Qué pasó?
0: Si cuando México ya no esté en el Mundial. Cuando ya no esté.
1: ¿A quién vas a apoyar?
0: ¿A qué selección te subes? ¿A qué barquito te subes?
3: Ya te dije a Brasil.
1: No te enojes.
3: Pero a ver, Brasil, también me gusta mucho. ¿Sabes quién, por ejemplo, sabes quién me gusta mucho? De verdad, y me daría mucho gusto que fuera avanzando y que fuera llegando
1: Estados Unidos.
3: A Kylian Mbappé con Francia. Me gusta mucho cómo juega Kylian. Pero no es que diga, ay, voy a salir con mi playera de Francia y soy francés, como ciertos payasos que yo conozco. Pero bueno, a ver, ayer, ¿cómo le costó Inglaterra? ¿Cómo le costó Inglaterra para eliminar al Congo? Le iba ganando el Congo 1-0 y tuvo que aparecer el huracán Harry Kane para hacer el 2-1, el 1-1 y el 2-1 y eliminaron al conjunto de Congo. El conjunto de Bélgica, ¿cómo sufrió también para eliminar a Senegal? Iba perdiendo 2-0. Y del minuto 82 en adelante terminó empatando el conjunto belga, incluso lo puede ganar y se tiene que ir a tiempo sexto.
0: El marcador más engañoso, Senegal.
3: Completamente.
0: Senegal perdió ese partido. El Congo perdieron ese partido. Ahorita platicamos también de pues Bosnia y Herzegovina también que no hizo absolutamente nada, pero oye, ¿cómo vas ganando un 2-0? ¿Cómo va Senegal ganándole a Bélgica?
2: Sí.
0: Minuto 83, cae un gol. Minuto 85, cae otro gol. Te vas a la largue, regalas un pen. ¿Qué manera de entregarte
2: Gabo,
0: a resolver?
2: Toda mi quiniela está funcionando. Todo lo que he dicho menos
3: bien,
2: uno. Voy muy bien, solo he errado uno. Y el de Senegal.
3: Yo se me hace que he errado como 18. Pero bueno, ahí vamos.
0: Venga.
3: A ver, la cosa es que el partido. Sí, exactamente. Pollos, tiene que haber pollo. A ver, iba ganando en la selección de Senegal 2-0, ya decíamos, empatan, como bien dice el penón. Yo no hubiera marcado ese penal. A mí no me parece que sea penal. Entiendo que lo toque y demás y todo. Pero si vamos a marcar eso, vamos a marcar cualquier cosa. Yo les digo otra cosa. En el VAR había árbitros mexicanos. Había árbitros mexicanos y que ese tipo de penales se marcan en la Liga MX y bueno, terminaron influenciando y gana Bélgica 3-2. Pero bueno, y con los Estados Unidos, dos cosas muy importantes.
2: ¿Cuáles?
3: Primero, Estados Unidos fue mucho mejor que Bosnia y Herzegovina todo el partido prácticamente.
1: Claro.
3: Se pone a ganar 1-0 con gol de Balogun. Pero el tema es que exactamente terminan. ¿Se acuerdan de la jugadita de Balogun? Exactamente igual a la de Messi contra Argelia. Igualita. Pero a uno sí lo expulsaron, que fue a Balogun, a Messi no lo expulsaron, porque obviamente es un reglamento diferente, así que una baja muy sensible para mí, para los Estados Unidos, no contar con Balogun para el partido contra la selección del ganamos, este ridículo.
1: Ojalá y te cancelen el permiso de trabajar.
2: ¡Cállense!
3: Yo nomás,
1: para que se te quite. Ahora verás.
3: ¿Qué cosa?
1: Voy a mandar esta grabación al consulado.
3: Por eso nadie te quiere, feo. ¿Qué cosa? ¿No? ¿Qué cosa?
1: Vamos a mandar al consulado a Trump.
3: Bueno, yo no sé si el señor este sea parte de la directiva del US Soccer o algo, porque pues dice ganamos. Yo no lo vi en ningún momento ni dando agua.
0: Imagínate el feo con su playera de los United States y no su color. No, va a parecer como mosca en leche, güey, haz de cuenta.
2: Miren,
3: sí, van a decir, bueno, ¿y este piel roja qué onda?
1: ¿De dónde salió? Me diste, me la voy a comprar para tenerla para el próximo.
2: Ahorita los invito a todas las personas.
0: Ni se te ocurra.
3: Ni te van a pelar. Ni se te ocurra.
0: Ni se te ocurra venir con la de Estados Unidos, güey.
1: En tu cara te la voy a
0: pegar. No te vuelvo a hablar, güey.
1: Te la voy a pegar, desgraciado.
0: Me pierdes como amigo.
1: Una 4X al Gabo.
0: Me pierdes.
2: Todo se va a arreglar ahorita en YouTube. Cállale, arroba bueno mala feo, vamos a jugar futbolito.
1: Vamos a
2: el
1: golpearnos.
2: Feo es USA.
1: Yo quiero jugar.
2: El mejor es México,
3: gánale,
2: a ver quién gana.
3: Gánale, no, pelón, sí, gánale, pelón, yo.
0: Vamos a ver. Quizás cómo lo va a ganar. 2-0.
3: Cuando gustes, pero luego cuando estamos juntos, le sacateas, nah, que no sé qué, que quién sabe.
1: Ya yo te quiero dije, cuando
2: si mira, quieres sumar.
3: Cálale.
1: Madrazos
3: cálale
1: contra los gordos.
3: Ay, hola.
0: Oye, Gabo, ¿y hoy qué partidos tenemos hoy?
3: Sí, muy buenos juegos. España juega contra la selección de Austria. Para mí, obviamente, y creo que para muchos es la gran favorita España para el día de hoy. Portugal de CR7 contra Croacia de Luka Modric. Qué
0: gana?
3: Buen partido, ¿eh?
0: ¿Quién
3: qué
0: gana
3: buen partido.
0: Ahí? Sí, creo. Pronóstico reservado.
3: Yo creo que gana Portugal.
0: Oh, Dios
3: creo que gana Portugal. Pero va a estar muy cerrado. Va a estar muy cerrado el juego, ¿eh?
1: Qué bueno.
3: Y Suiza contra Argelia. Yo voy con Argelia, ya les había dicho que ustedes van con Suiza. A mí Suiza me parece una selección que no ha levantado, que tiene buenos jugadores, tiene un gran arquero como Gregor Kobel, pero yo la verdad creo que Argelia con el fútbol, y vaya que no confío tanto en los equipos que son africanos y que de repente creo que tienen todo para hacerlo. Ayer no lo demostró Senegal, tenía prácticamente amarrado el resultado y termina soltándolo. Por eso creo que no van a ser campeones del mundo, por lo menos en un muy buen rato. Los partidos que ya están definidos en octavos de final, al momento, Paraguay contra Francia, Canadá contra Marruecos, Estados Unidos contra Bélgica, Brasil contra Noruega, México contra Inglaterra, esos ya están definidos. Y les quería pasar un dato interesante.
2: A ver qué les parece.
3: Miren, la selección de Inglaterra, y vamos a ir en específico con Inglaterra, porque Inglaterra es el próximo rival de México. En Londres juega a 126 metros sobre el nivel del mar, 414 pies más o menos. En Nueva Jersey jugó a 7 metros sobre el nivel del mar, más o menos como 23 pies.
1: Claro.
3: En Foxborough, a 55 metros, entre 55 y 146 metros, o sea, 480 pies. En Arlington, jugó en 184 metros, más o menos como 604 pies. En Atlanta, entre 200 a 320 metros sobre el nivel del mar y 1050 pies. Les tengo un dato, señores. Muy bajito,
1: Por favor.
3: México, la Ciudad de México. Tiene 2,240 metros sobre el nivel del mar, 7,350 pies.
1: ¡Venga!
3: Yo apelo a que se van a ahogar. Se van a ahogar los ingleses.
2: ¡Así me gusta!
1: ¡Qué buen dato!
0: ¡Vamos, México!
2: ¡Estamos en la cima, mi vida!
1: ¡Sí, sí, sí!
2: Venga, eso tiene que ayudar. La Pau quiere volar. Gabo, vamos a ganar. De pretextos nos podemos comer un taco. La altura, traemos buen equipo, están comunicados, la afición está con todo. Todo está funcionando para que lleguemos ahí.
3: Todos esos factores ayudan, pero de verdad, incluso los ingleses ya están preocupados por el tema de la altura. Sí,
1: y el ruido.
3: Por el ambiente que se ha vivido en el estadio de Ciudad de México. Y otra cosa,
1: mariachi.
3: También el factor, ojo, anótenlo por ahí. La zona donde está el Estadio Ciudad de México, Santa Úrsula, el sur de la Ciudad de México, es de las zonas que tiene más problemas de smog, es de las zonas más complicadas.
1: ¡Qué bueno!
3: Amanece casi siempre muy alto, entonces ojalá ese día haya más smog que todos los días.
2: Todos salgan con sus carcachas, préndanlo así.
1: Déjenlo prendidas todo el día.
2: Para que no puedan ni respirar.
0: Selina con su novio.
3: No sé qué pasaría. Pelón, Pau, Feo, no sé qué pasaría. Porque el día que se le ganó a Sudáfrica hubo 150 mil personas en el Ángel. El día que se le gana a Corea, en el Ángel, no estoy contando Guadalajara, no estoy contando Monterrey, no estoy contando otras ciudades, porque hubo muchísima gente en todos los demás lados. Contra Corea, 400 mil personas. Wow. Contra la República Checa, 800 mil personas. Ahora contra Ecuador hubo un millón. 1,400,000 personas en el Ángel.
2: Yo digo que
3: si le ganamos a Inglaterra, que ojalá lo hagamos, ojalá les ganemos.
1: ¡2,000,000!
3: Y que no dejemos ninguna duda en la cancha. Si le ganamos, yo no sé qué va a hacer el Ángel. Yo creo que se va a bajar del monumento y va a ir corriendo.
0: ¡Qué bárbaro, Gabo!
2: ¡Hay que irnos al Ángel!
0: ¿Dónde la bandera te sigue en redes sociales, Gabo? Para que se den al tiro, porfa.
3: Me pueden seguir en el ex, en arroba Gabo Sainz, en Gabo Sainz 1, en el Instagram y TikTok, así como en Facebook. Gabo Sainz, ¿y dónde más, mi querido Feo, para vivir al máximo? ¡Venga!
1: ¡En el OnlyFans! ¡USA! ¡USA!
0: ¡No! ¡Bájale, güey!
1: ¡Bigfoot! Ya te mandé la camiseta, hasta te la ordené. 4X.
3: Hasta me torcí el cuello. 4X.
1: ¿No? Hasta
3: me dolió.
0: Llamada ganadora, estamos buscando para participar en la lana del... ¡Golazo! Márcanos de volada, ¿eh?
2: Llámale al 1-855-370-3100. Te puedes llevar hasta $1,000, Maniwis. Pura pregunta de fútbol.
1: ¡A marcar, se ha dicho!
0: If you don't go for USA, do not even call. I'm gonna hang up.
1: Todos pueden llamar.
2: ¡Llámale! ¡Suerte!
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0: estamos buscando. Ahí tengo el teléfono, es el 1-855-370-3100. La oportunidad de ganarte hasta $1,000 con la lana del golazo.
1: ¿Qué todo eres el gabón?
0: ¿Será que se llevan el dinero el día de hoy? ¿Será que a lo mejor?
1: Que se lo sacan hoy y se lo llevan todo.
2: Ojalá,
1: se
2: avientan una ojalá.
0: De panenca y nomás el portero la agarra. ¿Será que a lo mejor la mandan al satélite, Marilis? ¿Qué será que es lo que hacen? Vamos a investigarlo. Llamada ganadora, bueno, bueno.
3: Sí, bueno, bueno.
0: ¿Cómo te llamas?
2: Hello, Luis.
3: Hola, buenos días.
0: Buenos
2: Hola,
0: días.
2: Papito.
1: ¿Quién habla?
2: What's your name?
3: Nelson Medina.
1: ¿De Nelson. Dónde? ¿Dónde llama Nelsonito?
3: De aquí, de Fresno, California.
0: ¡Fresno! ¡Saludos!
2: ¡Fresno, my love!
0: ¡Fresno! Y toda su población ahí,
1: qué
0: bien
1: bonito,
0: perrona.
1: ¡Qué bonito! Tular y todo.
0: ¡Pura vaca! No, no, no. ¡No hay nada en Fresno!
2: ¡Que vivan las vacas!
1: Hay mucha naranja, mucho sembradío.
0: De todo.
1: Es
2: Oye,
1: un pueblo agrícola.
2: ¿Qué harías si te llevas el billuyo, la lana, el dolaruco?
3: Oh, aquí lo compartiría con mis parceros.
2: Mira, ya han llamado varios que comparten con sus amigos.
1: ¿Parcero?
2: ¿Con cuántos parceros si te llevas $1,000?
3: Aquí somos cuatro parceros. Cuatro. Son tres mexicanos y yo que soy colombiano.
2: De a 2.50 por cabeza. Está bien, por piocha.
0: Carnalito. Probablemente se viene el choque Colombia-Argentina. ¿Están listos o qué los colombianos?
3: Estamos preparados para lo que se venga.
0: Traen buena selección, ¿eh?
1: Me gustan que sean así firmes, loco.
0: Traen buena selección Colombia. Carnalito.
3: No tenemos miedo.
0: Eso,
2: sin
0: cero
2: miedo. Al éxito, papá.
0: Listo, vamos por hasta $1,000. Ahí para que lo repartas con tus compas.
1: ¿Le damos o te retiras, parcero?
3: No, no, no, sigamos. No te sigamos.
2: Eso, mi amor.
1: ¡Parcerito!
3: Sí, sí, cuéntemelo todito.
1: ¿Quién es el próximo rival de México? ¡Ah! Japón.
3: Inglaterra.
1: Ah, bueno, pues.
0: Así de fácil.
4: Ya se prepara, apunta ahí.
1: Así me gusta.
2: ¡Gol! ¡Gol! ¡Mi chulo! Nelson Medina y sus tres compas mexicanos. ¿Quieren continuar, mi amor?
3: Sí, sí, seguimos.
2: Eso, papito chulo. Presta mucha atención, ¿ok? ¿Cuántos años tiene Gilberto Mora? A, 18. B, 19. C, 17.
3: La C, 17.
2: ¡Eh!
0: Y aparte, digo, él es colombiano, pero está muy al tiro también de lo que está haciendo la selección mexicana, carnal.
1: Claro, ¿verdad?
2: Claro.
3: Pues soy colombiano, pero mi novia es mexicana.
0: Bien.
2: Nelson, hermano.
0: ¡Ya eres mexicano! Nelson, hermano. Oye, carnal, nos podemos ver en semifinales en una de esas, ¿eh? Después de Brasil.
3: Claro que sí, claro que sí.
2: Ahí te vamos a desconocer, Nelson.
0: Sí. Ay, no,
1: no, no, está bien.
0: Entonces, este güey.
2: ¿Quién es este?
0: Carnal, ya tienes 500 bolas. ¿Quieres seguir adelante o te retiras ahora,
3: Pacerón? No, le seguimos.
1: ¡Ese Nelson!
3: Sin miedo al éxito.
1: Eso.
0: Nada más te quiero decir que si respondes mal, lo pierdes todo.
2: Everything in the life.
1: No seas gacho, pelón. Ponte
3: la paz. Está bien.
0: Mira, te lo voy a poner fácil, hermano. Es más, va a ser un flanecito. Con sabor a Colombia y México.
1: Eso.
0: ¿Estás listo?
2: Ahí está.
0: Ahí te va. Mi hermano, quiero que me digas cuántos goles lleva el México colombiano Julián Quiñones en este torneo. A, 3. B, 2. O C, 5.
1: Goleale.
2: ¿Ahí está Nelson?
3: Tres goles.
0: ¿Seguro?
3: Tres goles.
4: Chutea.
3: Seguro.
4: ¡Y gol!

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2: ¿0% de interés? No,
3: cero.
2: No existe.
3: Que el medio por ciento, que el 1%. No,
2: existe eso.
3: 0%, papi. ¿Quién nos lo va a detallar, nos lo va a explicar? Carlos Guamán al regresar, así es que les conviene, decir, no se me vaya
4: es
3: nadie.
4: Es un estadio, no, es un lobizón. No, ¿qué es?
2: Señores, y cállenle a YouTube, porque ¿qué creen? Se viene el OOT de... Con Pao Sazo, cáigale para allá. Para
4: cáigale, please.
2: Wow.
5: Dicen que tenemos más de 100,000 en YouTube solo por Pao. ¡Correcto! Pero métete tú también y mírale en vivo en YouTube. Bueno, mala, feo. Porque si medio país ya anda ahí perdiendo el tiempo, ¿qué esperas tú?
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1: Vamos a platicar acerca de los intereses, porque yo jamás he visto esto. He visto, ahí sácate un préstamo, cómprate un carro, medio punto de interés, medio por ciento de interés. Está bien chido. ¿Qué dos puntos de interés? ¿Qué tres puntos de interés?
2: Yo he visto momentos, ahorita no estoy seguro, pero he visto momentos en la economía de 0% de interés en autos nuevos.
1: ¿De veras?
2: Yo nunca lo he visto. Pero tiene que ser nuevo de agencia.
3: ¿De cuánto?
2: 0%, Pau.
1: ¿Qué?
3: Sí. ¿Sabes, amiga? El primer el único carro que he sacado aquí, 17% me pusieron.
1: Tenga. ¿Pero por qué tanto?
3: Porque no tenía crédito.
4: To the United States of America, baby. That's right. Ahora,
3: lo pagué como si hubiera sido un jet privado.
1: Para los autos y los barcos y algo así, a lo mejor te entiendo. Pero un préstamo que vayas al banco y le digas, quiero $100,000, préstenmelos. Sí. Y que te digan cero interés, ¡ay, qué rico!
3: No, está de locos. ¿Pero
1: vamos a dar la bienvenida a alguien que sí sabe? Él no es un lobizón, no es un tren, no es un estadio,
2: ¿no?
1: Ni es todo el Ecuador, él es Super Guabán, que perdió contra México.
5: ¡Buenos días!
6: ¡Sí!
2: ¡Bien, Carlitos!
1: ¡Te amamos!
2: Ya salió Ecuador, ya se subió al de...
1: ¿Qué hubo?
5: ¿Pagué la apuesta o no?
3: ¡No!
1: ¡Págale a la Pau! ¿Ya te pagó, Pau?
3: Ahorita me va a mandar mi cel.
1: ¿Le mandaste dinero a la Pau?
5: ¡Ah, no! Ahí está, mira, ya hice mi propio póster.
6: Aquí nos debes... No, ahí
3: está. Necesitamos unos pollos rostizados, una lana...
5: Lo que le vamos a dar va a ser un cuy asado.
1: ¡Cuy!
3: ¡Nadie quiere cuy, pobre cuy!
1: Yo quiero tu cuy asado.
5: No, el pobre cuy, ya le mandé ya la versión, el feo ya la tiene, ya le mandé la foto.
1: Ya le miré el cuy.
5: Ahí está la situación, entonces ándale, Pau, ya vamos a apoyar.
3: ¡Ay, no! 100%
5: a México.
1: ¡Ay, no!
5: Así, ya le mandé también, bueno, sí, la taquiza Chihuahua. Ya está garantizada.
1: ¿Ya mandaste el dinero de Pau? ¿Que te ganó? Pau te ganó.
5: No, le están rogando, diciendo, por favor, confírmeme el número.
3: Es mi número de celular, Carlitos.
5: No, porque hay que saber, es que ya me pasó una
1: confirmar,
5: vez. Y mire, y esto sí, ojo, por favor, ahí le va el consejo financiero más importante que les he dado en toda la vida del mundo mundial. Por favor, siempre manden $1 primero. Porque el otro día me pasó con un amigo, y ahí le, más amigo, ahí le vamos a hacer a JR, mire, dice, sí, ahí le va, dice, sí, mándale, aquí está el teléfono de mi esposa, y me da el número. Yo le hago copy paste, se le mando ahí el dinerito. ¿Y qué cree?
2: ¿Qué pasó?
5: Carlos, ya le mandaste a mi esposa. Sí, hace rato aquí está, le mando el screenshot, se llegó el dinero. No le ha llegado, Carlos. Pues ahí te estoy mandando la foto. No le ha llegado, Carlos. ¿Y qué crees?
2: ¿Qué pasó?
5: Se confundió.
1: ¿Lo mandó alguien más?
2: No.
5: Sí, se confundió. Él al escribir cometió un error. Ajá. Y ahí me anda haciendo relajo la esposa. No me has pagado. Y el otro, no me has mandado. Y está, se confundió.
2: Wow.
5: Entonces, mande primero un dólar. Ah, después ella confirma.
3: No, Carlitos,
5: porque
3: no
5: hay gente que le gusta cambiarse el
3: número.
5: Pero
3: ya tienes bien mi teléfono.
2: Carlos Guamán ya te cumplió.
5: No, sí, pero por eso. Se puso la de México. Es que hay gente que cambia de celular cada rato.
2: Se puso la de México y trae la bandera.
3: Le aplaudo. Bravo, Carlos.
1: Sí, soy yo, dile, sí soy yo.
5: Esa era la primera apuesta, Ahora,
3: falta ahí la vamos. Comida.
5: Entonces,
2: ¿y mi dinero?
5: Falta la comida, sí, pero la comida, ojo, la comida era hasta después de que se acabe el mundial. Entonces, si nomás, ahí ordenan sus pollitos.
1: Ya salió el Ecuador, ya que tú mandas la comida ya.
5: ¿No quieren una vez la comida o no?
4: Bueno, pues sí,
5: no,
4: ahí se la mandamos. Y el tema del interés y el porcentaje, ¿qué?
1: Ah, sí, cierto. Ah.
5: Ahí va, para que tenga el interés. Ok, ahí va. Mire, ojo, ese asunto para que el interés de que usted vaya a hacer que un banco, mire, se
1: va
5: al banco y le pregunta, estimado banco, quiero que me preste dinero para poner un negocio. ¿Sabe lo que te va a decir el banco?
1: ¿Qué?
5: ¿Cuánto quieres de dinero? Va a decir, ¿cuánto necesita? Y usted le va a decir, lo que tú me quieras prestar. ¿Y sabe lo que te va a decir?
2: ¿Qué?
1: $1.
5: Fuera de aquí, carón. ¡Pum! Y te va a mandar a volar.
1: ¿Por qué?
5: Te va a mandar a volar lo más lejos, como lo mandaron al Ecuador del Mundial.
2: ¡No!
3: ¡Carlitos,
5: porque
3: gobiérnate!
5: No te prestan nada. Se va a decir, fuera de aquí, carón.
1: Pero fuera
3: ya,
1: de aquí.
3: ¡Ya, carón!
5: Entonces, ¿sabes lo que pasa?
2: ¿Qué pasó?
5: Es que los bancos no te prestan dinero si tú no tienes un plan de negocio. Si tú no tienes una estructura financiera. Si tú no tienes una idea correcta. Sí, si no tienes un colateral.
1: Pero
5: entonces,
1: no te
5: aquí el asunto es. No, hay que decir para la situación.
1: Ay, Carlito.
5: Okay. Mire, no existe préstamo sin intereses. Okay.
2: Si no pasa la playera.
5: ¿Se puede conseguir?
1: Estaba viendo una publicación donde dice que te pueden prestar hasta $1,000,000. $1,000,000.
2: Un millón.
1: Sin intereses, siempre y cuando traigas el plan ya arreglado para un business.
3: Oye, eso está cañón.
1: ¿Cierto,
3: Marco?
1: ¿Cierto?
5: Mire, ese es el asunto cuando alguien quiere lavar dinero. Entonces tenga mucho cuidado.
3: Ay, entonces, ¿qué publicaciones andas viendo?
5: Sí, eso da miedo.
2: Esa palabra da miedo.
5: Eso da miedo, tenga mucho cuidado.
1: No viene el narcoclub.
5: Mire. Eso sí, entonces eso está viendo usted en el dark web. Entonces, eso está viendo, se está viendo a la medianoche, tenga mucho cuidado. Hey. Ese es el capítulo número 70 del libro del feo de finanzas. ¿Se acuerdan? El 69 era la bancarrota, ese es el 70, el otro capítulo. Cuéntamelo, Pablo.
3: Oye, Carlitos, pregunta. O sea, vamos a ir a un banco, vamos a pedir un préstamo, pero dices que tenemos que llegar con un plan. ¿Cómo armamos ese plan?
5: Sí.
2: Con chat.
5: Sí, entonces, mira, aquí la idea, por decir, si vamos a hacer una, digamos, como el de la taquería, entonces tenemos que ver si vamos a hacer tacos al carbón, porque si la mayoría de todo el mundo dice que quiere hacer taquiza, no.
3: Sí.
5: Pero por si esos tacos al carbón que los comimos el día del partido estaban, pero buenísimos. Entonces, porque el olorcito, pobre, mis vecinos han de haber estado sufriendo, porque ese olor que llegaba, entonces.
1: Qué rico.
5: Y lo más chistoso, el que me recomendó los tacos, decía, ¿dónde? Nunca he probado esos tacos, y cuando estaba apuntando el número de teléfono, ya lo tenía en su celular. Esa es la parte más pura. Entonces, tiene que tener es, ¿a quién se los voy a vender? ¿Quiénes van a ser mis clientes? ¿Cuánto es lo que voy yo a cobrar? Entonces, ¿dónde, cómo me voy a dar a conocer? ¿Qué tipo de estrategia? ¿Cuánto es lo que voy a cobrar? Entonces, ya está viendo usted todo ese tipo de estrategia y de mercadotecnia, precio. Entonces, ya va viendo ese plan. Y entonces, así usted se puede dar a conocer. Porque mucha gente tiene la idea, pero si no le deja saber al mundo, pues no vende.
2: Hoy tenemos
5: esto hace que ya sea usted vendible. Entonces, pero si no, nadie sabe. Entonces, eso es lo que va. Pero ahora, ojo, sí se pueden conseguir préstamos de los buenos. Y entonces, y ahí va con el feo. Imagínese, usted tiene una buena idea, que tiene el plan ahí, el feo bien a gusto. Entonces, yo puedo armar una empresa y entre los tres, le digo, se vende y se da parte de la leche, pero no la vaca. Y entonces, entre los tres nos podemos hacer socios, conseguir el dinero y así poner el negocio. Y entonces, ahí sí podemos conseguir sin pagar intereses.
3: Oh.
5: ¿O no, Fe?
2: Oye, Carlitos.
1: Abuelita de Batman y
2: Ver, pregunta, ¿y qué tal si no tengo buen crédito o a lo mejor tengo por ahí un ITIN number? ¿Puedo ir al banco también con mi business plan y me prestan o no? ¿O voy a batallar un poco?
5: Sí, pero va a tener que ir con un banco alternativo. Entonces no va a ir con un banco convencional, porque ahí sí te van a batear bien feo.
1: Un banco clandestino.
5: Sí. Entonces no te vas a ir nomás. Sí, pero sí hay otros bancos que sí te prestan con número de ITIN. No te van a dar un interés así muy bueno, digamos 6-7%, sino quizás te van a dar un 20%, pero sí te prestan. Por decir, hay gente que compra las loncheras. Esas loncheras están dando, pero un buen retorno de inversión, porque digamos, en vez de tener un restaurante fijo que estás pagando miles y miles de dólares, entonces tú te puedes poner en otro lugar. ¿Y saben cuánto estás girando una loncherita nomás ahí al mes?
3: ¿Cuánto?
5: $60,000 al mes en ventas. Y te puedes mover donde tú te antojes. Uy. Y puedes vender lo que quieras.
3: ¿Cómo compro una lonchera?
5: Y entonces,
3: lonchera?
5: Y ahí ya te acomoda.
1: Oye, quiere comprar 10.
3: O sea, yo voy, yo me pongo y vendo la comida.
5: Ya. Sí, claro, y lo que quieres.
2: Así de fácil.
5: Puedes
1: facilito.
5: De sushi, taco y lo que sea ahí en todo el asunto. Y te vas acomodando
1: tacosazo.
5: Donde tú necesites. Y
1: tacosazo.
5: Hay gente que le hace una mezcla bien, bien a gusto. Entonces ahí es donde viene la situación. Se te pone ya la creatividad. No tiene que ser un solo estilo. Y trabajas un horario más flexible.
3: Ajá.
5: Y en un horario también donde la gente consume más. Y entonces y se pone, digamos, ahorita con los partidos del mundial, se ponen afuera de los estadios y la gente sale todo a celebrar y ¡pum! Vámonos. Entonces
2: vamos.
3: ¿Dónde?
2: ¿Dónde la gente te puede seguir en redes sociales para más preguntas? ¿Quieren comenzar su negocio? No hay dinero, pero tú los guías por el, ahora sí que el camino del bien.
1: El
5: por el camino del bien. Y sí, sí, se va a poder poner un negocio. Sí. Me puede seguir en Instagram. Sí, sí, sí. Bajo Super Guamán. Super Guamán. O si no, me puede llamar al 714-953-2707. 714-953-2707. Y para que sea la próxima víctima de que va a ser Inglaterra.
2: ¡Venga!
5: Vamos a ganarle ahora sí. Vamos, que estamos bien puestos.
2: Así.
5: Con el tri.
2: Vamos.
5: Vamos ahí.
2: Te
5: vamos
2: queremos, Carlitos.
5: El día domingo. Vamos a ganar ahora sí.
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2: Vamos a regresar con chistes estúpidos. Si tienes uno, márcanos, ¿eh? 1-855-370-3100.
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0: no, tú no. 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
1: Vamos con los chistes estúpidos. 1-855-370-3100.
2: Me llama mi vieja la sargento.
1: ¡Hola, amorcito!
3: Ay, qué bonito.
1: Porque de repente nomás me dice gordo. Así.
4: ¿Es cuando quiere algo, amorcito?
1: ¡Hola, amorcito! ¿Cómo te va en el trabajo? Le digo, bien. Pero qué raro que me llamas. ¿Qué estás haciendo? Aquí cosas de mujeres.
4: ¡Hala!
1: Otra vez chocaste el carro. Sí, gordo.
2: Fíjate.
4: Es de las mías.
2: Fíjate nada más.
4: Este es Feito cuando era niño.
1: Imagínate. Pero ya llovió, Pao.
4: Y llegó, mamá, mamá. Porque el Feito quería ser futbolista. Él quería ser como, ¿qué futbolista quería ser?
1: Como ninguno. En todo ese tiempo,
3: Borja.
4: Como Borja.
1: Cálmate, chavo del ocho.
4: Quería ser como Borja. Le dice, mamá, yo quiero ser
3: Enrique
4: como
3: Borja.
4: Y de repente ella dice, mamá, mamá, ¿qué crees? Que hoy apliqué la de Borja. ¿Por qué, mijito? Es que en el partido hoy metí 3 goles, mamá.
1: ¡Órale!
4: La mamá, ¡ay, hijo, mi Feito! ¿Y cómo les fue? ¿Cómo quedó el marcador? Perdimos 2-1.
1: Chale, güey, 2 autogoles. Ya me la
3: Don Tela y Don Terra platicando.
5: Y le dice Don Terra, me dice Don Tela.
6: ¡Telaraño!
5: ¿Qué pasó, en maizado?
6: Te voy a enseñar otros idiomas.
4: ¡Hala!
6: ¡Ay, bueno! A ver, ¿cómo nos va?
5: Y le dice,
6: ¿tú sabes cómo se dice pistola en árabe?
4: ¿Aso?
5: No, ¿cómo se dice?
6: Ahí va la bala. Espérate, todavía no termina. Espérate.
1: ¿O es monólogo?
6: Y luego,
4: ¿quién es Manelegue?
1: ¿Quién quiere Manelegue?
5: Dice, ahí va la bala. Y le dice don Telaraño, ¿y cómo se dice metralleta?
1: Oh, ¿cómo?
6: Ahí va la bala, bala, bala, bala, bala, bala. Ahí va la bala, bala, bala, bala, bala, bala.
7: Viejo estúpido.
1: A ver, tenemos a Pancho. ¡Hola, Panchito!
8: ¡Quiere monólogo!
1: ¡Hola, Pancho!
8: ¡Pancho!
1: Cuenta tu chiste, estúpido.
9: Esos eran dos presos que estaban en la celda, ¿verdad? Y uno al otro le dice, ¿tú por qué estás aquí? Le dicen, porque el doctor me diagnosticó solo 2 meses de vida.
1: ¿Sí?
9: Dice, entonces lo maté.
4: ¿Ala?
9: El juez me dio 35 años.
4: ¡Oh! Bueno, esto bueno.
1: No tiene falla su lógica, ¿eh?
3: No.
1: Ahora tenemos a Javi. Hola, Javi, cuenta tu chiste, estúpido.
10: Ahí les va mi chiste, estúpido. Bueno, una adivinanza ahorita que está el Mundial.
1: Échale.
10: ¿Ustedes saben por qué Messi no ha bautizado a su hijo?
1: ¿Por qué Messi?
3: Ah, ya está bien.
1: Porque no ha tenido tiempo, güey.
3: No, yo se lo quemo, mujer.
4: No.
10: Es que no quiere que sea cristiano.
11: Enseguida volvemos con esto. 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
1: A ver, vamos a regresar a continuación con Aunque usted no lo crea, acaba de salir un estudio que demuestra que a las mujeres les atraen los hombres casados.
12: That's right. Les atrae la estabilidad. Les atrae la peligrosidad. Ah, bueno, el dinero a todas les atrae el dinero.
1: Pero si el vato ya está casado, ¿por qué nosotros los casados somos más atractivos? ¿Qué tenemos? 1-855-370-3100. Y les voy a decir, ¿qué dicen los científicos a continuación? Ahorita regresamos.
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1: Acaba de salir un estudio, chavos.
2: ¿De qué?
1: Que dicen los expertos que nosotros los hombres casados,
3: ah, sí,
1: le somos bien atractivos a la mayoría de las mujeres.
3: Y solteronas y jovenzonas.
2: A mí no me atraen.
4: ¿Por ¿sí? la estabilidad? Porque las pajuelonas dicen, por algo lo eligieron a este.
2: Ajá. No, es cero.
1: Exacto. Así es. ¿Por qué somos más atractivos los casados? Les voy a platicar lo que dice el estudio. Y, comadre, la neta,
2: el estudio que hizo el pelón.
1: ¿A ti te gustan los casados, comadre? Neta. Compadre,
3: a todas.
1: Tú eres
3: casado. Yo he visto viejas que me echan el perro.
1: Soltero, no agarrabas ni,
2: ama, dice,
1: ni un resfriado. Y ahora de casado sí te pelan un resto. 1-855-370-3100.

0: ver, chavos. Acaba de salir un estudio que me llama demasiado la atención. No, y las mujeres lo saben. Ellas los. Ustedes, mujeres, lo saben.
1: ¿Qué? ¿Qué hacen?
0: El estudio dice que, aunque usted no lo crea, las mujeres les atrae más el hombre casado que el soltero.
1: Que el descasado.
2: Ay, a mí no.
0: Sí. Por ejemplo, un vato, 35 años.
2: Ajá.
0: Soltero.
1: Profesión.
0: Sí, o sea, los dos profesionales.
1: Ah, qué rico.
0: Los dos esto y lo otro.
1: ¿Cómo no, yo?
0: La mayoría de mujeres que se encuestaron les dijeron, ¿cuál te gusta más? Y dijeron, este. Y toda la, ¿y por
2: este,
0: qué?
2: ¿Este o este?
0: Dijeron, pues es que se ve más acá, más estable, más atractivo, no sé, como que tiene. Era que era el secreto que era casado, muchachos.
2: Es que te puede mostrar a lo mejor la imagen de lo que tú quieres llegar a tener, ¿no? O sea, es como un ideal, puede ser eso.
1: A lo mejor.
0: Este estudio
2: dice,
0: psicológico.
2: Un marido, es un marido.
0: Puede ser, a lo mejor dice, ya se están viendo. Dice, este estudio psicológico, señores, reveló que el estado civil sí influye a la hora de que las mujeres consideran a un hombre más atractivo o no tan atractivo. Cuando, pues, se les describe a este vato como un hombre casado, la mayoría de las mujeres con anillo,
1: con profesión,
0: papá,
1: establecido.
2: ¿Ustedes por qué no usan el anillo?
0: El feo sí.
2: Pero no el anillo de matrimonio.
1: Con Satana.
0: Ahora, los hombres que se consideraban menos atractivo eran los solteros. Ahora, viceversa, cuando a un hombre le dijeron, a ver, compadre, porque también estos sí son hombres y mujeres, ¿quién se te hace más atractiva, esta mujer, la casada o la soltera? La mayoría de los hombres dijeron, a nosotros la soltera. El hombre decía que la soltera.
2: Sí.
1: A mí todas.
0: Representa menos problemas, claro. Menos estrés, más libertad.
1: Sí, señor.
0: Etcétera, etcétera. Lo que sugiere que también las percepciones sociales ahora sí que contrastantes sobre el compromiso son muy influyentes. Por ejemplo, el hombre casado les gusta la estabilidad, el que es proveedor, el que es trabajador, el que a lo mejor ya sabe lidiar con una mujer, ya es detallista. Por algo lo eligieron, por algo está ahí.
2: Ya está relajado, ya está tranquilo.
1: Tiene
2: ya
1: una
2: es
1: chamba.
2: El ideal. Yo creo que puede ser eso, es el ideal. Y también luego hay mujeres que yo veo que van caminando y de repente ven a una mujer con pareja y se le quedan viendo a la pareja como reto de yo te lo puedo bajar.
1: Andale. O diciendo yo no podría estar en ese papel.
2: Sí, no, no se metan con casados, nunca los casados, fuchi,
3: y las
2: los
3: amigas venden al marido también.
2: Así es.
3: Van y le platican, ay, aquel, ay, fíjate que José Luis, ay, ando bien desvelada, no me deja dormir. ¿Por qué? Quiere todas las noches.
2: Así es, no hay que vender a nuestra pareja.
3: Y aquella que no le dan, o sea, ya anda, ¿verdad? Fantaseando con
1: anda
3: el José
1: Luis. Anda calenturienta.
2: Eso en una de esas. Es completamente cierto, don Tela.
3: Todo lo que yo digo es 100% true.
2: Eso no es cierto.
0: A ver, comadre, ¿a ti te gusta, la neta, te llaman la atención algún casadito por ahí? ¿Te diste la oportunidad tal vez?
2: No, de los casados.
0: Compadre, tú de casado, ¿te ha caído mucho? 1-855-370-3100. A mi compa el feo, una mujer, fíjate, soltera.
2: Sí.
0: En su momento le dijo, feo, ponte anillo. A las mujeres nos gustan los hombres que traen anillo. El compromiso.
2: ¿Es en serio?
0: Sí. Y el señor empezó a usar anillo,
1: claro,
0: de matrimonio.
1: ¿Cómo me cayó nalga?
2: Neta, sí.
1: Machín, se me aventaban.
2: Qué feo que no respeten que traen anillo.
1: En los eventos. Ahora sí ya no se me acercan porque traigo el de la estrella.
2: Bueno. A ver, mujeres, yo quiero saber por qué les llama la atención el anillo. A mí no. Yo veo anillo, vaya, horror. O sea, ya cruz.
0: ¿A ti no te llama la atención?
2: No, porque no me gustaría que yo tuviera marido, se le acercaran a mi marido. O sea, no hago lo que
1: pero
2: me gustaría.
1: Pero de
2: todos modos
1: se le van a acercar, aunque tú no quieras.
2: Sí, pero yo no soy así.
3: Pero Luis Miguel sí te llama la atención.
2: Luis Miguel no está casado.
3: Anda con la paloma.
2: Pero no está casado, no trae anillo.
3: Pero tiene pareja.
2: Sí, pero no es casado. Exacto. No es que aparte yo no me meto con personas con pareja. O sea, simplemente es, si yo veo que trae anillo, para mí eso es
0: ya
2: que
0: es, no cuenta.
2: Me apaga todo lo que pueda aprender.
0: Sí.
2: O sea, no hay manera. Ni también uno con pareja.
0: Mira, a ver, tenemos a Raquelita con nosotros. Hola, Raquelita, bienvenida aquí al programa. ¿A ti te ha tocado, te ha llamado la atención un hombre casado, Raquelita?
4: Sí. El único hombre casado que me ha llamado la atención es mi hombre, ay, papazote.
2: Ah, sí, ah, pero ¿está casado contigo o antes de ti estuvo casado?
4: No, está casado conmigo.
2: Ay, ah, Raquel. Bueno.
0: Oye, Raquelita, pero sí te han llamado la atención, ¿sabes?
4: Sí, estoy de acuerdo que desde que te casas, sí hay más personas que te tiran el calzoncito.
0: ¿Qué?
4: Porque yo desde que me casé, que era como que, ay, más muchachos, como que te invito a salir o pásame tu número. Y le pregunté a mi esposo y él igual.
2: Ok. Ah.
0: O sea, a él también le tiraban mucho el perro.
4: Sí.
2: Mira.
4: Sí.
0: ¿Y por qué crees? ¿Por qué crees que al hombre casado le tiran más el perro cuando ya tiene anillo o cuando ya está en un compromiso, Raquelita?
4: Siento que es porque se puede transmitir como la felicidad o esa paz que también te da tu pareja.
2: Mm. Sí, okay. Como que quieren tener lo que tú tienes.
4: Sí, como la seguridad que dicen, ay, mira qué chido. Se ve que le fue mejor.
3: Sí. Ay, sí. Peor, y peor, si empiezan a compartir viajecitos, ajá, que las cenas. Ay, que mira mi marido lo que me compró, una, ajá, bolsita. Y las amigas quieren.
2: Ajá. ¿Alguna vez, Pelón, te ha tirado el calzón a alguna de las amigas de tu mujer?
0: 1-855-370-3100.
1: Continúan con más llamadas.
3: Contesta,
1: en este choto bonito.
3: Te habló Paola, te hizo una pregunta.
2: Sí, ya estoy acostumbrada a que me ignoren.
0: Ahorita vamos a regresar enseguida con tus llamadas, pues.
2: Ajá.
0: Comadre.
2: Pélame.
0: Contesta.
1: Cuenta. Cuenta, comadre.
2: Sin miedo al éxito, macho alfa.
3: ¡Ey, sordo!
0: Ya volvemos enseguida, ¿eh? Ya volvemos.
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0: Acaba de salir un estudio que dice que, aunque usted no lo crea, este estudio demuestra que las mujeres les atraemos los hombres casados.
1: ¡Órale!
0: Comprometidos. ¿Por qué será?
1: Porque
2: ¿qué
1: así,
2: les atrae?
1: Así es, les atrae la seguridad, la estabilidad de la otra pareja.
3: Ay,
1: wey.
3: No, a mí no.
0: Comadre, a no. ti te la neta, ¿te ha llamado la atención un casado? ¿Por qué? 1-855-370-3100. ¿Qué tenemos los casados?
1: Algo chispa.
4: Ay, ya te lo pico.
0: Chispa. No, tenemos pero... Hola, Carlitos. No,
1: tenemos diabetes.
0: Hola, Carlos.
5: Hola, carnales, ¿cómo están?
0: Muy bien, güey.
5: Primero que nada, de antemano le quiero mandar un besito a lo más hermoso de este show.
0: A ver, Pau, prepárate.
3: Pellito. Pero te hablan.
0: ¿Eh? ¿Qué?
5: Pellito, ya sabes que...
1: Tíramelo.
3: Ya no, sabes.
5: Dime yo.
1: Tengo la trompa chueca y para recibir el besito.
0: No más, Esteban.
3: Feo y tú de lengüita.
0: Wow.
6: Me hagas cara fea.
3: Bueno, a ver, increíble. Después de tu comentario tan viril, seguramente las mujeres se mueren por ti, hombre casado.
1: ¿Verdad que sí?
5: Sí, eso sí es cierto, comprobado.
0: ¿Pero por qué será, Carlos?
5: No sé, carnal, porque cuando estás soltero ni se te paran las moscas ni nada.
0: Eso es verdad, no, qué raro, ¿no?
1: Es que se mira uno como lobo.
0: Güey, sale uno al baile, Carlos. Es más,
1: se te nota,
0: soltero,
1: se te nota la desesperación.
0: Sin compromiso. Ya te dejaste de la tóxica. Tú dijiste, ya estuvo. Sales, tú dices, esta noche voy a coronar.
1: Y nada.
0: Nadie. Nadie.
3: O sea, a lo mejor es tu actitud de desesperación.
5: Ni los travestis te salen. Cómate yo todo.
0: No, eso
3: ah,
0: fue.
3: Ok.
0: Oye, Carlos.
1: Para eso están las aplicaciones ya.
0: Pero tú sí notaste que te casaste y ¿quién te echa el perro, güey? ¿O quién te echaba el perro?
5: De todos donde ibas, que nomás se daban cuenta que estaba ya acompañado.
1: Hasta vato.
5: No sé.
3: Muchas veces.
5: Es cierto, es verdad.
3: Hasta muchas vato. Veces también, si trae un hombre nivel en la mujer, a la mujer le llama la atención el hombre también. Pero está mal. No, hay tantos hombres en el mundo.
1: No.
3: Váyanse por uno soltero.
1: Pero vemos muchos casados exclusivos. Con mucho talento.
0: ¿Qué tal si en una de esas, Pau, encuentras el amor de tu vida, pero está casado?
1: ¡Ah!
0: No. ¿Puede ser?
3: Existe el karma,
1: curva,
3: mi vida.
1: No me lo esperaba.
3: El karma existe.
0: No,
3: lo
0: yo
3: que
0: no,
3: tú
0: no,
3: haces,
0: yo no
3: te lo van a aplicar.
0: Nah,
3: pero esa pregunta me la hiciste a mí.
0: Sí.
3: Paola, ¿tú qué opinas? Eso es lo que yo opino.
0: Claro.
3: Ese es existe el karma. La vida es un boomerang.
1: Yo no creo en el karma.
3: No, no. Te regresa,
0: no,
3: mi rey.
0: No, no existe.
1: No, ya hubiera visto
0: perdiendo,
1: tanto karma regresando.
0: Estás perdiendo de un muy buen baile.
3: No, yo estoy bien así, bien a gusto.
0: Sí, te lo recomiendo.
3: Tiriri, tiriri, no, tiriri, muchas gracias. Tiriri,
0: tiriri. A Georgie. ¡Hola, Georgie!
1: ¡Georgie! ¡Ay, no, el George!
0: ¿Qué onda, Georgie?
3: ¡Georgie!
1: ¿Otra vez?
0: Oye, Georgie, ¿por qué...? Nosotros los casados como que llamamos más la atención a las mujeres, a todas, güey.
3: Ay, ay, ay.
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3: Qué bonito cantas.
7: Oye, pero ponte algo de los temerarios, un mix de los temerarios.
0: No, yo sé.
3: No, te digo, no, estos no, comentarios. Georgie,
0: no. La gente lo pide,
1: viriles,
0: ¿eh?
1: De vacaciones, Georgie.
3: Viriles. Pelo en pecho.
7: Algo.
0: Venga.
1: A ver.
7: Déjenles platico, alguna vez yo, pues no era mi esposa, era ni, nomás andaba con ella, pues
1: una
7: vivíamos
1: larguita.
7: En Unión Libre.
3: Ey.
7: Y fuimos a echarnos unos mariscos aquí, un restaurancito aquí que está por Nashville.
1: Ey.
7: Y vieran qué emoción se siente, qué bonito se siente, que entres acompañado, te sientas y todo el rollo, y la mesera te pela el ojo de volada. Tú sabes, hay esa conexión.
0: Ey, sí.
7: Bien bonito. La morra me estuvo esperando que fuera al baño y allá me dijo, tú te me haces conocido, me dijo.
0: Ay, ¿qué hubo? Ella misma claro. Haciéndote plática, güey.
3: Ay, no, qué fea.
0: Lo aman a uno, lo aman.
3: ¿Y tú qué le dijiste?
7: El número abajo del cesto, ahí donde...
0: ¿Qué hubo?
7: Ya sabes.
1: ¿Y tú estás... ahí está mecha. Sacando todos los papeles sucios este güey.
0: ¿Qué hubo?
3: No, pero qué feo, oye. Y obviamente bien. Tú como un gran caballero, le dijiste,
1: le
3: yo
1: llamaste.
3: Vengo con mi mujer, ábrete.
7: No, pa, ese guapango, no hay quien se lo pierda, pa.
0: No, sí. No. Lo segundo sí le dice uno, lo sí. Primero no.
1: Lo de ábrete se lo dice en el hotel. Ábrete.
3: Qué horror. Ustedes.
0: Mira, ahí te va Georgie para que la cantes, mira.
7: A ver.
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0: chechenio. Ay, güey, se enfermó.
1: Chaparrita. A todas las mujeres que les gustan los hombres casados,
2: pónganse trucha.
1: Arroba Raúl el Pelón.
2: Ahorita
1: andamos buscando, ¿eh?
2: Andamos. No, yo no, yo tengo como 5, no, ahorita no puedo.
1: Tengo 3 tickets dorados que ando repartiendo.
3: Ándale. ¿Eh?
1: 3 golden tickets para vivir todos juntos.
2: Yo calzones

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1: Oigan, chavales.
2: ¿Qué huele?
1: Fíjense que hay artistas, ajá, que uno dice, ¡ay, me hubiera encantado verlo!
3: Ah, sí.
1: Y andan bien retirados o bien moridos, fallecidos, chale, bajo tierra.
3: Sí, varios.
1: Y dices, ¡ay, yo hubiera dado todo por ver a Michael Jackson! Yo hubiera dado todo por ver a la Selena. Yo hubiera dado todo por ver a Juan Gabriel. ¿Quién es ese artista que tú dices, oh my God, oh my goodness, ¿por qué no me tocó? 1-855-370-3100.
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1: Oigan, chavos.
2: ¿Qué ole?
1: Ay, que viva la música, que vivan los artistas. Esos artistas que te
2: vivan.
1: Mueven el alma, el corazón. Pero lamentablemente hay veces que uno se queda con ganas
2: de ver
1: alguno porque se retiró, porque falleció, porque ya no está en este planeta. ¿Con quién te quedaste? Así con muchas ganas de ver, de conocer, de escuchar.
2: Uy, yo varios, Pau.
1: 1-855-370.

0: hay artistas bien ganadores en este mundo que marcaron épocas.
1: Y que no nos tocaron, Pao, imagínate.
0: No manches, artistas que dices, wow. Hace cuenta, a mí, Freddie Mercury. O sea, imagínate ir a ver a Queen completos, todos. No manches, ese vocerrón, esa presencia en el escenario.
1: Sí, no, la rola.
0: Tina Turner, Whitney Houston.
2: No, yo sí la vi a Tina Turner, yo sí la vi. Me sacaron de ahí.
1: Hoy no más. Mamá,
0: life it no, hombre, qué
1: en
0: momentos.
1: Vivo, imagínate.
0: No, hombre, qué artista te quedaste con ganas de ver, pero se retiró, falleció. Ahí va. Mamá. Wow. 1-855-370-3100.
1: A mí en lo personal, fíjate, de gringos, pues obviamente el Michael Jackson.
0: Imagínate.
1: Espectacular. Pero también yo soy muy fanático de las películas. Cada vez que las veía y todo el rollo.
2: A los Mares Almada.
1: De Don Pedro Infante. No, los Almadas como que quisieron cantar, pero no. Imagínate haber visto a Pedro Infante en vivo.
0: Todo romántico.
1: Dicen que tuvo presentaciones en Venezuela, creo que fue a Colombia.
0: Él era de
2: Sonora, de Sinaloa.
1: De Sinaloa.
0: ¿Y dónde vivía?
2: Topolobampo.
1: Ciudad de México.
0: Sí, ¿verdad?
1: No, en Mazatlán. En Mazatlán, ahí tienen una en el malecón. Tienen la estatua de Don Pedro Infante.
2: Nació en Topolobampo.
1: Fíjate que tengo familia venezolana, que son familia no de sangre,
0: sí,
1: pero de esas familias que te regala la vida. Don Jaike Romero, locutor de radio, presentador de televisión, el señor,
0: sí,
1: agarró su poco dinerito que tenía en Venezuela, fanático de Pedro Infante, y se fue a conocer Ciudad de México sin saber absolutamente nada, en tiempos de no internet, de nada.
0: Sí.
1: Y fue a una academia de policía, donde de motocicletas motorizados, de policías motorizados.
2: Tránsito, policía.
1: Correcto,
2: tránsito.
1: Porque Don Pedro Infante...
2: Era fanático de eso
1: también.
0: De andar en la moto, ¿verdad?
1: Sí, de hecho, la película ATM, güey.
2: Hizo películas.
1: La de a toda máquina.
2: Varias hizo con
1: ahí
2: moto.
1: Conoce a el capitán de los de la acrobacia.
2: Sí. ¿Quién era? Solís, Javier Solís. ¿Quién era?
1: Que dice que trabajó con Pedro Infante y que tiene fotos y que todo el rollo. No, hombre, acabaron siendo compadres. Conoció a Pedro Infante también.
0: Ay,
1: no,
0: padre,
1: no,
0: imagínate. Madre.
1: Algo increíble, algo increíble.
0: Very cool, very, very cool.
1: A ver, tenemos a Marquito. Hola, Marco.
3: Con gran indiferencia.
1: Marco la una.
0: Marco.
4: Hola, hola.
0: Hola, chulo.
2: What's up, frame?
0: Oye, querido, ¿a qué artista te faltó ver? Y dices, ay, ¿cómo hubiera dado?
1: ¿Cómo no me tocó?
4: Saludos a todos.
1: Saludos.
0: Saludos.
4: Bueno, bueno. Yo soy de Guerrero y en neta me quedé con esas ganas de ir a un concierto, a un jaripeo baile de mi paisano Joan Sebastián.
1: Ah, qué chula.
5: Por sin mí. Hazte un favor.
1: Oye, Marco. Pero.
0: Qué bonita voz.
1: O sea, sí pudiste. Te tocó la época de Joan Sebastián.
4: Sí, pero lamentablemente no tenía feria, dinero.
1: Nunca tuviste feria.
0: No, es que.
2: Hay muchos videos ahí en jaripeos cantando esa rola también. Qué bonito.
1: Un boletito, algo con la radio. Nunca te ganaste nada.
4: No, nada. Sí. No, no,
2: ni para radio.
4: Regálame los de Hollywood ahorita.
2: ¿Pues qué crees? Te acabas de ganar una entrada a su concierto.
0: En YouTube.
1: No, una. 20 entradas.
2: Sí, tiene una en YouTube, bien bonito.
0: Oye, dicen que Joan Sebastián era una locura verlo.
1: Sí.
0: Que enamoraba a todas las mujeres. No.
1: A mí me tocó ver. Me tocó presentarlo en el escenario, me tocó entrevistarlo. Me tocó verlo.
0: Se morían por él, así que dicen que tenía un encanto extra loco.
1: Tenía una compañera de radio, una locutora.
0: Ajá.
1: Loca por él.
0: Sí.
1: Tómame una foto con Joan Sebastián. A don Joan le molestaba eso.
0: Sí.
1: Le molestaba que le anduvieras pidiendo fotos y tal, la fea.
0: Pero era coquetón o no.
1: Muy coqueto.
0: Sí.
2: Con las jóvenes.
1: Con todas.
0: Ey.
1: Con todas. Y lo que tenía, que también era muy enojón, don Joan.
0: ¿Poco?
1: Sí, muy enojón.
0: Ay, se veía tan con
1: los músicos. Le gritaba a sus rancheros, a sus músicos, a la banda. Te paraba un concierto, ¿eh?
0: Sí.
1: Estaba tocando, o sea, miles de gente ahí.
2: Me saco.
1: A ver, párenle, a ver. A ver, ¿qué está pasando aquí? Que no sé qué.
0: ¡Hala!
1: Sí.
0: No manches.
1: Decías tú, qué oso. Pues llegue más temprano, señor, pero. ¿Cómo se lo dices a don Joan Sebastián?
2: No, pues no.
0: Ni porque modito.
1: El sonido no jalaba, que el micrófono, Joan, que no sé qué. Hola, Víctor, bienvenido.
6: Hola, buenos días, muchachos.
0: Good morning.
2: ¿A quién y con qué ganas te quedaste de ver, loco?
6: Primero, primero que todo, hoy juega papá.
0: Ronaldo, Siu, Cristiano,
2: bonito de música, de conciertos.
6: Aunque ahí les va el que yo con el que yo me quedé ganas. Con los de Fuerza
0: Régida. Pero ellos siguen vivos.
1: Sí, güey. Los puedes ver, Víctor.
6: Todavía están, yo todavía viven, pero lo que pasa es que yo ya me casé.
0: Dice, el que está muerto soy yo.
1: Hijo de la... No, macho,
2: qué idiota se oyó.
1: Ay. O sea, pero soltero. Quiere ir a verlos, pero soltero, pues este güey.
2: Sí, güey, mucha morrita los sigue.
0: Oigan, hay grupos que uno simplemente dice, hubiera dado todo por verlos.
2: Juan Gabriel.
0: Y ya se retiraron o ya no están en este mundo. ¿Cuál es el tuyo? 1-855-370-3100.

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3: Artistas ganadores.
4: Machine.
3: Dicen que los artistas de antes eran mejores que los de ahora.
4: ¿Quién dice eso?
3: Todo el mundo menos Don Tela.
5: Todo el mundo, señor.
3: Todo el mundo menos
5: la
3: Don
5: neta.
3: Tela.
5: Todos. Oye,
3: pero
5: imagínate.
3: Hay muchos que ya fallecieron, que ya se
4: Juan
3: retiraron,
4: Gabriel.
3: Que no
4: Juan
3: pudiste
4: Gabriel.
3: Ver. ¿Quién te hubiera gustado estar ahí presente y corear sus canciones? 1-855-370-3100.
4: De no haberlo
5: visto. Imagínate haberlo visto en el Azteca a Michael Jackson.
3: El Moonwalk.
5: No manches, eso en vivo.
4: ¿Sí tocó una vez ahí o no?
5: Es más, en el Azteca tuvo, creo que 2 o 3 fechas, feo. Y fue una locura. Yo veo sus conciertos, Pau, y digo, ¿qué no existían asientos numerados o cómo? Porque se vio un mar de gente nada más.
3: Es que en México sí es más revoltoso, está más chido. Y aquí en Estados Unidos tienes que estar sentado todo el concierto
4: y
3: sin
4: los
3: poder bailar. Sí.
6: Like normal people. Hello.
3: We are not normal people. We want to dance.
6: Civilized people. Hello.
3: No,
5: Don Tela, nada.
3: No
5: bailar.
3: Hay conciertos que son de banda. Y todo el mundo tiene que estar sentado y aplastado. ¡Qué flojera! Uno quiere bailar.
6: World country, baby.
3: No, world nada.
6: You get a seat and you get something called air conditioner.
5: Don Tela.
3: También tenemos
5: entre más corriente, más ambiente.
3: En Ciudad de México, te puedes parar y bailar y todo. Y aquí apenas te mueves al pasillo. ¡Hey, move!
5: Sí.
3: ¡Cálmate! Pues quiero bailar.
5: Me cae gordo cuando un artista así que te motiva a bailar la rola, se presenta en un teatro porque
3: no manches,
5: te paras poquito
3: y
5: andan los securities. Sit down, you sit down, you.
3: Espérese,
4: no, Mexican, sit down.
3: Sí, no, se ponen bien rudos.
5: Tenemos
4: you,
5: Oscarito.
4: Bohead.
5: Hola, Oscar.
7: Big job. ¿Qué pasó? Buenos días.
5: Buenos días.
7: ¿Cómo están todos?
5: Muy bien, mi carnal.
4: Hi.
5: ¿Qué artista te quedaste con ganas de ver?
7: Juan Gabriel.
4: Igual que yo.
3: Igual que

0: mejor para más.
1: Por menso, yo creo.
0: Pues sí, porque aparte de lo menso, no había dinero.
1: Sí, no, a veces no hay fe y no hay tiempo. Piensa uno que va a vivir uno
2: más siempre.
1: Tiempo. Ya. Ellos van a vivir mucho tiempo, pero se nos van rápido.
2: Así es. Claro.
1: Sí. Todos los mejores se van rápido.
3: Sí, la neta.
1: Juan Sebastián, Juan Gabriel, Camilo Sesto, José José.
3: No, y pues Juan Gabriel
1: vendía música.
3: Otro show,
2: oye,
3: ¿eh?
2: En México, José, yo, José.
1: En México vendía música yo y yo creo que no va a haber o nunca va a volver a haber una época como la que nosotros estamos viviendo, vivimos nosotros.
3: Sí, claro. La neta. Fíjate que sí, José José.
2: José José hubiera estado top, verlo.
3: Nunca,
2: ¿eh?
3: No, si no, yo nunca lo vi. ¿Tú sí, feo?
0: Yo lo vi
3: en vivo.
0: En el Greek Theater. En 1991.
2: ¿Pero cantando feo o actuando?
0: Cantando, pero sí. Ya bien madreado. Si le ves a ser.
3: Yo imito a José José.
2: En el alcohol.
3: A ver. Sí, no, espérate, deja que juegue la selección. Mira la peda que me va a poner, güey.
2: El bacacho.
3: No, hombre, machín. Ahora tenemos a Laurita con nosotros. ¡Hola, Laura!
2: El que quiera.
4: Hola, buenos días.
2: ¿Qué onda, mi Lau? Oye, Lau. ¿Quién dices, híjole, me lo perdí o me la perdí? No puede ser, no puede ser.
4: Como buena zacatecana me perdí de ver al señorón Antonio Aguilar.
3: ¡Ah! ¡Mi caballo, mi caballo! Oh. Sí, fíjate que no lo vi.
2: Oye, mi amor, Lau, pero te escuchas bien jovencita. ¿A poco te tocó a ti, Antonio?
4: La verdad, sí estoy joven, tengo 30 y tantos años. Pero su música pues la llevo en la sangre, porque con eso crecí. Entonces era una niña cuando la escuchaba.
0: No quiere verme a mí, yo lo imito. ¡Oh, tu caballo, Laura, tu caballo!
3: ¡Ojito, ojitos de pajarito!
0: ¡Ojitos de venado, Laura!
3: Oye, ¿y lo que traía Piporro también, Laurita? O sea, era un show de comedia, de cotor. Y don Antonio, que también era muy dicharachero.
2: ¿Qué es Piporro?
3: ¿Cómo que quiere?
0: Era un cantante.
4: Ahora nos tenemos que ir a ver a Angelita y a Pepe.
3: Ándale,
2: y a Leo también.
3: ¿No conoces a Piporro, pa?
0: Doña Lola.
2: A ver, ponme una rola de Piporro.
3: Es Piporro.
2: Pensé que Piporro

0: pintura, saque polvo.
1: Salía en películas. Andaba con él en gira también.
2: No, no topo al pizporro. Pero topo al feo.
3: Cúmplese cara a cara y si trae pistola, saque espinazo.
1: No, exitazo.
0: Porque con el sangolote.
1: Hoy no más. Tenemos a Enrique, Quique.
0: Sí, se le va un balazo.
1: Bien, mi carnal. Oye, ¿qué artista te quedaste con ganas de ver o no te tocó? ¿Qué pasó?
0: Qué bonitos tiempos.
4: No con ver, o sea, daría hasta incluso en la actualidad un brazo por verlo, pero ya cuando yo nací, él tenía 10 años de fallecido. A Bob Marley.
0: Bob Marley.
1: ¿Cuándo murió? ¿Qué murió? ¿En los 80s, güey? ¿Murió o cuándo murió?
4: 1981, él es de los 70. Wow. De hecho, George Harrison lo fue a ver ayer en Roxy Theater en West Hollywood. Mick Jagger tiene como 4 fotos con Bob Marley backstage.
2: Enrique es marihuano.
0: No, sí.
2: Enrique es marihuano, por eso.
0: Rola machín.
2: Le gusta el Bob Marley.
4: No, puro peace and love. Es lo que el mundo necesita. La música.
0: ¿Sabes qué vi yo? Yo vi a Jimmy Cliff en el Greek Theater también. Era muy famoso Greek Theater. Homenaje a Bob Marley.
1: Oye,
0: en The Wailers.
1: ¿Qué? Te voy a decir la neta. Yo, puro Tigre del Norte, Liberación, pura onda grupera. Bob Marley te lo conozco por mi vieja, la Sargento.
2: Sí.
1: Entonces, buscándole dar una sorpresa, porque yo así soy, dije, ¿por qué no la llevo a ver un concierto del hijo?
2: Los Temerarios.
1: Del hijo de Bob Marley.
2: La sorpresa.
0: ¿Cómo se llama el hijo?
1: Se llama Ziggy Marley, güey.
0: Sí. Ziggy Marley.
1: Y Ziggy. A veces hace, güey, conciertos de puras rolas de su de papá, Kike.
0: Es en honor al papá.
1: Y dice mi vieja, ahí la he tenido, Ziggy, y dice, güey, haz de cuenta que estoy viendo a Bob Marley.
2: ¿Neta?
4: Sí.
2: Qué chido.
4: Ven, yo lo vi en Del Mar, así, ándale. En el 2023.
1: Yo estuve ahí, güey. Ahí tuve, Kike.
4: De su papá. Puras rolas de su papá.
1: Ahí estuve.
0: Ziggy Marley.
1: Sí. Yo fui a ese concierto.
4: ¿De Estado?
1: Ahí en Del Mar, sí, güey, en el concierto ahí estuve yo, güey.
2: Ahí estaba el pelón, él era el que traía la peluca de Bob Marley.
1: Sí.
4: daría mi vida casi un brazo por ver a Marley. Dicen que sus conciertos eran... he hablado con gente que estuvo en el show y dicen, yo he estado en muchos, pero Marley tenía un aura en el escenario.
1: Wow.
4: Como un chamán entrante, como poco.
0: El Ziggy también, el Ziggy Marley también.
2: Brother, sí, es muy bueno, I don't believe you. You like to be bait.
0: Regalan la mota ahí.
2: Vale todo bait. El
0: regalan
2: el
0: ahí. Enrique. Churro, puro churro. Órale.
2: Bait.
0: El vapor, el de la pipi.
2: Come on, Pao. Ah, babe. Baked.
5: Baked.
2: Ah, ok.
5: Baked.
2: What you know about baked?
1: Sí. Bombay. Sales todo. Baked.

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1: Oigan, chavos.
2: What happened?
1: La estadística dice que 8 de cada 10 personas han buscado a una pareja de la escuela, a un amor del pasado, ese que te gustaba en el kinder,
2: sí,
1: ese que te gustaba en la primaria. ¿Cómo se dice primaria aquí?
2: Elementary.
1: And the elementary. Que te gustaba en esos tiempos y la buscaste por el bonito Facebook.
2: Deja tú en la secundaria para cuando ya te pones hormonal.
1: Ay,
2: es lo chido. La primaria no tanto, en la secundaria ya andas como...
1: Ustedes siguen hormonales, chavos. ¿Han vuelto a ver ese amor? ¿Sí? ¿En dónde?
3: En las nachas.
1: Qué bonito, sí. Very beautiful. Aquí, ¿qué pasó con esa persona que vieron, que encontraron esa pareja de la escuela? 1-855-370.

0: chavos. Esta estadística me late chocolate. 8 de cada 10 personas han buscado una pareja en la escuela. Cuando eras un pimpollo, una pimpolla, todo un colagenito, y volteabas y te gustaba la María. Y decías, ¡ay, María me encanta! ¡María es el amor de mi vida! Yo quiero tener hijos con María, comprar una casita con María, mantener a la María.
1: No, bueno, no, creo que, no creo que pensabas todo eso, pero está bien.
0: ¿No?
1: No, no.
0: Dices, ¡oh, María!
1: Nomás decías, ¡ay, María!
0: Dame puntería.
1: ¿Cómo está creciendo la María?
0: Dices, qué bonita mujer, yo la amo, es el amor de mi vida. Y pasaron los años, el tiempo, tuviste que irte de tu país.
1: O a lo mejor si anduviste con la María.
0: Pero la dejaste ir.
1: Sí,
0: y pasaron los años y los años. Ajá. Y un día estabas en tu casa, acostado, viendo la tele, y dijiste, oh, Marie.
2: Rascándote.
0: I miss you, Marie. Y te metiste al Facebook y la buscaste.
2: Y
0: la encontraste,
2: estaba,
0: manito.
3: Esparramada la María.
1: ¿Y cómo estaba la María?
0: Estaba sabrosa, deliciosa.
1: ¿Ah,
0: o no?
1: O quién sabe.
2: O no.
0: Oye.
1: O es la María la que te busca. Y luego ya la ves en su foto de perfil y tú dices, ¿ya pa' qué, María?
0: No, a mí me pasó, había un chavito que me gustaba muchísimo, muchísimo cuando yo iba a patinar en hielo. Era instructor, yo me acuerdo, era hermoso, yo lo veía como un dios del Olimpo. Pues yo iba, tenía como 12 años, así. Pero yo lo veía guau, así.
1: ¿Y él era tu instructor?
0: Sí.
1: Ok.
0: Y un día lo volví a ver y dije, ¿qué le pasó?
2: ¿Qué le pasó?
0: ¿Y qué le pasó? Era otro.
1: ¿Por puerquito y no lo reconoces?
0: Neta, era otro. Nada que ver. De un Ken a un.
2: A un Ken, de, un bote.
0: Sí,
2: a un Ken, pero de.
0: Oye, no, pero. De basura. ¿Sí les ha pasado que se han reencontrado con un amor del pasado?
3: Y también las mujeres. De Barbie a Barbecue Pete.
0: También.
1: ¿Qué?
0: Se cambia, sí. Oye, estas reuniones de la escuela están padrísimas, pues porque ahí te ves con todos tus compañeritos, ¿no? ¿A quién vieron cómo fue? 1-855-370-3100.
1: A ver, mira, tenemos a Toño con nosotros. ¿Antonio?
4: Sí, Pao, fíjate que yo tenía como unos 14 años.
1: ¡Órale!
2: ¡Adiós, Toño!
4: Y tenía una prima, pero de esas primas retiraditas.
1: Sí. ¿Prima?
0: Como prima lejana.
1: Espérame, ¿pero cómo que una prima, Antonio? No manches.
2: ¿Lejana?
1: O sea, familiar, güey.
2: Vivía lejos.
0: No, hay lejanas, lejanas. Prima cuarta, prima quinta.
1: No más.
0: Prima sexta.
4: Y pues, pues fíjate que...
2: Ex-prima.
4: Cuando llegué a tener unos 17 años y ella unos 15, por cosas del destino, cada quien agarró su camino. Ella agarró para la capital y yo agarré para otro lado, me.
1: Chale. No.
0: Oye, pero en ese tiempo, Antonio, ¿eran primos de qué? ¿Nada más primos o era la prima se le
2: arrima?
4: No, solo primos, solo primos.
1: Solo primos.
2: Así que chicos.
1: O sea, como el fútbol, nunca entras al área chica ni nada de eso.
0: Qué bueno.
4: Nada. No vieron ni penalti ni tiros libres.
1: Ok.
4: Los tiros libres fueron después, como 35 años después.
1: Espérate, ¿se dieron?
4: Sí, pues déjate, te cuento, fíjate que cada quien agarró su camino cuando ella tenía unos 15 años y yo unos 17, porque unos 2 años nos llevábamos.
1: Ok.
0: Sí.
4: Y me sale la oportunidad de venirme para este país hace 7 años. Pues, lo que te quiero contar es que como 35 años después me dan el número de ella.
0: No manches.
2: Adiós.
1: Así nomás porque sí, Antonio.
4: Sí, así nomás los perdimos y 35 años después me dice otra prima, y me dice, Antonio, fíjate que tengo el número de Estelita.
1: Dale, papá. Y entonces, a ver si funciona.
0: ¿Y qué pasó con la prima tantos años después?
4: Y ya mañana me voy para el norte, le digo, y fíjate que quisiera despedirme de ella.
0: ¿Cómo?
4: Y la invito a un lago, allá estuvimos disfrutando del clima y todo, y se dio lo que tenía que darse 35 años después.
1: ¿En el lago?
0: En el lago a la prima.
4: Y yo ya también con mi esposa, 35 años después.
1: Oye, Toño.
4: Como tú dices, amores del pasado.
1: ¿Y la prima cómo se puso? ¿La prima cómo se puso? ¿Qué tal?
4: Pues también sorprendida porque teníamos 35 años de no vernos.
0: No, pero ¿cómo se puso de cuerpo? Es lo que quieres saber acá, el pelón.
1: Agarró cuerpo, no agarró cuerpo, le cayó bien.
2: Puerco.
4: Sí, No, hombre, estaba bien, se puso bien.
0: ¿Viste? Bien. Sí, sí se puso bien porque como lo dijo. Se puso re bien, así.
2: Estaba buena entonces la prima.
4: Sí, ¿y? Yo te quiero decir que la sentí, men, como que, vieras, toparte con alguien así, que tenés tanto tiempo no verte, sí. Y que te dé lo que tiene, lo que pensó darte.
1: Hoy,
4: hace 35 años, men.
1: Hoy,
4: fue distinto.
1: Es lo que quedó pendiente, Antonio.
0: Ese lago le va a traer recuerdos para toda la vida.
2: Ay, mamá. No estaba buena.
1: ¿Qué hubo? A ver, mira, tenemos también a Jorge con nosotros. ¡Hola, Jorgito!
0: ¿A quién buscaste?
5: Mira, yo no nada más los busqué, no nomás las novias, sino a los compañeros de la escuela, y me los llegué a encontrar en México. Y mira que dije, qué bueno que no era yo de los galanes de la infancia, porque si no, es más, el feo está guapo.
2: Ay, papá, gracias, no, tírame un beso.
0: ¿Cómo?
5: No, mis compas, no, también cateados mis compas, todos
2: panzones, todos. No se han muerto.
5: Pelo.
0: Oye, Jorge.
5: Parecen abuelos.
1: No,
0: cuando uno se junta con los de la escuela, siempre hay uno que es el más ganador, al que le fue bien, todo. ¿Ese eras tú o no?
5: No, yo era la ovejita negra, yo era el feíto, el patito feo, yo era el más burrito y todo, y fíjate que la vida nos cambió todo, la vida, yo veo mis cosas y digo, no manches.
2: Adiós.
0: ¿Qué hice para merecerla?
5: Pues yo me cuido, yo me pongo mis cremitas, me voy a...
2: ¿Como yo? ¿Como yo no?
5: No, sí, cuando los vi yo dije, no manches, ¿Qué les pasó?
0: ¿Qué les pasó a todos?
2: Oye, ayúdame, que están muertos. Yo tengo compas que ya se tatearon.
0: Oye, hay personas que sí, que pasan tantito, o sea, 10 años y ya son otros.
1: No, sí.
0: ¿A ustedes les ha pasado que han buscado una pareja de la escuela, del pasado, de la infancia?
2: ¡Chiquilla!
0: Y la ven y dicen, oh my God, es bla, bla, bla, bla, bla, bla. 1-855-370-3100.
1: A mí me buscó una novia de la infancia.
0: ¡Hola!
1: Sí, lo digo, sí.

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0: 10. Qué padre.
1: Ay, qué sí, ese amor de cuando era chavito, cuando estaba chiquistriquis. Que decías, ay, qué bonita es la Lupita.
0: La
1: y
0: Sandra.
1: Ahora dices, ¿qué le pasó a Lupita?
2: No sé. ¿Qué le pasó?
3: Comió mucho. Pasaron muchas cosas por la Lupe.
2: Cuatro hijos y se desenrolló.
3: No, pasaron tortas y tacos y tamales.
1: Ay, mira, te la no digas eso porque hay muchos hombres que quedan bien calvos.
2: Hay unas que no se desarrollan, se desenrollan.
1: Y hay unos hombres que traen ahí el Estadio Azteca en la cabeza.
0: Sí, aparte también. Sí, ¿no?
1: Nada más digo, ¿no?
3: Yo en la barba.
1: Y nadie trae el Estadio Azteca. Traen otros. 1-855-370-3100.
0: A ver, mira, tenemos a el compita Eusebio. ¡Chevo!
3: ¡Qué bonito nombre!
4: Sí, oye, fíjate que yo le hablé a una muchacha allá en México, pero me rechazó porque pues éramos pobres.
1: Sí.
4: Le dije, ¿sabes qué? Le digo, la vida puede cambiar. Le digo, no te fíjese en eso. Le digo,
0: ¿Qué edad tenías tú, Chevo? ¿Y dónde la conociste, güey?
4: 13 años.
3: La vida puede cambiar.
4: Y a los 16 años yo me vine para acá, para Chicago.
1: Sí.
4: Cuando yo regresé, pues ya era yo otro también, ¿verdad? Era yo un poco más galán, más acá, ¿verdad?
1: Regresó con el camionetón y dólares. Pura marca.
0: Y dólares, Chevo.
4: Fíjate que cuando yo regresé, yo pues aquí entré al karate, ya sabes.
0: ¡Ah! Cómo.
1: No manches, era Jackie Chan millonario. No,
0: ya era un karatequín.
3: Eusebio Lee.
4: Quería regresar conmigo, ¿no? ¿Sabes qué? Le digo, ¿sabes qué? Le digo, la verdad.
0: Esto.
4: No me interesa, la verdad.
1: Claro.
0: ¿Qué dijiste? ¡Oh! ¡No me interesa! ¡Oh! ¡Ah!
3: Era pobre antes, la vida cambió. Me dice más
0: chido,
3: pobre.
0: Mi Chevo. A ver, tenemos a José Manuel con nosotros. Ese Pepe Manuel, ¿qué metió?
5: Bueno, escúcheme esta historia triste. Y alegre. Yo en el colegio, ya en la high school, ya me hice novio de una chiquilla que era bien bonita, era la más bonita del salón, y durante 6 meses, wow. Y después que pasamos de años, ya usted sabe que empiezan a llegar las nuevas personas de otros colegios.
0: Sí.
5: Y llegó una más bonita.
0: ¡Ay!
5: Y dejé la primera. Y bueno, con los años, un día viendo televisión, ¿a que no saben quién estaba nombrando mi universo? A mi ex. Ah, esta que dejé. Era
1: cállate.
5: Nada más y nada menos que Alicia Machado.
0: ¡No!
1: ¡Haces el mentiroso!
0: Espérate, ¿anduviste con Alicia Machado en la high school, José Manuel?
3: ¿Te la agasajaste?
5: Sí, en Maracay, claro, sí. Yo soy venezolano.
1: ¡Hola, José Manuel! ¡Give me five!
3: ¿Tienes fotos de ella y tú?
5: Sí, claro.
3: ¡Mándalas en el WhatsApp!
5: En el colegio.
0: ¿Y qué edad tenían ustedes? ¿Qué edad tenías tú y la Alicia Machado?
5: Ella tenía, creo que 14 años y yo tenía 16.
1: ¡Wow! Oye, papi, ¿y estás casado?
5: Sí, de una mujer hermosísima.
1: Cuando le dijiste, mi amor, esa fue mi novia, ¿no le dio un shock de celos, un ataque?
5: No. No, mi novia es hermosísima también. Les digo que en la zona donde yo vivo, yo no sé qué le echan al agua ahí, pero todas las mujeres son hermosísimas.
1: Ay. Diles a mis compañeros dónde es esa zona.
0: Venezuela, Colombia, nada más. Oye, Pepe,
5: sí, Colombia,
3: vamos para allá.
0: Pregunta, carnalito, y con Alicia Machado, ¿sí cuál fue el recuerdo más perrón que tienes de ella? Tal vez la llevaste a algún lugar o...
1: Cuando me metió la lengua a la garganta.
5: No, ya ustedes saben que en aquellos tiempos los noviazgos eran muy formales, tenía que ir a casa y esperar que te dieran permiso a visitarla, y de ahí... Sí. En el apartamento de...
3: ¡Quiero fotos!
5: Ah, sí, claro. Pero en ese tiempo no se tomaban fotos. Acuérdense que eran unas cámaras ordinarias que tenías que mandarlas a revelar y esperar. Y entonces las fotos que teníamos era cuando se tomaban fotos en el grupo del colegio.
1: José Manuel, es como si cada vez que el feo nos cuenta una historia le pedimos fotos.
0: No existía
1: la cámara.
0: No existía, era sincero.
1: No,
3: eran jeroglíficos.
0: Sí. Oye, José Manuel, ¿y la has visto ahora ya de grande, güey? ¿Te la has topado por ahí o no?
5: Más no. No, más nunca la vi.
0: Ya no.
3: ¡Búscala, güey!
1: No, Alicia, ahorita dicen que es más...
3: Oye, ¿sabes que regrese?
0: Cuando la vea, le voy a decir, oye, nos llamó una vez al programa un tal José Manuel.
3: Ey, ¿qué te acuerdas de él?
5: Sí. Ella estaba en segundo año y yo estaba en tercer año, digo.
0: Ok. Segundo y tercero de secundaria, ¿verdad?
1: Oye, el pelón, cuando la veas y ni la topas.
0: No, de repente en un programa, o a lo mejor que tú la tengas en tu podcast, de repente.
1: Oye, decirle, tuvimos al de la primaria.
3: Apunta,
0: suele suceder. Suele suceder, Pau.

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1: ¿Por qué la gente no aprovecha las oportunidades que le manda el universo?
2: ¿De qué estás hablando, feo? A ver, ¿cómo?
1: Hay gente que se ha encontrado dinero y hacen con él un desmadre. Ajá. Hay gente que lo aprovecha muy poquita. Estas muchachas, mamá e hija, desaprovecharon esa oportunidad.
2: No.
1: Güey, ¿qué crees que hicieron con la lana que se encontraron?
2: ¿Qué hicieron?
1: Ay, peor que quemarla, peor que tirarla.
2: No.
1: Cuéntate, cuento.
2: Burras del día, ahorita regresamos.

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1: ¡Burros del Día! Madre e hija, ¿cómo la mamá, estando presente, no le enseña a la chamaca de este tipo de oportunidades, de estos mensajes divinos? Cuando el de arriba te manda una oportunidad y no estás listo.
2: ¿El de arriba, el jefe o quién?
1: El mero mero. El mero mero de todos. El que nunca vas a conocer, ni yo ni nadie.
3: El jefe.
1: Pero sabemos que existe.
3: El del piso 20.
1: No, ese güey, el gordo ese no. No, no, no.
2: A ese no. Sí lo vamos a conocer algún día.
1: No, ese güey, no, hombre. Esta muchacha, esta pobre chamaca, mal aconsejada por la madre.
4: Mal aconsejada.
1: Sí.
4: ¿Por qué? A ver, feo, ¿qué pasó?
1: Mira, esta chamaca estaba en un lugar comercial. Y se encuentra un rollito de billullo.
2: ¡Hola!
1: No se sabe exactamente cuánto es la cantidad. Estaba medio gordo el rollo.
2: ¡Ay, así, qué padre! ¡Ay, entonces, ¿de a 100, feo, de a 100?
1: Había bastantes.
2: ¡A la máquina!
1: Bastantes y bastantes números y
2: yo
1: de
2: todo.
1: Yo
2: nunca me he encontrado así.
1: ¡Y se lo encuentra!
4: Una buena feria, imagínate. ¿Sabes qué pasa, feo? Ey. Pero por lo general, cuando viene a 100 cantidades grandes... Ajá. Es gente que acaba de rayar su quincena.
2: Sí.
4: Es gente que a lo mejor
2: o
4: van
2: va a pagar algo.
4: Van a pagar la renta, claro. Alguna deuda.
1: Pues yo me he encontrado 2,200 así. No ha sido de eso, de quincena ni de pagar renta.
4: ¿Cómo sabes?
1: Porque venía con unas bolsitas que ya me gustaban.
4: Ah, no, bueno.
2: A lo mejor iban a comprar más mercancía.
1: Para el negocio.
2: Rebastecer
1: que tenía
2: el negocio.
1: Pero esta morra se encuentra el rollo de billullo, la madre la malaconseja.
2: ¿Por qué? ¿Qué le dijo?
1: Y hizo lo peor, en vez de aprovechar.
2: Que le dijo, gástatelo más, todo.
1: Más que quemarlo, más que tirarlo en el toilet, más. Miren, tenemos el audio para ver la conversa, para escuchar la conversación de lo que está pasando entre madre e hija.
5: Vean lo que nos pasó hace un ratito.
4: A ver.
5: Estábamos en la tienda, estábamos haciendo pues línea para hacer unos pagos.
4: Muy bien.
5: Y había bastantes personas adelante, así que tardamos muchísimo para que nos atendieran. Pero mi hija se percató de que una de las personas que andaban adelante, pues no sabemos cuál de todas, había tirado un billete. Y mi hija se lo encontró y dice, mami, mira, es de él. Y ya le dije, bueno, si es de él, pues entrégaselo. Dile si a él se le tiró.
4: Sí. Ah, bueno, eso está bien. La hija vio a quién se le cayó el billete. Ajá.
1: El rollito de billetes, un billetón.
4: Le dijo, mira, mamá, ese billete, esa lana es de él.
2: Ajá. Sí.
4: Y como buena madre le dijo... Pues dile.
2: Regresáselo, claro, está bien.
4: ¿Qué tiene, Feito?
1: Son señales divinas que mucha gente le puede llamar suerte.
4: Ajá.
1: Pero no es suerte.
2: ¿Qué es?
1: Es cuando la oportunidad se encuentra con la preparación.
4: A ver, pero ¿cuál oportunidad?
2: Preparación.
4: ¿Cuál preparación?
1: ¿Preparación?
4: ¿Cuál preparación?
2: ¿Cuál?
1: Mira, te mandan la oportunidad.
4: Ajá.
1: Y si no estás preparado, no va a ser tuya. ¿Te preparas cómo? Para callarte los hocico y no decir nada.
2: Oye, no, pero imagínate que la persona que lo pierde lo necesita, feo. Es para el doctor, para un médico o algo.
1: No sé, yo el que me he encontrado no le vi ninguna necesidad. No voy a andar investigando. No, eso ya es mucha investigación. Imagínate, ¿de quién es este rollo de dinero? ¡Mío! Van a decir 3, 4, 5.
2: No, pero si ves que se le cae al de enfrente.
4: Claramente la morrita vio que se le cayó el dinero al señor.
1: Mejor, con más ganas te dirá. Cállate, písalo, agárralo y
2: no,
1: patealo, llévatelo.
2: Regrésenlo. Wow. No hagan

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0: 2 de julio, un gusto, es un placer saludarte tempranito por la mañana en la estación que trae 2 horas de música sin comerciales, lunes a viernes, ya te la sabes, La Explosiva 107.5. Yo soy Elisma y diciamo.
1: Yo no quisiera que pensaras que aprovecho nuestra historia para escribir.

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mandó un mensaje, dice que el compa ya salió del jale, ya mañana viernes no trabaja y agarra pues todo el fin de semana de 4 de julio para celebrar con su familia. Es todo, viejo. Invite cuando menos a la carnita asada.

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Va a ser un encuentro musical entre el Consulado de México

del Coyote y su banda, te dije, iniciando 3 de la tarde en La Explosiva 107.5, iniciando otra hora de música sin comerciales. Chécate el dato, viene lo más nuevo de Javi en esta hora. Además, Tigres del Norte, Espinoza Paz, qué personajes con ángeles azules. Pero antes, algo clásico de Rocío.

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besos en La Explosiva 107.5. Ya estamos a escasos minutos de las 4 de la tarde, por lo que yo me voy despidiendo. Te dejo con este rolonón de Banda Los Recoditos, En Coma Inducido. Te quedas en buenas manos, ya viene el free.

0: La selección mexicana de fútbol estará enfrentando a un Harry Kane que está convertido en el matador de los ingleses. Suma 71 goles en el año, 60 con Bayern Múnich y 11 con selección. El juego será por octavos de final y será el domingo a las 5 de la tarde. Por cierto, para este encuentro la selección mexicana de fútbol estará utilizando la camisa verde. Estados Unidos ya está en la siguiente fase del Mundial tras imponerse ante Bosnia-Herzegovina. Su próximo rival en octavos de final será la selección de Bélgica. Los estadounidenses tocan el cielo con las manos.
1: Oh, we all know, USA is going to win, of course. They're winning the whole World Cup.
2: ¿Hasta dónde puede llegar Estados Unidos en este Mundial?
1: Pues si le gana a Bélgica, Dios sabe lo que puede pasar.
0: William Bonilla, Deportes Telemundo.
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4: Soy DJ Isma y estas son las tres noticias más importantes de nuestro Valle Central. Número uno, nuevo aeropuerto fortalece a Merced. El aeropuerto regional de Merced inauguró una nueva terminal y anunció una nueva aerolínea, mejorando las opciones de viaje para los residentes del Valle Central. Más oportunidades para viajar por trabajo o visitar a la familia con mayor comodidad. Número dos, avanza el desarrollo del centro de Fresno. Inició la construcción de un nuevo estacionamiento en el centro de Fresno como parte de un proyecto para impulsar el crecimiento económico y atraer más visitantes, más actividad comercial y oportunidades para negocios locales y trabajadores hispanos. Número tres, Yosemite sigue inspirando al mundo. Como parte de las celebraciones de America 250, el Parque Nacional Yosemite fue destacado por su belleza natural y por inspirar artistas de todo el país. Es una excelente opción para que las familias del Valle disfruten de un paseo cercano durante el verano. Estas fueron las tres noticias más importantes del día.
5: Amigos, súbele a tu radio porque el día de hoy nos enlazamos con Gonzalo Sansores de la Liga Defensora para enseñar a cómo defendernos en casos criminales. Y mira, la Liga Defensora recuerda que está aquí para ayudarte, no para juzgarte. Y si tú tienes un caso criminal, al primer que le tienes que hablar es a tu abogado. Y recuerda, no hablarle al amigo, a la prima, a la esposa tampoco, al abogado en un caso criminal. Y para eso está aquí la Liga Defensora, para ayudarnos a saber cómo defendernos en este tipo de circunstancias. 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Y recibimos del meritito Yucatán a Gonzalo Sansores. Gonzalo, ¿cómo andas?
6: Muy bien y muchas gracias por tenernos aquí otra vez. Y ya saben, aquí estamos para apoyar a todos que están enfrentando un caso criminal. Y lo que yo no quiero es que alguien se siente mal por algo que le están acusando. Tal vez fue un error, tal vez te acusaron injustamente, pero de cualquier manera estamos aquí para ayudar y apoyar.
5: Exactamente, no estamos para juzgarte, paisano, y también para ayudarte a saber cómo hacerle en casos criminales. 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Oye, Gonzalo, hablando de crímenes, cuando se habla de un caso penal, ¿qué sucede después del arresto? ¿Cómo la policía o los oficiales construyen los hechos en tu contra?
6: Ok, so número uno, cuando una persona ya está arrestado por el caso criminal, ok, ahora te van a arrestar y llevarte a la celda. Y dos cosas van a pasar. Tú vas a salir bajo fianza o vas a esperar en la cárcel hasta que veas el juez. Okay, uno de los dos. Ahora, durante ese tiempo, la policía está hablando con testigos, está buscando admisiones de personas, va a querer investigar, okay. Están viendo tus teléfonos, tus textos. Si tienen el permiso de un juez, se van a meter a tu casa para checar, a tus carros, a tu propiedad, a tus trabajos. Si es un caso de drogas o de dinero, pues se van a meter a tus cuentas de bancos, se van a meter los oficiales a también, se van a meter a tus redes sociales. Van a hacer todo lo posible para dar toda la información en tu contra para poder juzgarte, ¿ok? Y es lo que pasa. En esos momentos tienes que saber, cuando estás detenido y quieres hablar con los oficiales, digo, quieres hablar con alguien sobre el teléfono en la cárcel, esas llamadas están grabadas y los van a usar en tu contra. So, tenga mucho cuidado, mi gente. Cuando tú estás arrestado y quieres usar el teléfono, acuérdense, las llamadas son grabadas. Todo lo que usted diga lo van a usar en tu contra.
5: Estamos hablando con Gonzalo Sansores de la Liga Defensora, aprendiendo a cómo defendernos en casos criminales. Oye, Gonzalo, también tenemos preguntas aquí en arroba defensora en Instagram. Ignacio dice que lo arrestaron por violencia doméstica y que él quiere ser muy honesto, que es culpable, que cometió un error. Él tiene la pregunta que si le puede dar una buena oferta o por qué lo haría si es culpable, si ya se declaró él culpable.
6: Mire, eso pasa más que usted piensa. Personas son arrestados y sí son culpables y ahora quieren ayuda. Y piensan que, hey, nadie me va a querer ayudar, yo soy culpable, ¿por qué van a querer hacer esto para mí? Y no quiero que lo vean de esa manera. Una persona después de que son arrestados, ¿ok? Y sí son culpables, se puede ayudar. No es algo que va a querer hacer el fiscal, es algo que va a tener que trabajar tu abogado en orden para que usted gane la mejor oferta posible. Pero sí se puede hacer. Te digo, sí se puede hacer. Y mira, a veces personas son culpables, pero la sentencia puede afectar el resto de su vida. Y ahora lo que hicieron sí era algo malo, pero imagínate que afecte el resto de tu vida, es lo que no queremos. No queremos que una persona esté afectada tanto donde ahora este caso criminal va a afectar el resto de su vida. Y es por eso que tienes que ser agresivo en la corte para que así no te vaya a afectar nada de eso.
5: Oye, tenemos más preguntas aquí en arroba defensor en Instagram, Gonzalo. Y está Gabriel y nos dice que un oficial de la policía lo detuvo la semana pasada y encontró un arma en su coche. Y él dice que no era suya, que era de uno de sus amigos que le pidió guardarla, pero que él ya estaba en el coche y que le explicó eso al oficial, que cómo puede hacer para zafarse de esto.
6: Pues es una buena pregunta. Y mira, cuando alguien está manejando un carro, todo lo que está en el carro, usualmente le van a poner la culpa a esa persona. Esa persona va a ser responsable por todo. Tal vez no se va a poder mostrar que no es de ellos, porque mira, ¿quién va a creer? Oficial, oh, esa arma no es tuya, oh, ok. Puedes decir, es fue de esta persona y era la persona y va a estar duro para probar. No imposible, pero duro. Es por eso mi recomendación es si andas con un amigo en el carro, una persona, no importa si lo conoces bien o no, el minuto que tú los dejas en su casa, donde lo quieres dejar, checa si les cayó algo, porque si dejaron algo y es algo ilegal, tú te puedes meter en problemas. Por seguro todavía te van a querer arrestar. ¿Okay? Y lo que tiene que hacer esa persona es tratar de hacer todo lo posible para que así no le afecte para ellos.
5: 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Oye, Gonzalo, nos está escribiendo Salvador y dice que él tiene un caso penal, que tiene un problema de violencia doméstica y que pensó que las redes sociales eran privadas, que por qué la policía lo está utilizando en su contra en un caso penal, que si esto es posible.
6: Las redes sociales no es privado, ¿ok? Y lo que pasa en esos tipos de casos, las personas ponen cosas en las redes sociales, ponen dónde andaban, se los están investigando por venta de drogas. Oh, mira lo que está pasando, están aquí en la primera fila del concierto, o mira el carro de lujo, o tal vez en casos de violencia doméstica están pidiendo disculpas, diciendo, hey, I'm sorry por lo que hice el día de ayer, discúlpame por favor. Pones admisiones y los van a usar en tu contra. Y no importa si lo borras, porque siempre queda algo ahí en el cloud. Si te puede afectar en un caso criminal, lo van a usar en tu contra.
5: Estamos hablando con Gonzalo Sansores de la Liga Defensora, aprendiendo a defendernos en casos criminales. Oye, Gonzalo, en un caso criminal, por ejemplo, la policía, ¿puede cometer errores durante una investigación y esto nos puede ayudar a un caso y a defendernos?
6: Sí, claro que sí le puede afectar a toda persona. Una persona que está investigada por un oficial, a veces ellos fallan y hacen algo que no debían hacer. Por ejemplo, vamos a decir que una persona, un oficial te para porque estabas yendo muy rápido, pero piensa que hay algo en la cajuela y tú tienes todo en orden en tu carro, no tienen una orden firmada por un juez, tú no le has dado permiso, no te pueden sacar del carro, okay, pero si te sacan del carro y hasta si encuentran algo, vas a tener ese policía va a tener un gran problema porque los abogados van a decir, hey, él no tenía por qué hacer esto. Y porque no tenía que ver con eso, tienen que despedir el caso. Y a veces encuentran cosas. O mira, los oficiales hacen errores también. Y es por eso que quiero que todos lo vean y todos piensen así. Mira, no importa de qué lo me están acusando. Yo voy a agarrar un abogado para poder ayudarme en estos casos criminales.
5: Oye, estamos hablando con Gonzalo Sansores, con esto tan importante que es saber cómo defenderse en casos criminales. Y tenemos una pregunta acá también de el compa Isaac, que nos pregunta Gonzalo en arroba defensor en Instagram, que si él puede tener un arma después de haber sido condenado por un delito.
6: Todo depende del delito. Okay. Ahora, hay ciertos casos que sí puedes tener tu arma y hay unos que no. Usualmente casos violentos y felonías te van a querer quitar los derechos de armas. Ahora, si eres un aficionado de las armas y quieres tu arma, antes que aceptes cualquier oferta, asegúrate cómo te va a afectar, para que así no vayas a decir, oh, pues voy a sacar mi arma. Y una cosa también, si te han quitado el derecho de tener armas, para nada puedes tener esa arma, para nada, porque ahora estás viendo en tiempo en la cárcel y no en la cárcel del condado, a la prisión del estado.
5: Híjole, por eso es importantísimo escuchar estos segmentos, para eso está la Liga Defensora. Gonzalo, muchísimas gracias por haberte conectado el día de hoy con nosotros para decirnos cómo enfrentar estas situaciones, y si puedes también recordarnos cuáles son los dos derechos más importantes que tenemos en este país, aunque no tengamos papeles, y también el número para ser representados por los mejores, por la Liga Defensora.
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7: Bueno, pues señores, si eres una persona que te llevas la mascota en la cama, pues te tenemos mala noticia.
8: Sí, no.
7: Mala noticia, mi querida Zaida.
8: No quiero escuchar esto. Me voy a tapar los oídos.
7: Pues tápate los oídos entonces.
8: Ok, listo.
7: Zaida se lleva a los gatos allá a dormir ahí con ella. Tengo una hermana que se llama un perrón acá que parece un tapete también acá, mi hermano. Unos perros peludos allá.
5: Tranquilo.
8: Son angelitos de Dios.
5: ¿Por qué te sulfuras? A ver, ¿quién está durmiendo? ¿Tú o nosotros?
7: Para ustedes, perdón, acá yo soy de rancho, pues hablo así fuerte, ¿qué quieren que haga? Bueno,
5: cálmate,
7: pues resulta,
5: doña Lupe,
7: de que dormir con tu perro, con tu gato, puede darte más calma, paz, sí, al acostarte, pero también te interrumpe el sueño muchas veces, dicen los expertos.
8: Pues dependiendo del día, y si no los entretuviste durante el
5: fíjate
8: día, a lo
5: que
8: mejor
5: sí. Yo estoy en contra, yo ahí en la casa les digo, ¿saben qué? Los animales van afuera.
8: No.
5: Pero sí, como ahorita está haciendo mucho calor, pues ahí los chiquillos, cuando no estoy, los dejan meterse. Entonces, pues obviamente se acostumbran a estar adentro. Y últimamente de que, papá, deja dormir a los gatos aquí con nosotros. Le digo, no. Bueno, pues ya tienen mesa ahí, ¿y qué crees, gordo?
7: ¿Qué?
5: Ya no nos dejan dormir.
7: Ay, Dios. Eso no es lo peor, ¿eh?
5: ¿Qué es lo peor?
7: Hay cosas peores.
5: A ver, échale.
7: Escucha, Zaida también acá se tapó los oídos y hizo casta.
8: ¿Qué?
7: Bueno, dormir con tu mascota te produce alergias y asma. Aunque no seas alérgico, acumulan polvo, polen y caspa en tu pelo. Y que se va directamente a la almohada y también a las sábanas. Ahí está, mi querida Zaida.
5: ¿Ya ves, Zaida?
8: No ahí escuché está nada. ¿Qué
7: con
8: pasó?
7: Con razón tiene caspa acá en el cabello acá, Zaida. Oye, y no más miro que se le caen cositas blancas aquí a Zaida.
8: No es cierto, mentiroso.
5: Con razón. Oye, y aparte también, por ejemplo, sí, como los gatos son nocturnos, en la noche se la pasan corriendo, saltando, brincando.
8: Dependiendo el gato, mijo. Dependiendo el gato. El mío realmente sí se duerme al lado mío y me hace así. Es una paz.
5: Es que ese pobre gato, mira, olvídate, está traumado ya. O sea,
7: aparte, dicen los...
5: Ya se rindió.
7: Los expertos de que como caminan por todas partes este tipo de animalitos, se llevan a la cama bacterias y parásitos.
8: Pues no creo, porque los míos están adentro todo el tiempo. Ya si son como los gatos de Morris que están a mitad afuera, mitad bueno, adentro, a lo mejor sí. Y es que hay un truco, tienes que cansar tus animales durante el día para que en la noche te dejen dormir.
7: O sea, tú no los cansas a tus gatos, están todo el día ahí, ahí en
8: pues
7: el apartamento.
8: Pues hay maneras de hacerlo, les doy de comer y se ponen chonchitos para que ya no puedan hacer
5: mucho. Olvídate la técnica de la Zaida, o sea, ponerlos gordos a los gatos para que no hagan
8: están
5: nada.
8: Están preciosos.
7: Señor, yo nunca había mirado gatos obesos. Sí hay, los de Zaida.
5: El Garfield, güey, haz de cuenta como el Garfield.
8: Déjame angelito de Dios en paz, ¿ok?
5: Ay, ay, ay. Con razón razón tengo ya la cara de parásito.
7: Pero bueno, señores, ay, no, ¿cuál, Morris? A ti, tú no te preocupes, no te va a salir caspa, Morris. No tienes cabello.
5: Ay, ay, ay. Oye, pues hay que preguntar a ver cómo, si duermen con los animales, cómo es en su casa, si les ha provocado también problemas, ¿verdad?
7: Oye, a ver, amigos, si los pueden marcar aquí en cabina, 1-844-370-4839. Oye, ¿tienes la maña de dormir con tu mascota? ¿A quién conoces que duerme con la mascota y que, bueno, está pagando las consecuencias? 1-844-370-4839.
5: Ya ves, Aida, ya te dijimos, no hagas las cosas así. Ay, no, de veras, tú contigo, por eso no.
7: Pero no haces caso, Morris, no haces caso, pues.
3: Con la tecnología.
7: ¿Dónde le pico aquí?
3: Morris con lo naco.
5: ¡Quiérete, mi rey!
3: ¿Y Aida? Bueno, ella se pelea con el sentido común. 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
1: Oh, yeah. Bueno, pues si le acaban de poner al Freeway Show, le estamos compartiendo de que dormir con la mascota regularmente interrumpe mucho el sueño de los de las personas o de los dueños. También podrías enfermarte de alergias, asma y también bacterias y parásitos en la cama. Mira, tenemos a Martín aquí en la línea, mi querido Martín. ¿Tú estás a favor o en contra de dormir con las mascotas?
2: Hoy actualmente estoy en contra. Me encantan los perros y los gatos.
1: Sí.
2: Tuvimos un gato que se llamaba el Dandy. Y una vez jugando le dio una rasguñadita a mi niño el mayor de 11 años en la oreja derecha.
1: Sí.
2: Y de esa rasguñadita que le dio, mi hijo perdió la mitad de la piel de su cara.
1: ¡No!
2: La mitad del oído.
1: Sí. ¡Ay, Dios!
2: La mitad del oído, y ya se me moría porque la bacteria le caminó por dentro del tímpano del oído.
1: Sí. Le mi pegó niño una quedó bacteria. Sordo.
2: Ajá. De una rasguñada que le dio el Dandy, el gato.
1: Sí. ¿Y qué más?
2: Sí. Perdió la mitad de la piel de su cara, del lado de lo que era toda la parte de la piel del cachete del lado derecho, la mitad de su oído, y quedó sordo, mi hijo.
3: Ay, hay que no tener cuidado, no manches.
1: ¿Te dijo el doctor que fue por eso? Porque traía una bacteria.
2: El doctor dijo que porque eran las heces del gato, donde el gato hacía sus heces, pisaba y todo, y después de que iba y hacía sus heces, el niño se lo llevaba a la cama.
1: Ay,
2: y se llevaba la cochinada en las uñas, en las patas.
1: ¿Está bien tu niño ahora, mi querido Martín?
2: Está bien, pero mi niño quedó sordo y pues le da un poco de pena porque tiene la mitad de la oreja. Y pues tu piel no es la de él, de su lado derecho.
1: Oye, ¿y cuántos mucho, años Martín? Tiene tu chiquito, Martín?
2: No, ahorita tiene 19 años.
1: Sí.
2: Pero desgraciamente no es un niño normal.
1: Ay, Dios.
3: Ay, Martín, no manches,
1: tuvieron
3: qué
1: que implantar otra piel de otra persona aquí.
3: Por eso hay que escuchar la radio y estas historias y por qué no hay que dejar a los animales subirse a la cama. Martín. Y también, o sea, los gatos es que ellos están acostumbrados a rascar pues la arena y
1: pues
3: sus propias heces.
1: Se llevan bacterias, se llevan parásitos también ahí en la cama. Claro. O sea, se mira muy inofensivo y dice, ay, sí, pero no hay nada de malo. Pero al parecer sí, mira, acá es el caso del hijo de Martín. Que bueno, ay, de verdad que lo lamentamos mucho. Mira, vamos a regresar. Viene el compa José a continuación y contestamos el resto de las llamadas en el 1-844-370-4839. Oye, también tienen la de dormir con tus mascotas. ¿Te incomoda que tu pareja se los lleve a la cama? Márcanos en el 1-844-370-4839.
3: Zaida, ¿sigue durmiendo con tu gato? Ándale.
4: No, yo estoy bien. Yo voy a seguir durmiendo con mi gato.
1: Ay, Dios.
5: Bueno.
6: Sergio. Oye, te llamo para decir.
5: Espérese. 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
1: Bueno, pues amigos, oye, tiene la maña de dormir con tu mascota o posiblemente tu pareja se lleva las mascotas a la cama y a ti a lo mejor como que te incomoda. Márcanos en el 1-844-370-4839. O si estás también a favor, como el compa José.
2: O como Zaida.
1: Mi querido Josecito, a ver, platícanos tu historia, mi rey. ¿Tú estás a favor o en contra?
3: Yo estoy a favor.
1: Ok, ¿por qué, mi querido José? Dinos.
3: ¿Por qué les digo, Pancho Morris, Aires? Los animales no tienen la culpa, No tienen la culpa. Ellos, si quieren acostarse con nosotros en la cama, es porque ellos quieren sentir el calor humano, te quieren sentir bien, pero, y depende si los gatos están limpios, pues, claro, pueden estar con nosotros, pero si no están limpios, hay que bañarlos para que estén limpios y que puedan acostarse en la cama, o si no, dale su lugar, que se puedan dormir en un sillón o en su camita.
2: Ándale, sí. Yo les pongo ahí su camita y todo el rollo porque les gusta también trepar y estar arriba, ¿verdad?
1: O sea, me imagino que la gente mejor que se lo lleva, le lava sus piecitos todos los días en la noche, ¿no?
2: Bueno, hay gente que sí, es que hay que cortarle las uñas a los gatos, o sea, también.
3: Y otra opción, Pancho Morris, Aidan, creo que también los alemanes a veces necesitan atención de nosotros porque ellos a veces nos cuiden, ellos nos avisan cuando algo pasa, algo de peligro.
1: Es cierto.
3: Y están atentos.
2: Es como los acostumbres, pues. Uh-huh. O sea, es como acostumbres y también, pues, lo que tengas ahí de, pues, tú de limpieza. Sí. Tu costumbre de andar limpiando. Eso,
1: mira,
2: es
1: aquí
2: importante.
1: Tiene un punto de vista muy importante el compra Carlos. Gracias, José, por tu llamada telefónica. Mi querido Carlos, ¿tú estás a favor o en contra de llevarse las mascotas a dormir allá en la cama?
2: A ver, mi Carlitos.
4: No, te digo que no, porque no hay un libro, un registro de algún doctor, un científico que diga eso. Al contrario, hay doctores que te dicen que no debes dormir con un perrito, un gatito. Yo, eso no quiere decir que estoy en contra de ellos, no. Pero si yo tuviera uno, le pondría uno en una esquinita a su lugar. Pero dormir conmigo, o con mi esposa, o con mi niño, no. Yo no sé que alguien lo haya probado. Sí. Entiendo a la gente que quiere muchos animalitos y sí, se les debe de querer y no maltratarlos. Pero ya dormir con ellos, yo pienso que ya es como llegar a un extremo, brincarte una línea donde no creo que Dios lo acepte. No creo.
1: Sí.
4: Yo no soy muy religioso, pero no creo que él diga, okay, hay. Que una mujer le dijera a su esposo, quiero que te quedes tú abajo y mi perro arriba.
1: Sí.
2: No, Carlos, Carlos, ya mi cama ya me la robó el gato. O sea, la cama ya me la robó el gato. Ya me tengo que ir a la sala yo a dormir.
1: Dios mío. Pero bueno, decía el veterinario con el que platicamos hace un tiempecito de que dejemos de humanizar a los animales. Es lo que decía el veterinario.
2: Exacto.
1: Yo no sé. ¿Tienes un comentario, Zaida?
5: Yo le tengo una pregunta a Morris.
2: A ver, ¿cuál?
5: Oye, Morris, ¿qué dice tu mujer porque duerme todas las noches con un puerquito ahí?
2: ¿Ah, sí? Nada más porque te enojaste porque te dije de los gatos, desgraciado.
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13: Pero bueno, señores, oye, si creen que conocen la historia de Taylor Swift, pues posiblemente no. Ahora en Vix se estrena mañana un documental de esta cantante norteamericana. Señores, vamos a conocer parte de toda la historia de Taylor Swift, cómo se convierte en un fenómeno mundial, un ícono dentro de la música. Y bueno, también vamos a descubrir si es cierto que se dice que este próximo 4 de julio podría casarse Taylor Swift. Todo esto lo vamos a descubrir dentro de este documental que está dentro de Vix, amigos.
20: No, y va a estar buenísimo porque vas a agarrar behind the scenes de Taylor Swift y cómo hace la magia de, pues, sus canciones, componer y luego estar en el escenario con toda la gente.
21: Oye, shake it up. Oye, y también, ¿sabes qué?
20: ¿Qué?
21: Lo más chido es cuando nos mandaron regalitos de Taylor Swift. Hicimos un en vivo ahí y también hicimos un reel para que se metan al Freeway Show y vean cómo Pancho se convirtió en la Taylor Swift.
13: Claro, por supuesto que sí, es que queremos ser parte de la historia de Taylor Swift, que bueno, lo vamos a estrenar mañana, señores, a través de Vix. Lo que pensabas que conocías de Taylor Swift, pues no. Ajá. Resulta de que su vida es más interesante de lo que nos imaginamos, amigos.
20: Y ¿sabes qué, muchachos? Ya sé que ustedes son la number one fan de la Taylor Swift.
13: Oh, sí.
20: ¿Cuál es tu canción favorita?
13: Pues sí, es esta.
21: Hey, music. Watch your married way.
20: Ni se la sabe.
21: In the water outside. Cántale.
13: Do we?
20: Shake it off. Shake it off.
22: Esta es la mía.